0: 8 y 29 minutos.
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0: 9 en punto.
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0: 9:30.
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0: 10 y un minuto.
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0: 10:39.
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0: 11 y un minuto. 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

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Y a las 6 ya los paisanos se regresan de la mar. Alegres pues el peñero viene cargado de peces y un pájaro hace las veces de guardador nacional.

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0: 11 y 33 minutos.
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0: 12:02.
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0: Una y un minuto.
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0: 2 y 1 minuto.
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0: 3 y 1 minuto.
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0: 3:29.
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0: 4 en punto.
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0: Mari Mari Compuche, Mari Mari Plamien, Mari Mari Puguenuy, buenos días, tarde o noche, hermanos y hermanas, amigos y amigas, Kumekupai, bienvenidos, bienvenidas, esto es Latido Indígena, mi nombre es Karina y les invito a realizar un recorrido por diferentes espacios territoriales, por diferentes comunidades de nuestra gran Abya Yala, donde vamos a tener las voces de diferentes hermanos y hermanas de nuestra gran América Indígena en Red. Si les parece, comenzamos. Y arrancamos en México porque se realizó el sexto foro contra el fracking en el estado de San Luis Potosí y las comunidades originarias reiteran, seguirán defendiendo su territorio y la vida. Nos trae la información Angélica Tolentino de Radio Guayacocotla.
1: Hola, ¿qué tal amigos y amigas que están escuchando este programa de Latido Indígena? Les comentamos que en el ejido de Chiquitenco, del municipio de Tampamolón, en San Luis Potosí, los pueblos originarios Tenec y Náhuatl reiteran su rechazo en contra del fracking y denunciaron que no estarán aceptando ningún programa social a cambio de esta técnica en sus territorios. Se llevó el sexto foro regional contra el fracking y las comunidades reafirmaron que la defensa del agua, la tierra y la vida está por encima de cualquier interés económico, dejando en claro que su decisión responde al compromiso de proteger su territorio para las presentes y futuras generaciones. Vamos a escuchar lo que nos reportan.
2: Con la novedad que el día 19 de julio del 2026 en el ejido Chiquinteco, municipio de Tampamolón, San Luis Potosí, se efectuó el sexto foro regional sobre no al fracking, con la participación de distintas organizaciones, colectivos, comunidades y ejidos Tenec y Náhuatl. Inició con una marcha hacia el paraje Los Sabinos sobre el río Moctezuma, para posteriormente con aportaciones de palabra ante el micrófono de distintos oradores, expresiones musicales regionales y de danzas Tenec y Náhuatl, se manifestó ante la Federación y los intereses internacionales, la Huasteca Potosina no está dispuesta a ser zona de sacrificio por la implementación de la fractura hidráulica, que ahora el Plan Estratégico de Pemex 2025-2035 lo nombra como exploración y explotación de hidrocarburos de geología compleja o pozos no convencionales. Así como con estas palabras tratan de disimular lo que no pueden ocultar los actos de las instituciones de gobierno, como el Instituto Nacional de los Pueblos Indígenas en conjunto de la Secretaría de Bienestar, pretenden desarticular la movilización social emanada de las comunidades Tenec y Náhuatl para la defensa del territorio. Al mismo tiempo, intentaron efectuar una supuesta asamblea informativa municipal sobre la soberanía nacional que se realizó en el ejido Pequetzen, en Tancanwitz, el mismo 19 de julio, que aparentó ser más un mitin político del partido Morena, que ante el cuestionamiento de la ciudadanía de las obvias violaciones de las leyes electorales, no quedó más remedio a las instituciones convocantes que cerrar el evento precipitadamente al no poder dar información precisa sobre las acciones que está efectuando Pemex por debajo de la mesa ante los distintos ayuntamientos de la Huasteca Potosina, contemplados en el citado Plan Estratégico de Pemex. Por este tipo de actos, cada vez dudamos más de las instituciones públicas de los distintos niveles de gobierno, dejando claro que si no son las comunidades las que se organizan para la defensa del territorio, nadie más lo va a hacer. Sabemos que este proyecto también contempla regiones de la Huasteca Veracruzana e Hidalguense, por lo que los invitamos a que se unan para defender a Minzabal, que es como el pueblo Tenec identifica esta tierra sagrada que es la Huasteca.
1: Esto ha sido el reporte desde Radio Guayacocotla, La Voz Campesina. Yo me despido, informó Angélica Tolentino, y seguimos escuchando la información de este programa de América Indígena en Red.
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13: Nos vamos para El Salvador. El Ministerio de Cultura informó oficialmente sobre la extracción de un entierro prehispánico encontrado bajo las vías del antiguo Cuscatlán. Nos informa Esteban Gavira.

0: El hallazgo, ejecutado bajo la dirección del arqueólogo Carlos Flores Manzano, es considerado uno de los registros funerarios más antiguos documentados en territorio salvadoreño. Las piezas y restos orgánicos se mantuvieron preservados durante siglos gracias a densas capas de ceniza depositadas por antiguas erupciones volcánicas, antecedentes que superan en más de 1000 años la antigüedad del sitio arqueológico Joya de Serén.
1: Nos puede revelar sobre la organización temprana de las sociedades sedentarias, el desarrollo de la agricultura, el tipo de alimentación, si esta edad tan temprana, en esta época tan temprana, era una alimentación más agrícola que las alimentaciones nómadas, el desarrollo de la agricultura, la estatura, cómo ha cambiado, porque se puede hacer comparaciones entre los diferentes hallazgos posteriores. Así también nos puede ayudar a comprender por ejemplo, si es posible realizar análisis de paleopatologías, las enfermedades que había en esta época, también el desarrollo de la.
0: Entre los elementos recuperados, destaca la osamenta de una persona colocada en posición de cúbito ventral, esto significa boca abajo. Una vasija de cerámica esculpida con la forma de una tortuga marina y huellas de antiguos surcos de cultivo de yuca fosilizados bajo la ceniza. El equipo multidisciplinario someterá las muestras a pruebas de radiocarbono 14 y análisis de ADN para definir el sexo, perfil biológico y datación exacta del individuo. Flores Manzano enfatizó que este tipo de descubrimientos trasciende el ámbito puramente académico y debe servir para que la población y los pueblos originarios reconozcan sus raíces ancestrales, las tecnologías agrícolas tempranas y la organización comunitaria de la época.
1: Ahora se ha estado más, siendo más cuidadoso, más apegado a la ley. Pienso que este tipo de hallazgos ponen en perspectiva que se tenga más cuidado al realizar este tipo de desarrollo urbano. Yo siempre he pensado que el salvadoreño es muy curioso, en el sentido que al ver el patrimonio y saber este tipo de cosas, ellos acatarían muy bien las leyes, ¿verdad?, que ya protegen al tesoro cultural salvadoreño desde la Constitución. Entonces, yo creo que este tipo de hallazgos abonan a la concientización de la población en general, jóvenes, empresas, que el patrimonio está vivo y está cerca de todos, ¿verdad? Porque nosotros ya a inicios del siglo XX ya se mencionaba que El Salvador tenía una superabundancia de materiales arqueológicos, entonces y de ocupaciones arqueológicas. Entonces este tipo de investigaciones solo nos ayudan a proporcionar más evidencia que el patrimonio de El Salvador es grandísimo.
0: Asimismo, el arqueólogo remarcó la urgencia de endurecer los controles estatales e institucionales para proteger el patrimonio cultural frente al vertiginoso avance del crecimiento urbano y comercial en la zona de la Libertad Este. Para nuestro programa ancestral, Latido Indígena, desde Arpas en El Salvador, les informó Esteban Gavira.
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0: Nos quedamos en El Salvador porque comunidades campesinas e indígenas de Sonsonate han encendido las alarmas ante la expansión de un gigantesco parque de paneles solares en un territorio protegido por la UNESCO. Integrantes de una organización comunitaria denuncian que las empresas planean extender el proyecto hasta las 350 hectáreas en terrenos claves para la recarga de agua, poniendo en riesgo el sustento, la biodiversidad y el líquido vital de unas 2.500 familias de la zona. Nos informa Beatriz Díaz.
1: Lo que se vende como energía limpia para alimentar la minería de Bitcoin en El Salvador podría terminar secando las fuentes de agua de miles de familias en Sonsonate. Así lo denuncian las comunidades indígenas y campesinas que habitan en los alrededores de la histórica reserva de la biosfera Apaneca y Lamatepec, un pulmón natural protegido internacionalmente desde 2007. El foco del conflicto está en la finca Santa Adelaida. Según detalló Darmián Córdoba, presidente de la seccional de Sonsonate del Movimiento Milpa, las empresas Volcano Energy y Hash Power Energy Solutions buscan expandir un proyecto fotovoltaico de las 90 hectáreas iniciales a más de 350. Córdoba explicó que el terreno actual está cubierto por cafetales bajo sombra. Estos bosques de café funcionan como esponjas naturales que absorben la lluvia y alimentan los mantos acuíferos de los que toman agua los municipios de Izalco, Caluco, Sonsonate y Acajutla. Quitar los árboles para tapizar la tierra con miles de espejos de vidrio y metal no solo reduciría drásticamente el agua disponible, sino que elevaría la temperatura local y dañaría las cosechas de los agricultores de la zona.
2: Es una zona cafetalera que todavía genera medios de vida para las comunidades locales y servicios ecosistémicos muy importantes como la filtración de agua y la producción de alimentos, tanto para las personas como para la fauna silvestre. Y esta zona también pretende ser destruida para implementar paneles solares. Nosotros hemos sabido que la empresa ha andado volando aquí los drones y han andado buscando a los dueños y platicando con ellos para intencionar comprar la zona. Pues denunciamos que estamos en contra de que se destruyan estas zonas porque son zonas de recarga hídrica y aquí se consume una importante cantidad de agua que baja desde el volcán. Y salvo que si no estuviera en esta zona haría grandes inundaciones en la parte poblada más abajo.
1: La preocupación no es para menos. Familias de cantones como Chorro Arriba, Chorro Abajo, Cuyagualo, Cunta y Ceiba del Chargo ya sienten la amenaza sobre sus vidas cotidianas. Las comunidades denuncian que el proyecto alteraría caminos históricos que usan todos los días para moverse y trabajar. Además, temen por la destrucción de valioso patrimonio arqueológico oculto en estas tierras ancestrales. El asedio ya comenzó a sentirse en el territorio. De acuerdo con el comunicado de las organizaciones comunitarias, emisarios de las empresas han sobrevolado la zona con drones y están presionando a los dueños de terrenos para obligarlos a vender sus parcelas bajo dinámicas de acoso y hostigamiento. Incluso la vida comunitaria más básica está bajo amenaza. Roberto Siguache, también miembro de Milpa, denunció que las empresas planean reubicar el lavadero público del cantón Cuyagualo en Izalco, un espacio histórico de encuentro y abastecimiento para decenas de familias humildes que no tienen agua en sus casas. Siguache exige que la voz de la gente sea escuchada antes de que las máquinas destruyan lo que les pertenece.
3: Entonces, por eso mismo estamos aquí queriendo que los apoyen para poder que el proyecto de Volcano Energy no se lleve a cabo por el motivo que los va a afectar a todas las comunidades del Cantón Chorro Arriba y sus aledaños. Esperamos pues que la gente los entienda y los comprenda que lo hacemos por el bien común para que estos servicios públicos y lavaderos no sean movidos.
1: Para Luis Villeda, agricultor local e integrante de Milpa, estas tierras son mucho más que simples terrenos de cultivo. Son un patrimonio de educación ambiental donde enseñan a los jóvenes a cuidar la flora y la fauna. Villeda califica de depredador este proyecto energético que prioriza el negocio tecnológico por encima de la vida humana y natural. Como respuesta defensiva, el movimiento comunal ha lanzado la campaña Soberanía en Resistencia por la Memoria y la Naturaleza, para frenar la destrucción de los territorios indígenas y campesinos de Sonsonate ante la llegada de proyectos de construcción, minería y energía. Aunque en su sitio web Volcano Energy presume su objetivo de convertir a El Salvador en un gigante de la minería de Bitcoin usando energía solar, la realidad en el territorio tiene otra cara. Desde ARPAS, en El Salvador, para Latido Indígena, les informó Beatriz Díaz.
0: Desde la isla de Chiloé, Mujer Indígena nos habla de los derechos territoriales que hoy preocupan a las comunidades. Nos trae el informe Alex Caicheo.
4: Saludos, hermanas y hermanos de América Latina que están en sintonía de Latido Indígena. Hoy en nuestro reporte vamos a compartir el pensamiento y reflexión que hace una hermana y líder huilliche del territorio de la comuna de Ancud, que nos habla acerca de las preocupaciones que tienen hoy día como comuneros referente al desarrollo y también al cuidado del entorno y la madre tierra. Acerca de eso le vamos a estar compartiendo en este siguiente latido. Vamos a compartir la reflexión y mirada que tiene una hermana líder huilliche del territorio de la comuna de Ancud, de la comunidad Lof Huenul, quien hace años han venido trabajando el tema de la defensa territorial y la mantención de los derechos territoriales. Ella es Cristina Soto Guineo, de la comunidad Lof Huenul, que nos da a conocer su pensamiento referente al trabajo que han ido desarrollando en la defensa de los derechos territoriales en su territorio.
5: Soy educadora tradicional, soy comunera, soy madre, también soy hija y una fiel defensora de mi territorio, de mi mapu. Ese soy yo. Mi mapu es Ancud, la fruta Willimapu en realidad, porque cuando uno defiende un territorio, uno defiende todo lo que tiene relación con el territorio, tierra, agua, espacios sagrados, espacios culturales también, como le dice el Winca, espacios que son importantes para nosotros, espacios donde están nuestros ñen. Entonces, el territorio es todo lo que yo soy capaz de habitar, de recorrer. Ese es el territorio. No donde yo vivo, en una población, como se considera ahora, o en un sector. El territorio que yo habito es la Futa Huapi Chingüe. Ese es mi territorio. Todo lo que yo soy capaz de recorrer, todo lo que soy capaz de ver, ¿cierto? Eso es territorio. Mi comunidad se llama Los Huenul. Está ubicada en la comuna de Ancud. Desde hace mucho tiempo han venido surgiendo proyectos, ingresando proyectos, donde la gente muchas veces, al tener una desinformación, al no conocer realmente cuál va a ser el impacto de estos proyectos, y claro, la gente, que las personas que vienen, ¿cierto?, con los proyectos, dicen, no, si es algo, es desarrollo. Desarrollo, desarrollo. Esa es la palabra que utilizan. Frente a eso y el desconocimiento de la gente, logran ingresar. Después, cuando se están dando cuenta de que el proyecto no es tan simple como ellos decían, el daño que ellos decían es más relevante todavía, recién ahí la gente entiende a modo general o el contexto general de lo que pudiera llegar a pasar, pero es cuando ya el proyecto está andando. Entonces, la desinformación del territorio yo creo que ha sido el gran problema que ha existido y que sigue existiendo, porque en Chiloé, en la Futa Huapi, vivimos tan, a veces creemos que los problemas que están fuera de la isla no nos van a afectar a nosotros, pero yo siempre lo he dicho, esto viene desde el norte hacia el sur. Entonces vimos las mineras, vimos las extensiones de la industria de eucalipto, maderera, todo eso. Acá también pasó un tiempo eso, ya se terminó porque las mismas comunidades de alguna manera impidieron que se instalaran grandes empresas de destrucción de bosque nativo. Y ahora el gran problema que tenemos es las líneas de transmisión eléctrica, los proyectos eólicos, todo lo que tiene que ver con lo energético. Cuando se habla de que se quiere producir una energía más limpia, sí, perfecto, pero ¿a costo de qué? ¿A costo de quiénes? O sea, La Futa Huapichilhue en este momento tiene una cantidad de proyectos energéticos, proyectos parques eólicos, donde ni siquiera la gente logra imaginar el nivel de daño que se va a generar. Nuestra gran preocupación primero es por el Kime Muñén, el Kume Muñén, la forma de vida que tenemos en el territorio. Yo me levanto y observo el mar, observo, no sé, el bosque, y no hay nada, o sea, no hay líneas de alta tensión. Uno sale del territorio, va a, no sé, Santiago, y lo único que ves son edificios. Rara la vez que tú puedes ver un árbol, o sea, ves pavimento por todos lados. Entonces, esa no es una forma de vida. Nosotros en el territorio y las comunidades, nuestra vida y nuestra conexión es con la mapu, con la naturaleza. Eso es lo que nos mueve, lo que nos levanta, o sea, poder respirar aire limpio. Entonces, nosotros las comunidades buscamos la WEN, buscamos fibra para trabajar, y eso todo lo encontramos en el bosque, lo encontramos cerca del mar.
4: De esta manera vamos cerrando nuestro reporte para Latido Indígena. Estuvo con ustedes Alex Caicheo de la radio Bueno Nehuen en la isla de Chiloé. Nos encontramos en un próximo latido.
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0: En Argentina, por estos días, recordamos la masacre de Napalpí, una matanza de 500 miembros de los pueblos Com y Mocoí y la extinción de gran parte de su idioma, cultura e historia, perpetrada el 19 de julio de 1924 por el Estado argentino. Durante décadas, por temor a represalias, los sobrevivientes callaron esa historia, pero unos años atrás, algunos aceptaron relatar aquello que habían vivido, y esos testimonios fueron llevados a la Justicia Federal de la provincia del Chaco y se celebró un juicio de la verdad, declarando los hechos ocurridos en Napalpí como crímenes de lesa humanidad. Escuchamos a Gustavo Gómez, referente del memorial de la masacre de Napalpí, en los micrófonos de Aire Libre.
11: Cuando hablamos de la masacre de Napalpí, estamos de hecho antihumano, como fue la masacre donde fueron masacrados más o menos un cálculo de 500 hermanos indígenas Mocoví, Com, por solo hecho reclamar mejor paga, porque en realidad en esa época no hacían trabajar únicamente por la comida, y bueno, líderes se reunieron y comenzaron el reclamo, y justamente por eso, en donde yo siempre digo que esto fue un sistema organizado por parte del Estado, por los terratenientes de la zona, que fueron cómplices también de esto, de por interés económico personal. Imagínense, ustedes transcurrieron más o menos 90 años en lo que fue el silencio. Y no es para menos, porque uno a veces analiza todo lo que pasó Melitón Enrique con su silencio, porque vos eras indígena y te mataban, te asesinaban. Vos eras Com, te asesinaban, porque yo he demostrado eso con lo hecho, con lo que ocurrió en ese lugar. Hubo investigación indígena. En mi caso, somos varios docentes también que investigamos, como por ejemplo, por decirte así, uno de los que también llevó adelante la causa fue Juan Chico.
12: Claro.
11: Porque había que investigar, y como ya lo que fueron víctimas no estaban, y lo que cometieron ese delito de lesa humanidad, tampoco estaban, ya partieron todo. Entonces había que investigar sobre los sobre lo que quedaron, como fue los testimonios de la última sobreviviente, que fue Melitón Enrique, Pedro Valquinta en el pueblo Mocoy, también fue
10: Rosa Grilo.
11: Ajá. Sí. Bueno, a través de esos testimonios se fueron, digamos, recolectando o llevando adelante a través de estas personas, que de las dos abuelas que nos quedaron los últimos, y ya ahora también partió Rosa Grilo, y junto con las justicias de la provincia del Chaco, en este caso, también con las universidades que colaboraron sobre los archivos, porque en esa época, cuando se comete esto que fue lesa humanidad, el Estado mismo silenció mucho tiempo. Imagínense que casi pasaron, ¿no? Yo siempre digo, casi pasaron 80 años para hablar de lo que fue. Imagínense, porque los medios nacionales de esa época decían que fue una pelea entre caciques.
10: Ajá.
11: Y que no, y después decían, ¿no?, que fue una guerra entre los indígenas y el Estado. Pero ¿cómo iba a ser guerra si los indígenas no tenían armas? Solo estaban haciendo su ritual de los domingos y ahí fueron acribillados. Por eso también, a través de las políticas llevadas adelante, se pudo llegar al juicio, porque también costó mucho. Cuando vino el subsecretario de Derechos Humanos de la Nación, como fue Pietra Gala, y vino al sitio donde se declara el sitio de lesa humanidad, en el lugar de los hechos, en el lote 39, Colonia Origen, La Matanza, y que para nosotros, como la nueva generación, también fue una gran lucha y un legado muy alto que nos dejaron nuestros ancestros, porque en esa época ellos defendían con la palabra, y hoy nosotros tenemos muchos derechos constitucionales, nacionales, provinciales, internacionales, los tratados. Y bueno, nosotros, para llegar al juicio, fue algo algo de mucha lucha, y también de parte del Estado, en donde hizo una mirada especial para las comunidades Com, en este caso, y Mocoy, de la provincia de Chaco. Y también fueron parte los testigos, y en el cual yo también participó, por ejemplo, por darte así otros nombres que me vienen acá en la memoria ya rapiditamente, Esquivel Raquel, bueno, quien le habla, Gustavo Gómez, Viviana Notagay, y nosotros también del equipo del Memorial somos un grupo que siempre está trabajando, que más o menos hace 20 años que viene trabajando desde ese mismo lugar, del lugar donde ocurrieron.
10: Los hechos, sí.
11: Sí, sí. Por eso yo siempre lo recuerdo de esa manera, que en la comunidad siempre hay mucha demanda, y más allá de los distintos funcionarios que fueron pasando dentro de estos tiempos, que como nosotros siempre decimos, que los funcionarios son circunstanciales. Exacto. Y nosotros los COM seguimos y vamos a estar, y van a estar seguramente nuestros hijos, nuestros nietos, siempre defendiendo la causa indígena, más allá de que cada grupo tendrá su ideología política. Por eso yo siempre digo que la causa, como dijeron muchos líderes que ya no están ahora, no se negocia, no se vende, se defiende. Se defiende con fundamento, con derecho.

0: Nos quedamos por Argentina porque organizaciones campesinas, indígenas, ambientales, académicas, sindicales, culturales y sociales de todo el país convocan a diferentes jornadas contra el proyecto que el gobierno de Javier Milei denomina Ley de Inviolabilidad de la Propiedad Privada. Se denuncia que el proyecto elimina los límites a la compra de tierras por parte de capitales extranjeros y facilita la aprobación de territorios estratégicos al quitar protecciones sobre tierras con cuerpo de agua y en zonas de fronteras y acelera desalojos de comunidades y de quienes producen alimentos. Escuchamos al huerquén del Parlamento Mapuche de Río Negro, Guaraní.
1: Yo creo que lo que se ha venido trabajando durante años no ha sido, digamos, que no se ha respetado la propiedad privada, sino todo lo contrario. Creo que desde los distintos estamentos institucionales, de los gobiernos, desde las legislaturas y sobre todo desde las cuestiones institucionales jurídicas, que son los juzgados, fiscalías y todo eso, si algo han respetado y han puesto sobrevalorado ha sido la propiedad privada. Algo, el derecho que no se ha podido tocar ya desde la misma creación del Estado argentino para acá, ha sido la propiedad privada. Una propiedad privada que ha sido conquistada y ha sido llevada adelante precisamente con el robo, el saqueo y la muerte de los pueblos originarios. Y sobre eso las cuestiones jurídicas han instalado la propiedad privada. Si hay algo más más cuestionable, si hay algo que tendría que ser analizado y investigado, es esa propiedad privada que hoy detentan muchísimos de los estancieros, fundamentalmente los integrantes de la sociedad rural, los grandes grupos económicos, porque eso lo consiguieron precisamente a costa de la muerte de miles y miles de integrantes de los pueblos originarios, de los sectores populares. Y se produjo, digamos, uno de los grandes genocidios. De hecho, la campaña del desierto fue eso, una cuestión atroz, donde hubo los primeros campos de concentración, los primeros traslados forzosos, la cuestión de regalar niños y niñas para esclavos de las grandes familias ricas. ¿Para qué? Para quedarse con todo este territorio que hoy es propiedad privada y que parece que es inviolable. Y la verdad, que todo eso conseguido y esa inviolabilidad que hoy se le quiere dar, la vienen sosteniendo desde hace bastante tiempo. De hecho, gran parte de las comunidades que hoy intentan recuperar un pedazo de territorio son tremendamente atacadas por todo este aparato institucional que tiene el Estado argentino. O sea que estamos ante una gran hipocresía, si quisiéramos decirlo de ese lugar, ¿no? Porque ellos lo que defienden es lo que consiguieron precisamente con esta metodología. Y lo defienden hoy ya no solamente para defender a los empresarios, a los grandes terratenientes, sino hoy lo defienden porque son una de las exigencias que tienen los grandes grupos económicos mundiales, que son los que están viniendo a quedarse hoy con todo los bienes comunes, como es el agua, como son los grandes bosques, como es el grande territorio para las grandes inmobiliarias, y que vienen, aparte, a ocupar prácticamente todo el territorio, y lo que necesitan es un Estado que sea lo menos molesto posible. Claro. O sea, que no moleste absolutamente nada en todo el saqueo que van a hacer. Entonces se trata de achicar a prácticamente nada a todos los Estados. Y en esto, este gobierno nacional y el gobierno provincial que dirige Alberto Beretinec está al servicio de estos intereses. Es lo que están llevando adelante en todos los lugares. Y es para esto se ha venido encadenando también muchos de los derechos que se han conquistado durante todos estos años. Por ejemplo, una ley que fue, si bien fue de emergencia, pero que de alguna manera planteaba, digamos, la permanencia de las comunidades, como la 26160, ley de emergencia. Sí. Para evitar los desalojos, este gobierno lo primero que hizo la derogó. Después, quitar prácticamente y anular absolutamente al Instituto Nacional de Asuntos Indígenas, que si bien no era el gran instituto que respondía a los hechos, pero por lo menos se podía cuestionar desde ahí, y someterlo precisamente hoy al servicio de ser un organismo al servicio de los grandes grupos económicos. De hecho, en el Consenso Patagonia, que se reunió hace poco tiempo, el INAI estuvo reunido con el Consenso Patagonia y no con las comunidades, por ejemplo.
0: Claro.
1: Y acaba de hacer un acuerdo hace muy poquitito tiempo con las iglesias evangélicas para tratar el tema territorial indígena. Es una cosa, es prácticamente la entrega total y absoluta de esto. Y todo lo que ha venido haciendo la provincia de Río Negro, con la reforma de la ley de tierras, digamos, con prácticamente el desconocimiento del organismo de la 2287, como es el CODESI, y toda la legislación que se ha venido imponiendo en este tiempo, es nada más y nada menos que llevar adelante lo que les viene pidiendo las grandes.
0: Y así llegamos al final de nuestro recorrido por los territorios, por las diferentes voces de hermanos y hermanas. Rumé Mañún, muchas gracias y los esperamos la semana que viene con otro latido indígena. Peucayal, compucheca, compulamuen, marichihueu.
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0: 4:40.
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5: Gracias por conectarse a este espacio que lo producimos desde la Coordinadora de Medios Comunitarios, Populares y Educativos del Ecuador, CORAPE. Les damos la bienvenida a la Red Panamazónica de Radios y les agradecemos por compartir con nosotros Voces de la Panamazonía, que llega a ustedes por la señal de ALER. Saludamos primeramente a Karina Torres, quien nos acompaña en control de sonido. Soy Nicole Mendoza y estaré junto a ustedes en la locución. De inmediato damos inicio a las noticias de nuestra Panamazonía.
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6: y Venezuela.
8: 9 países de América del Sur comparten su extenso territorio.
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5: Iniciamos nuestro recorrido informativo desde Brasil, en donde vamos a escuchar el siguiente reporte preparado por nuestro compañero Edilberto Sena de la Red de Noticias de la Amazonía sobre el contexto político y las próximas elecciones presidenciales de octubre de 2026.
9: En última instancia, la situación de disputa entre gobiernos de derecha y izquierda se está volviendo ética. En Sudamérica, hoy solo hay 2 gobiernos considerados más o menos comprometidos con su pueblo, incluso bajo la presión del capital nacional e internacional. La mayoría de 8 de los 10 países hermanos de Sudamérica, que antes eran progresistas, están adaptando una postura reaccionaria, antipopular, y a favor de la dominación de la inepta administración Trump en Norteamérica, en el llamado Trump-Roy, un resurgimiento de la antigua doctrina Monroe, las Américas para los norteamericanos. En esta nueva coyuntura, ¿qué sucederá con nuestra Unión Panamazónica? ¿Qué sucederá con Mercosur? La unión positiva de los países sudamericanos. ¿Qué rumbo tomará nuestra lucha por la democracia, incluso en nuestro programa semanal de Radio Panamazónico de ALER? ¿Cómo explicar el caso de nuestra hermana Colombia, que tuvo un gobierno combativo durante 4 años, buscó construir la paz interna y defender a su pueblo de las garras del psicópata Trump? ¿Cómo explicar el cambio de rumbo de la democracia indígena de los pueblos bolivianos, que destruyó su hermosa trayectoria y entregó el gobierno a la derecha política? El caso de nuestros hermanos y hermanas de Venezuela es indescriptible. 3 años de esperanza tras años de esperanza ofrecida por el socialismo marrón, ha vuelto a caer en manos de las petroleras extranjeras y su presidente psicópata. Mientras entonces Brasil, miremos entonces a Brasil, nuestro gran hermano líder de Mercosul y de la Unión Sudamericana, y veamos cómo se encuentra hoy, a 2 meses de las elecciones nacionales. Un presidente sensible a las necesidades de los pobres, a punto de reducir drásticamente el número de personas en situación de extrema pobreza, lamentablemente atrapado por el poder de la agroindustria, los bancos y los rentistas. Además de que Brasil cuenta hoy con un Congreso Nacional, diputados y senadores, que es el principal enemigo del pueblo. La derecha reaccionaria sigue invirtiendo en la desastrosa familia Bolsonaro, soñando con recuperar el poder en las próximas elecciones. Ante esta difícil situación, ¿cómo podemos, como comunicadores comprometidos con los derechos de nuestra gente y de la madre naturaleza, seguir animando a nuestros oyentes a cambiar el rumbo de su historia y de sus líderes? ¿Cómo podemos mantener una conciencia crítica mientras escapamos del fatalismo del pasado? Este es un gran reto para nosotros, comunicadores comunitarios de la Panamazonía. Permanecer impasibles, fatales será cobardía. Edilberto Sena, da Rede de Notícias da Amazônia, para la Rede Panamazônica.
6: Aproximadamente 34.1 millones de personas viven en la Panamazonía, de las cuales 1.6 millones pertenecen a 375 pueblos indígenas y en algunos casos en aislamiento voluntario.
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5: Les comunicamos que la Amazonía ecuatoriana marca un hito para la ciencia con el hallazgo de Huacrayampi, el primer dinosaurio registrado en esta región del país. El descubrimiento fue confirmado por investigadores de la Universidad Regional Amazónica IQIAM. Luego de 8 años de estudios realizados sobre restos fósiles encontrados en la ribera del río Napo. Escuchemos más detalles sobre este tema en el siguiente reporte. La Amazonía ecuatoriana entra por primera vez en el mapa de la paleontología mundial con el hallazgo de Huacrayampi, el primer dinosaurio registrado en esta región del país. El descubrimiento fue confirmado por investigadores de la Universidad Regional Amazónica IQIAM, tras 8 años de estudios sobre restos fósiles encontrados en la ribera del río Napo. Los restos fueron hallados en 2018 por habitantes de la comunidad Venecia Izquierda, luego de un deslizamiento de tierra que dejó al descubierto enormes huesos. Los análisis determinaron que pertenecen a un titanosaurio herbívoro que habitó la Amazonía hace aproximadamente 67 millones de años, durante el Cretácico Superior. Los investigadores bautizaron al ejemplar con el nombre de Huacrayampi, un término en lengua napo-quichua que combina las palabras huacra, que significa vaca, y yampi, que significa iguana. Esto en alusión a su gran tamaño y apariencia. Aunque los fósiles recuperados son incompletos y no permiten identificar una especie específica, sí confirman que pertenecían a un saurópodo de cuello y cola largos. El hallazgo de Huacrayampi amplía el conocimiento sobre la diversidad de dinosaurios que habitaron el territorio ecuatoriano y aporta también con nuevas evidencias sobre la historia geológica de la Amazonía ecuatoriana. El hallazgo de Huacrayampi amplía el conocimiento sobre la diversidad de dinosaurios que habitaron el territorio ecuatoriano y a la par también aporta con nuevas evidencias sobre la historia geológica de la Amazonía ecuatoriana, que hace millones de años era una extensa llanura costera con lagunas e incursiones marinas. Reportó Nicole Mendoza, Corape Informa.
6: son 2.5 millones de especies de insectos,
8: 30.000 especies de plantas,
6: 2.200 especies de peces, 1.300 especies de aves,
8: 428 especies de anfibios,
6: 427 especies de mamíferos, 378 especies de reptiles.
8: Muchas formas de vida encuentran su hogar en la Panamazonía.
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5: Y les informamos también que las comunidades del estado venezolano de Delta Amacuro permanecen en alerta por el rápido incremento del nivel del río Orinoco, una situación que amenaza con provocar inundaciones y afectar a decenas de poblaciones ribereñas. Escuchemos el siguiente reporte de nuestro compañero Frank Medina.
0: El río Orinoco en el estado Delta Amacuro en Venezuela sigue amenazando con nuevamente ser igual o más grande al del año pasado 2025, cuando anegó a más de 60 comunidades de los municipios Casacoima, Antonio Díaz y Tucupita Fluvial. Este miércoles 15 de julio, al menos 3 comunidades de Delta Amacuro ya han estado inundándose por el incremento del caudal del río Orinoco, así lo han reportado sus habitantes a través de Radio Fe y Alegría Noticias. Una de las comunidades que se está negando es la comunidad indígena de Araguaymujo en el municipio Antonio Díaz. Hasta este miércoles 15 de julio ya el agua estaba pasando por algunos lugares de la comunidad. Los habitantes se mantienen en alerta ante un posible desalojo de sus hogares. Estos ya piensan alojarse en el complejo Divina Pastora de la comunidad, refugio que se habilita ante la contingencia del río, aunque otros ya piensan por levantar trojas dentro de sus hogares para no mudarse, un fenómeno que se registra todos los años para esta fecha. En esta comunidad viven unas 150 familias. Una segunda comunidad donde ya está pasando el agua es la del crucero de Araguao, y la tercera, la comunidad también indígena Santa Rosa de Araguao, también en el municipio Antonio Díaz, a unas 3 o 4 horas por vía fluvial hasta el puerto de Volcán de Tucupita de la capital del Tana. Además, han reportado pérdidas de cultivos tras la subida del río Orinoco. Aseguran que se han perdido siembra como yuca, maíz y plátano, ya que el agua las alcanzó. El caudal comenzó su ascenso los primeros días del mes de mayo. No obstante, de acuerdo con los habitantes de las comunidades, tras la subida se han alborotado los pescados como rayado, curvinata y coporo. Recientemente, un habitante de la comunidad del remanso de Zacupana, también en el municipio Antonio Díaz, sacó toda su cosecha de maíz que tenía sembrada antes de que el río se la trague. Esta persona optó por sacar todo su maíz que ya estaba de provecho. El agua ya había alcanzado su terreno. En un momento pensó que la crecida llegaría a finales de julio, pero tras la rápida subida decidió cosecharlo y lo trasladó hasta Barrancas del Orinoco, estado Monagas, para venderlos. Se trasladó desde el remanso de Zacupana hasta Barranca del Orinoco en el estado Monagas en un viaje de 4 horas, ya que lograron viajar con un motor de 40 HP que adquirió el Consejo Comunal. El viaje se llevó a cabo este domingo y el lunes 13 de julio ya estaba en el malecón de la zona barranqueña. Y hasta acá el reporte informativo desde Tucupita, capital del estado del Tamacuro en Venezuela.
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6: se invaden los espacios naturales,
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6: hay actividades que explotan los bosques y ecosistemas.
8: Muchas especies se extinguieron y más de 4.000 especies se encuentran en situación de amenaza y riesgo.
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5: Ahora nos trasladamos hasta Colombia, en donde el anuncio de una eventual derogatoria de los decretos que formalizaron 9 entidades territoriales indígenas, atribuido al presidente electo Abelardo de la Espriella, desató una controversia entre sectores políticos, comunidades indígenas y expertos. Mientras sus críticos cuestionan el alcance de estas figuras y su impacto sobre el control territorial y los recursos públicos, líderes indígenas y juristas sostienen que las entidades

0: del territorio nacional mediante estas entidades y afirmó que en ellas no regirían la constitución ni la ley. Sin embargo, líderes indígenas, expertos y sectores del gobierno sostienen que estas afirmaciones son imprecisas y recuerdan que las entidades territoriales indígenas están contempladas en la Constitución de 1991 como una forma de organización territorial, al mismo nivel que departamentos y municipios, aunque su reglamentación ha avanzado mediante decretos con fuerza de ley debido a la falta de una norma expedida por el Congreso. El caso de la Alta Guajira concentra buena parte de la discusión, debido a que la disputa entre la creación de la primera entidad territorial indígena del país y el proyecto para conformar un nuevo municipio en esa región, donde existen importantes proyectos de energía eólica, solar y minería. Allí también existe un debate sobre quién administrará los recursos públicos y las regalías derivadas de los proyectos, lo que ha convertido a esta figura en un tema de alto interés político y económico. Por su parte, las 8 entidades territoriales indígenas de la Amazonía fueron el resultado de procesos que tardaron entre 5 y 7 años. Durante este tiempo, las comunidades indígenas cumplieron requisitos como el reconocimiento de sus autoridades tradicionales, la delimitación de sus territorios, la certificación de su población y la firma de acuerdos de coordinación con diferentes entidades del Estado. Además, contaron con el acompañamiento de organizaciones de la sociedad civil y el respaldo de la cooperación internacional. Los representantes indígenas insisten en que estas entidades no crean territorios independientes ni sustituyen la autoridad del Estado colombiano. Explican que las entidades territoriales indígenas estarán sujetas al control de los organismos de vigilancia, deberán rendir cuentas sobre el manejo de los recursos públicos y seguirán actuando bajo el marco de la Constitución y las leyes nacionales, mientras fortalece la autonomía administrativa y la protección de sus territorios ancestrales. Finalmente, juristas y representantes de las comunidades consideran que una eventual derogatoria de los decretos enfrentaría importantes desafíos legales, al tratarse de normas con fuerza de ley y producto de procesos de consulta previa con los pueblos indígenas. En este contexto, las organizaciones indígenas han manifestado su disposición a dialogar con el nuevo gobierno para explicar el alcance de las entidades territoriales y defender un proceso que, aseguran, busca garantizar sus derechos, fortalecer la conservación de la Amazonía y mejorar la gestión de los recursos destinados a sus comunidades. Para Voces de la Panamazonía de Aler, desde Grupo Comunicarte en Bogotá, Colombia, informó Esmeralda Quevedo.
1: La Panamazonía es el bosque tropical más grande del planeta Tierra. 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
5: Hemos llegado a los minutos finales de este noticiero Voces de la Panamazonía, espacio informativo de la Red Panamazónica de Radios Daler, en donde realizamos un recorrido por la cuenca amazónica y el Caribe. Agradecemos su sintonía. Agradecemos también a Karina Torres por su ayuda en control de sonido y estuvo junto a ustedes Nicole Mendoza en la locución. Desde la Coordinadora de Medios Comunitarios Populares y Educativos del Ecuador, CORAPE. Un fuerte abrazo y nos veremos en un próximo encuentro.
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8: Cinco. En punto.

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7: Muchos saludos a América Latina y el Caribe. Bienvenidos y bienvenidas al programa Caminantes, Vidas que se Mueven. Esta es una producción en colaboración con las radios que formamos parte de la red de migración y comunicación de ALER. Desde México les acompaña Mónica López, desde Radio Guayacocotla. Comenzamos con nuestros titulares. En Estados Unidos, migrantes se esconden de las redadas en el estado de Texas. En Argentina, especialista alerta sobre las nuevas modalidades en la captación del delito de trata. En Honduras, trabajadoras de la limpieza, migrantes internas que enfrentan explotación e invisibilidad. En Venezuela, bomberos colombianos rompen fronteras con ayuda humanitaria para los afectados del doblete sísmico. Esto y más en el programa Caminantes, Vidas que se Mueven.
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7: Comenzamos nuestro programa Caminantes, Vidas que se Mueven, como siempre, con el segmento de breves informativas. Nos trasladamos hasta República Dominicana con nuestros compañeros y compañeras de Radio Ceibo.
10: Saludos. Estas son las breves informativas de Caminantes. En Estados Unidos, Texas reforzó las medidas contra el llamado turismo de parto, una práctica en la que mujeres extranjeras viajan a Estados Unidos con el objetivo de dar a luz en el país. Las nuevas disposiciones han generado preocupación entre organizaciones y familias migrantes, debido a las posibles consecuencias legales que podrían derivarse de estas medidas. Un abogado explicó los principales cambios. ¿Cómo podrían aplicarse las nuevas normas y cuáles serían las implicaciones para las mujeres embarazadas y sus familias? El tema vuelve a colocar en el centro del debate las políticas migratorias y las condiciones para el ingreso y permanencia de personas extranjeras en territorio estadounidense. En California, nuevos operativos del Servicio de Inmigración y Control de Aduanas, ICE, han generado temor entre vendedores y comerciantes inmigrantes en el sur de California. Videos difundidos por residentes muestran presuntas detenciones en comunidades de Los Ángeles y San Diego, mientras activistas denuncian que estas acciones estarían afectando también a personas sin antecedentes penales. Comerciantes y trabajadores inmigrantes aseguran sentirse preocupados ante el aumento de los arrestos y temen que los operativos puedan afectar sus fuentes de ingresos y la estabilidad de sus familias. Las organizaciones defensoras de los derechos de los migrantes piden garantías y respeto al debido proceso durante las acciones de control migratorio. El gobierno de México presentó 20 denuncias penales ante fiscalías estatales y de condado en Estados Unidos, tras la muerte de 17 ciudadanos mexicanos en distintos operativos de la ICE. Los fallecimientos se habrían registrado desde mayo de 2025 hasta la fecha, según informó la Secretaría de Relaciones Exteriores. Como parte de las acciones para esclarecer los casos, la Embajada de México en Estados Unidos presentó una denuncia ante el Departamento de Justicia y solicitó la apertura de investigaciones. Las denuncias fueron interpuestas en jurisdicciones de Arizona, California, Florida, Georgia, Illinois, Luisiana, Missouri y Texas. Además, el gobierno mexicano expresó su preocupación ante el Departamento de Seguridad Nacional y el ICE por las condiciones en los centros de detención. En Panamá, más de 5.000 migrantes han regresado hacia Sudamérica a través de la selva del Darién durante el 2026, luego de abandonar su intento de llegar a Estados Unidos. Las autoridades panameñas reportan que 5.096 personas han realizado este llamado flujo inverso o ruta norte-sur. El fenómeno estaría relacionado con el endurecimiento de las políticas migratorias estadounidenses y las mayores restricciones para solicitar asilo. Muchos de los migrantes habían cruzado la selva del Darién con la intención de continuar hacia el norte. Sin embargo, ante las dificultades para ingresar a Estados Unidos, decidieron emprender el camino de regreso. Este movimiento representa un cambio en las rutas migratorias que tradicionalmente atraviesan la región en dirección hacia Norteamérica. Hasta aquí las breves informativas. Desde Radio Ceibo en República Dominicana les informó Yokairi de la Rosa. Continúen en Caminantes.
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7: Las redadas y operativos del ICE se han intensificado significativamente en los Estados Unidos. Esta escalada incluye el aumento de detenciones en lugares de trabajo y operativos vehiculares, lo que ha provocado un clima de temor generalizado en la comunidad migrante. Josué Orellana es un migrante hondureño que trabaja en la construcción y ha vivido en carne propia los operativos montados por el ICE, en colusión con policías de algunas ciudades. Él nos relata el susto de su vida cuando vio una patrulla del ICE acercarse al lugar en donde trabaja. Este testimonio nos lo comparten desde Radio Progreso en Honduras.
5: Realmente es como, bueno, de mi experiencia, como le digo, de que yo, pues, eso me pasó a mí la semana pasada, que yo estaba trabajando, y como yo trabajo en la construcción, pues, pero en construcción de techos, yo había visto, primero lo miré, que él se paró en una esquina, el carro se paró, y yo miré que él como miró que estábamos haciendo cosas como máquina, que miró que estábamos, tal vez, porque yo me lo dije, y cuando yo dije, yo, ¿será que este, que será policía? Y de repente vino, y él exactamente vino y se paró donde nosotros estamos trabajando.
7: ¿Y era policía?
5: Sí, era policía del condado, hasta, se llama Kerry, se llama el pueblo, Kerry, que era del pueblo de ellos, y entonces yo miré, y hasta me preguntó, él me saludó en inglés y todo, pues obvio, yo le contesté, y pues obvio que yo pues soy un poco blanco, me imagino, porque tal vez yo estoy también, que como soy un poco blanco y tengo los ojos claros o algo, y con la persona que estábamos, pues estaba, él es igual, que él era americano, y entonces hasta él me preguntó, me dije, ¿cómo está? Y hasta me preguntó, ¿cuál es el nombre de la compañía? Entonces hasta yo le dije, no, mira, pregúntale a él, que él es el que sabe, pero más o menos pienso yo, que ellos, obvio, como no había nadie, y lo miran a uno, porque, digamos, ellos miran hasta el color de la gente, hasta cuando lo comen, porque a rato se vino y se pararon dos, cuando él se fue, y se pararon dos carros con de paila, que le llaman pickup acá, carros de paila, y hasta un carro negro, de así como un Mustang negro, y se bajaron, digamos, con chalecos, que me imagino que ellos andaban buscando, que ahora ellos andan en esa persona, digamos, o lo miran algo de construcción, y lo miran de cualquier forma, digamos, la policía prácticamente también trabaja con ellos.
7: ¿Y situaciones como esta le han ocurrido a más personas, sabes de deportaciones que se han dado recientemente?
5: Sí, seguido, no le digo que hasta unos amigos de nosotros, hasta asustados de que los agarraron a ellos, que ellos iban a trabajar y ellos iban, se pararon a echar gas, supuestamente lo que escuchamos, quedamos sorprendidos porque ellos, bueno, hasta eso, ya están en México ellos, ya, bien solo, los paró la policía, que dijo que no andaban, porque la policía anda siempre buscando una excusa, que la luz mala, o que dicen que no andan cualquier cosa, digamos, una excusa, pero ellos andan buscando prácticamente a
7: detener en carretera, no tener documento, deportarte.
5: Exactamente, carretera.
7: ¿Y cómo se sienten ustedes como migrantes?
5: Prácticamente uno hasta con miedo, ya, digamos, los fines de semana, porque uno trabaja de lunes a viernes, un ejemplo, y fines de semana tal vez uno quiere pasar con la familia, y ahora ni se puede eso, prácticamente uno solo en casa, porque, digamos, uno no puede venir y decir, hoy sí que voy a salir como antes, que vamos a ir que estamos en verano, al río, no, ya no se puede nada de eso, porque ellos, obvio, uno con temor de que ellos andan en persecución, y yo sé que también la policía anda trabajando con ellos, y el problema que, como le digo, de que el problema que no lo detienen a uno solo detenerlo, sino que a ver, lo golpean, lo tratan como criminales prácticamente, que como que somos, no sé, no es que digamos está bien que uno sea en un país que no es de nosotros y que no sé qué, pero digamos lo tratan como prácticamente como basura.
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7: El 30 de julio estaremos conmemorando el Día Mundial de la Lucha contra la Trata de Personas. El especialista Nicolás del Mastro nos comparte las nuevas modalidades de captación y nos cuenta quiénes son las personas que se encuentran en mayor vulnerabilidad. Desde Radio Aire Libre, nuestro compañero Félix García nos comparte el siguiente reporte.
11: Argentina, el delito de la trata y los entornos virtuales. A días del 30 de julio, Día Mundial de la Lucha contra la Trata de Personas, el especialista e integrante de la Fundación Alameda en Argentina, Nicolás del Mastro, reflexiona sobre los peligros de las nuevas modalidades de captación en el delito de la trata de personas y nos cuenta sobre quiénes son las personas que se encuentran en situación de vulnerabilidad, entre ellas las personas migrantes. Nicolás del Mastro, abogado especialista de la lucha contra la trata de personas. En Argentina hay una línea telefónica gratuita y segura durante los 365 días del año. Para denuncias se puede llamar a la línea 145, línea gratuita y segura para la denuncia de los delitos de trata.
12: Tenemos muchas modalidades y esas modalidades hoy implican, por ejemplo, con la virtualidad, que las personas no son captadas su voluntad por la fuerza o por la fuerza física, sino precisamente hay falsos enamoramientos, ofertas laborales o grandes cambios de vidas que se les proponen a las personas.
13: Claro, a través de la persuasión sería, ¿no?
12: Exactamente. Entonces, esas instancias hoy se trasladan al mundo virtual, hoy se trasladan a las aplicaciones, incluso las aplicaciones de macheo, incluso están muy conectadas con otras problemáticas como... como en estos casos, donde encontramos un aprovechamiento de la vulnerabilidad de la persona. Cuando hablamos de la vulnerabilidad, yo digo un niño, una niña, un adolescente, alguien que está construyendo su identidad, su proyecto de vida, está en contexto de vulnerabilidad. Una persona que tiene dificultades de salud mental, de consumo problemático, está en un contexto de vulnerabilidad. Un migrante, un miembro del colectivo LGTBI, está en contexto de vulnerabilidad. Una persona... un trabajador desocupado que necesita, o sea, quiero describir situaciones concretas y reales donde hay alguien que en esa asimetría de poder se aprovecha y le propone como un traje a medida de lo que necesita. Y en eso se genera el traslado de la víctima como un paso, como un tercer paso de la trata, ¿no? Primero es el ofrecimiento, luego es la captación, luego es el traslado.
11: Reportó para Caminantes, Vidas que se Mueven, Aire Libre Radio Comunitaria de Argentina.
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7: Las trabajadoras de la limpieza en Honduras, en su mayoría mujeres migrantes internas provenientes de zonas rurales, enfrentan condiciones laborales marcadas por la sobreexplotación y la precariedad. Muchas cumplen jornadas extensas, reciben salarios por debajo del mínimo, carecen de equipo de protección adecuado y son contratadas mediante esquemas de subcontratación que debilitan sus derechos. Irmer Gerardo Chévez, desde Radio Progreso en Honduras, nos amplía el tema en el siguiente reportaje.
15: Cansada, la verdad, los pies de andar caminando y la espalda de andar trapeando.
16: Cuando camina por un centro comercial, el piso brilla tanto que casi puede ver su reflejo. Entra al baño de una gran empresa y todo luce impecable. Pero, ¿alguna vez usted se detuvo a mirar a la mujer que sostiene el trapeador? ¿A la que limpia lo que otros ensucian mientras baja la mirada para pasar desapercibida? En Honduras las empresas de limpieza venden pulcritud, orden y excelencia. Lo que no muestran es el costo humano de este brillo, una de las formas de explotación laboral más normalizadas y menos visibles del país.
15: Desde que uno entra, agarrar aquella escoba, aquella mopeta, barrer, trapear, el lavado de pisos, la limpieza de los baños, que la tienda permaneciera más que todo impecable, sin parar.
16: Detrás de cada piso limpio hay una historia. La mayoría son mujeres, madres solteras, jefas de hogar y en muchos casos migrantes que dejaron sus comunidades del interior del país buscando una oportunidad para sobrevivir. Encontraron empleo, sí, pero también precariedad, abuso y silencio. No reciben salario mínimo, tampoco vacaciones, aguinaldo, estabilidad laboral ni acceso al seguro social. Trabajan como si fueran indispensables, pero son tratadas como si fueran reemplazables.
15: Cada 6 meses le dan el contrato a uno y luego de los 6 meses lo mandan a descansar 1 mes sin derecho a nada.
16: ¿Y después del mes la vuelven a contratar?
15: Sí, ya después cumpliendo el mes 1, pues lo vuelven a contratar. Entonces pues toca acomodarnos al salario y al trabajo que nos ofrecen.
16: Ni siquiera el Estado sabe cuántas son, o peor aún, nunca se ha preocupado por contarlas. Pero están en los centros comerciales, en los hospitales, en los bancos, oficinas y grandes negocios. Limpian los espacios donde otros trabajan, compran y hacen negocios. Ellas sostienen la limpieza del país mientras sobreviven entre la explotación, cansancio y pobreza. La voz que escuchamos pertenece a María. Ese no es el nombre real. Lo cambiamos para protegerla de un posible despido o de quedar marcada por un sector donde reclamar derechos puede significar no volver a conseguir trabajo. María, como miles de compañeras en el Valle de Sula, pasa largas jornadas laborales limpiando sin descanso. Cuando termina el día, el dolor ya forma parte de su rutina.
15: Cansada, la verdad, los pies de andar caminando y la espalda de andar trapeando. Cuando yo venía a la casa, lo primero que hacía era pues quitarme los zapatos y poner los pies para arriba porque los traía inflamados. Y la espalda como que me habían latigado y sentía como que me zarzareaba, así, no sé, un dolor. Tenía que andar ahí la vida para el dolor.
16: Pero está hablando de 7 años en esta dinámica.
15: Sí, 7 años cada 6 meses mandándolo a descansar.
16: María gana apenas 9,000 lempiras al mes. Muy por debajo del salario mínimo en Honduras, que supera a los 13,000. Mientras el costo de la vida sigue aumentando, ellas pagan la diferencia con salud, con su cuerpo y con su tiempo. La subcontratación temporal es el mecanismo perfecto para negarle sus derechos. 6 meses de trabajo, 1 mes fuera. Luego otro contrato. Así se supone, borran la antigüedad, eliminan las prestaciones laborales y convierten el miedo al despido en una herramienta de control. Es violencia económica disfrazada de empleo.
15: Sin derecho a nada, ni 14avo, ni aguinaldo, ni ninguna otra bonificación.
16: ¿Tienen derecho a seguro social?
15: Tampoco.
16: O sea, ¿nunca ha recibido un centavo de prestaciones, o de vacaciones, o de aguinaldo?
15: La verdad, no. Ni tan siquiera una manzana para Navidad. Ni una uva por partida por la mitad para que tengan por buen elemento.
16: ¿Los contratos cómo los hacen ustedes?
15: Pues viene la supervisora aquí a la tienda y ella trae los contratos para que uno los firme nada más. Pero no le dan copias, no le dan nada a uno.
16: Nada de esto ocurre por accidente. Responde a un sistema que sigue creyendo que limpiar, cuidar y servir son trabajos propios de mujeres y que por eso pueden pagarle menos. Se aprovechan de quienes tienen menos opciones, de quienes necesitan llevar comida a sus hijos e hijas, de quienes saben que callar muchas veces es la única manera de conservar el empleo.
15: Y la verdad que sí es bien macaneado, porque estarán más que todo en los baños, que uno le toca andar limpiando pupú de otra gente. Eso ellos al final pues no agradecen. Ellos cuando lo botan a uno, lo botan sin mirar todo lo que uno les ha metido el lomo.
16: Cada jornada deja huellas, rodillas desgastadas, espaldas lesionadas, manos partidas por los químicos, pulmones expuestos a sustancias tóxicas. Sus cuerpos se deterioran para sostener un negocio que genera ganancias para otros. Mientras los dueños de las empresas de limpieza acumulan contratos y utilidades, ellas en cambio apenas logran cubrir lo indispensable, comprar los alimentos básicos y pagar el pasaje de regreso a casa. Cuando una hija o un hijo enferma, o ellas mismas necesitan atención médica, casi siempre deben endeudarse. Sin un acceso efectivo a la salud pública, un resfriado, una fractura o una cirugía puede convertirse en una deuda imposible de pagar.
15: Sacar prestado por aparte, porque para estar pagando un capital, porque 9.000 lempiras al mes no es que sea ahí que me va a durar el siguiente mes. 9.000 lempiras usted se va para el súper, ya gasta todo y ya que solo con centavos viene ya y con la factura. Las medicinas, la escuela, que todos los días piden que esto, que piden que lo otro.
16: Y la precariedad económica también viene acompañada de otra carga, el desprecio. María cuenta que muchas personas ni siquiera la saludan. Otras las miran como si limpiar fuera motivo de vergüenza.
15: Nos miran de menos, que no valemos nada, que somos como bichos raros. El personal con el que trabajamos, no muy buenos ellos, para qué, como compañeros y todo, pero ya la gente que llega así, miran de menos al personal de limpieza.
16: ¿Y dónde está el Estado? ¿Dónde está la institución encargada de hacer cumplir las leyes laborales? Fuimos al Ministerio del Trabajo en distintas oficinas del Valle de Sula con el caso de María y de cientos de trabajadoras de la limpieza. La respuesta fue la misma. No podían brindar declaraciones. Nos dijeron que únicamente en Tegucigalpa podrían referirse al tema. Fuera de micrófonos admitieron que las denuncias son difíciles porque muchas empresas tienen sus oficinas centrales en la capital, Tegucigalpa, y además aseguran que reciben muy pocas denuncias de las trabajadoras. Pero, ¿quién denuncia cuando hacerlo puede significar perder el único ingreso de su familia? El abogado laboralista Genaro Medina explica que el Ministerio del Trabajo tiene la obligación legal de realizar inspecciones periódicas en los centros laborales, verificar las condiciones en las que trabajan estas mujeres y proteger su identidad cuando presentan denuncias, precisamente para evitar represalias.
17: El Ministerio de Trabajo, la Secretaría de Trabajo, a través de sus inspectores de trabajo, está en la obligación de oficio de hacer inspecciones periódicas a las empresas, porque este es un tipo de modalidad que se da bastante. También se puede hacer a instancia de parte, el empleado puede pedir la inspectoría.
16: Esperar que una trabajadora precarizada, amenazada y con miedo enfrente sola a una empresa con poder económico no es garantizar justicia. Es trasladarle al más débil o a la más débil una responsabilidad que le corresponde al Estado. Cuando la autoridad solo actúa si alguien denuncia, aún sabiendo que denunciar puede costar el empleo, deja de ser un árbitro y se convierte en un espectador de la explotación laboral. En el caso de María, que trabaja 6 meses continuos y descansa apenas uno, el abogado Genaro Medina explica que al laborar más de 200 días al año, adquiere la condición de trabajadora permanente y tiene derecho a la antigüedad, a prestaciones y a todas las garantías establecidas en la ley hondureña.
17: Ya la ley es clara. Si cumplen 200 días, ya se toma como contrato por tiempo indefinido. Entonces, por ende, este empleado le asisten todos los derechos adquiridos.
16: El piso seguirá brillando, pero ese brillo tiene nombre, tiene rostro y el esfuerzo de miles de hondureñas que limpian lo que otros ensucian, mientras permanecen invisibles. Por eso, la próxima vez que usted vea a una trabajadora de la limpieza, pregúntese quién paga realmente el costo de ese brillo. Porque la suciedad no está en los pisos. Está en un sistema que se lucra con la pobreza de las mujeres y en un Estado que, pudiendo protegerlas, elige mirar hacia otro lado. En la producción y locución les acompañó Inmer Gerardo Chévez. Hasta la próxima.
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7: Hay momentos en los que las fronteras dejan de ser líneas que dividen y se convierten en puentes para la solidaridad. Mientras miles de familias en Venezuela enfrentan las consecuencias de los sismos, un grupo de bomberos colombianos rompen las fronteras para llevar ayuda humanitaria al país vecino. El reporte desde Radio Fe y Alegría, Venezuela.
20: Colombia y Venezuela, países hermanos. Desde el Nula, este pequeño rincón de Venezuela, queremos contarles cómo los bomberos de Cubará, del departamento de Boyacá, Colombia, recolectaron en tan solo 2 días una cantidad considerable de ayuda humanitaria para los afectados del doblete sísmico del pasado 24 de junio. El bombero venezolano Omar Hernández, de esta jurisdicción colombiana, junto a Rosángela Colmenares, venezolana también, se abocaron el pasado 27 de junio a abrir un centro de acopio sin imaginar cómo el pueblo iba a ser tan generoso.
21: Dirigimos, gracias a Dios, a la emisora FM de Cuba Estéreo 99.1 para nosotros radiar la información y así puede llegar a más comunidades, pues. Entonces ya el lunes abrimos, como quien dice, el centro de acopio y fue avasallante la respuesta de la comunidad cubarense. Muchas personas individuales, muchas familias, muchos locales comerciales apoyaron a esta donación que estábamos solicitando. Incluso la fuerza pública de Colombia participó bastante, la policía nos colaboró, el ejército nos colaboró, el hospital, la alcaldía, juntas comunales. Incluso hasta llegamos hasta lugares donde no podían traer la donación. Nosotros buscamos la manera, buscamos el vehículo y llegamos a esos sitios. Pero fue muy receptiva de parte de la comunidad cubarense la ayuda humanitaria para nuestros hermanos venezolanos.
20: Al tener la ayuda humanitaria recolectada y conseguir cómo hacerlo llegar a Venezuela y que llegara realmente a los más afectados, fue el proceso más complicado. Pero gracias a la gestión del coordinador de bomberos de Cubará, se logró contactar con la radio Fe Alegría 106.1 FM y con los bomberos, ambos de esta población, para poder entregarlos y ser llevados con seguridad.
21: Para el día miércoles 1 de julio, Dios mediante, gracias a gestiones de la compañera Rosángela Colmenares, logramos ubicar un vehículo tipo NPR y se logró cargar todos los insumos que recogimos y lo llevamos a Puerto Contreras, donde el cuerpo de bomberos del Nula y conjuntamente con el cuerpo de bomberos de Ciudad Sucre, que también ellos aportaron y ayudaron, le hicimos la entrega formal y oficial a ellos. Y lo único que tuvieron la oportunidad de pasar para Venezuela fue la compañera Rosángela con otro grupo de damas, quienes se llegaron hasta el Nula y hasta el centro de acopio, donde fue entregada la ayuda humanitaria. Fue más que todo de ropa, pero sí hubo un alto porcentaje de alimentos no perecederos, agua, incluso hasta medicamentos que aún estaban en su tiempo de no vencimiento, fueron recibidos. Pero fue bastante la ayuda recibida por parte de la comunidad cubarense. Aquí hay una comunidad venezolana relativamente grande y siempre ha habido, como quien dice, una mancomunidad entre las personas colombianas y los venezolanos que residen acá. No existe una diferencia entre ellos y nosotros, trabajamos muy unidos. Gracias a Dios.
20: No hay indiferencia entre ambos países al reconocer la magnitud de los hechos y todo lo que implica sobrellevar este doblete sísmico. Hoy siguen varios centros de acopio recolectando ayuda humanitaria y reuniendo voluntarios porque luego de 32 días de esa catástrofe todavía se necesitan donativos. Agradecer a todos los países que se han sumado y que apoyaron en salvar vidas. Desde el Nula, Estado Apure, para Caminantes, Adriana González.
7: Terminamos esta producción del programa Caminantes, Vidas que se Mueven. Agradecemos a cada una de las radios que forman parte de la red de migración y comunicación de ALER por hacerlo posible y también agradecemos a ustedes por la sintonía por medio de esta emisora socia o aliada de ALER. Desde Radio Guayacocotla en México se despide Mónica López.
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24: 5:28.
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24: Los y las jóvenes latinoamericanas reclaman una región más justa y con más oportunidades. Quieren ser protagonistas en la toma de decisiones. Esta fue una de las principales conclusiones del foro Gobiernos del Futuro, Expectativas de la Juventud, organizado por el Programa de Naciones Unidas para el Desarrollo, que cerró con una carta abierta, recordamos, este 2026, con demandas que serán dirigidas a las autoridades en los distintos países. Qué gusto acompañarles, amigos y amigas, en esta nueva entrega del programa Voces sobre la Mesa, esta producción de la Asociación Latinoamericana de Educación y Comunicación Popular, ALER, una plataforma de al menos 40 medios y también espacios que aportan a la comunicación y educación popular en América Latina y el Caribe. Les acompaña Yolani Pérez desde el Centro de América, Honduras, y doy la bienvenida y saludo a mi compañera en esta presentación, Kenia Gómez, también parte del equipo de la YS UCA Radio. Kenia, ¿qué tal? ¿Cómo estás? Un gusto.
26: Gracias, Yolani. Un gusto poder estar acá y poder conversar sobre un tema tan importante, los desafíos y oportunidades para la juventud en América Latina. Y justamente esta conversación la vamos a tener con Adriana Velázquez, es oficial de Información y Desarrollo del Fondo de Población de las Naciones Unidas, UNFPA, y vamos a estar conversando con ella sobre este interesante tema que ya planteabas muy bien al inicio, Yolani.
24: Bueno, gracias, Adriana. Un gusto que también tengamos esta tertulia para profundizar. ¿Cómo están viendo también desde esta instancia los desafíos principales, la realidad incluso antes de esos desafíos, las realidades que enfrentan las juventudes en esta región? Gracias.
27: Bueno, primero que nada, muchas gracias por esta invitación para el Fondo de Población de las Naciones Unidas. Siempre es un gusto compartir la evidencia que se tiene. Particularmente en mi caso, digamos, como soy oficial de El Salvador, hay muchos de los aspectos que vamos a ir viendo las tendencias de Salvador, pero en comparación a otros aspectos, ¿no? Como tal de la región centroamericana o incluso más grande de América Latina. En general, cabe destacar que América Latina es una de las regiones que ha experimentado transiciones demográficas más aceleradas. Como parte de estas transiciones, se ha experimentado un cambio en la estructura de edades. ¿Esto qué significa en la práctica? Que hay menos jóvenes de los que teníamos hace 50, 60 años como tal. En El Salvador particularmente, la juventud está, como población, está en declive. Eso significa que hay menos jóvenes cada año particularmente, y eso nos abre más una oportunidad que un desafío. ¿En qué sentido? La oportunidad está en que muchos de los recursos que estaban para las poblaciones jóvenes, hoy tenemos la oportunidad de reestructurarlos para poder mejorar la calidad de las inversiones que se están realizando y poder también cerrar brechas, llegar a jóvenes que históricamente han sido rezagados, como aquellos que viven en las zonas rurales, que no tienen todavía acceso a tecnologías digitales, o allá incluso en El Salvador todavía hay cerca de 2 de cada 100 jóvenes que no saben leer y escribir, a pesar de todos los avances educativos que se han dado, ¿no? Como tal. Entonces, tenemos esa oportunidad de, ahora que las poblaciones jóvenes son cada vez menos, tenemos la oportunidad de poder llegar a todas las que lo necesitan.
26: Adriana, yo quisiera consultarle, bueno, luego de este contexto que usted nos ha hecho, ¿cuál considera usted que entonces el principal desafío que enfrentan las juventudes en países similares a El Salvador? Estamos hablando de América Latina, donde, bueno, muchos países, la cantidad de jóvenes, como usted bien lo menciona, ha ido disminuyendo. ¿Todavía podemos hablar de un bono demográfico Y si es así, ¿se está aprovechando realmente esta oportunidad histórica de este bono demográfico?
27: Right. Quizá voy a comenzar con la última pregunta de contexto para ir bajando de lo general a lo particular. Efectivamente hay un bono, es mucho mejor de lo que se había previsto como tal, porque ¿qué es el bono demográfico? Es una ventana de oportunidad que se abre cuando las poblaciones en edad de trabajar son más grandes que las poblaciones en edad potencial de no realizar una actividad económica o también se han llamado como potencialmente inactivas o potencialmente dependientes. Ahora, en el caso de El Salvador, los rangos etarios que manejamos son poblaciones productivas en edades de 15 a 59 años y ya en potencial dependencia de 0 a 14 o, y de 60 años y más. Ahora, en esta etapa... ¿Hola? ¿Me escuchas?
24: Sí, estamos. Continuamos.
27: Entonces, en este sentido, cuando tenemos esta ventana de oportunidad y por los rangos etarios que les decía, el bono demográfico no es igual jóvenes. No hay una conexión automática. De hecho, todas las poblaciones se ven expuestas a los diferentes beneficios o desafíos del bono demográfico. Desde los niños y niñas de 0 a 14 años, que mientras dura el bono demográfico, van a pasar de la infancia a la juventud, las juventudes que van a pasar de la juventud a la adultez, las poblaciones adultas, jóvenes que van a pasar, en todo caso, de edades de jubilación, y las poblaciones adultas mayores que van a seguir en su vejez, pero también viéndose afectadas por una longevidad creciente. De hecho, ese es uno de los cambios, las transformaciones más importantes que se han dado en las últimas décadas, es que en 1950, por ejemplo, las poblaciones eran normal que vivieran hasta 55 años en el mejor de los casos. Ahora ya se están manejando en realidad de esperanza de vida al nacer por encima de los 80 años, en algunos países más de 90 incluso, y es también cada vez más común encontrar a personas adultas mayores que llegan a los 80, 90, incluso 100 años. Ya se están haciendo incluso documentales sobre los puntos azules del planeta, en aquellos donde hay comunidades donde las poblaciones centenarias son mucho más grandes de lo que se habían previsto, particularmente. Entonces, hay muchos, digamos, aspectos que se van dando. Ahora, como les menciono, bono demográfico no es igual jóvenes, es más bien igual a múltiples oportunidades y desafíos para las distintas generaciones. Ahora, en este contexto, ¿qué es lo que tenemos? Uno de los desafíos más grandes es precisamente ir acompañando a la población en los diferentes tránsitos de sus etapas de vida y poderlas ir librando a diferentes obstáculos que pueden, en todo caso, afectar su desarrollo y llegar de una niñez a una vejez digna como tal. Porque todos esos activos no se construyen de la noche a la mañana, se construyen a lo largo de la vida, particularmente. Entonces, una de las primeras cosas que se tienen que ver es, por ejemplo, de los tramos más difíciles en la adolescencia, están asociados con las uniones tempranas, el embarazo adolescente, la violencia intrafamiliar, particularmente en la juventud, ya cuando estamos hablando de ya personas que pueden ya tener, digamos, de 20, 35 años, el tema de la inserción educativa particularmente, y sobre todo el tránsito de poder, digamos, culminar la educación secundaria. Muchos la comienzan, pero pocos la terminan, porque son al final de cómo se van transitando y lograr recuperar, si no la logré completar a tiempo, cómo luego logro conectarme y luego ir viendo ya los tránsitos más y la inversión en proyectos de educación terciaria. Por lo general, los proyectos de educación terciaria son financiados en su mayoría por los gastos de los hogares. O sea, ahí tiene que ver mucho, digamos, con el acceso a los ingresos suficientes para poder financiar estos proyectos educativos. Pero bien, también el otro pequeño detalle es la promesa educativa con respecto a los ingresos laborales como tal. Tú puedes estudiar, pero no necesariamente eso te va a dar acceso al empleo que se requiere. Entonces, ahí viene toda otra gama de desafíos de poder conectar la oferta educativa con los mercados de trabajo y que los mercados de trabajo también puedan ser lo suficientemente grandes y también rentables para las poblaciones que están en edad de trabajar y forman parte de la fuerza laboral. Y este es algo también importante mencionarlo, que durante el bono demográfico una de las cosas más apremiantes es la presión demográfica sobre los mercados de trabajo, porque tienes una población de trabajar voluminosa por muchas décadas. Entonces necesitas mantener un mercado laboral capaz de generar oportunidades para todas las personas que lo necesitan, en cantidad y en calidad. Y ahí viene la otra pregunta que me mencionaban sobre si se está aprovechando o no el bono demográfico. En términos demográficos, hay dos indicadores que son muy útiles en esta parte. Una cosa es la tasa de dependencia demográfica, que eso nos va diciendo la cantidad de personas que hay en edad dependiente por las personas en edad potencialmente productiva. Entonces, esta es una relación que refleja como un poco el margen de maniobra que la misma población te da para poder generar riqueza. Ahora, ¿qué pasa en nuestros países particularmente? Que podemos tener muy buenas tasas de dependencia demográfica y eso nos abre la oportunidad del bono, pero a la hora de ver quiénes trabajan y quiénes no trabajan, ahí ya comienza la cuestión. Ahí la tasa de dependencia ya no se hace tan favorable por tres desequilibrios que se van dando en diferentes momentos de la vida. El primero es que tenés todavía niños y adolescentes que están trabajando. Cuando ya por los mismos avances de desarrollo que se han dado, lo esperable de la niñez y adolescencia es que esté estudiando, no que esté trabajando. Y lo más curioso de todo es que en el caso de hacer un análisis, por ejemplo, por ingresos y por niveles de pobreza, se identifica que los niveles de inserción anticipada en la niñez y adolescencia, en el mercado de trabajo, son más altos en los hogares no pobres. ¿Qué significa esto? Que la inserción laboral anticipada está funcionando como un mecanismo de corto plazo para aliviar la pobreza y poder reducirla en un sentido. Pero esto, claro, luego puede tener implicaciones negativas a futuro para el desarrollo educativo y laboral de ese capital humano más adelante. Porque puedes tener una buena condición hoy, pero ¿qué va a pasar en 20, 30 años cuando esos niños por estar trabajando dejan de estudiar? Y la calificación, su calificación educativa va a ser cada vez más necesaria. La otra cuestión es, en las edades, las poblaciones que están en edad de trabajar, resulta que no todas trabajan. ¿Y por qué pasa eso? Y eso es una buena parte por la dedicación de trabajo doméstico que tienen las mujeres. Y eso sí, hay niveles bastante, y brechas bastante importantes, participación económica, por la alta participación que tienen las mujeres en el trabajo de cuidados. Y es un trabajo altamente desbalanceado. En El Salvador, solo por ser mujer, solo por ese hecho, tocan al menos 12 horas de cuidado al año, según la encuesta, según la última encuesta Hogares para Propósitos Múltiples. Ahora, esto que nos va dejando también de cuenta, ¿no? Que estas poblaciones que están dedicadas al trabajo doméstico y reproductivo, en última instancia, dejan de percibir ingresos, autonomía económica que puedan más adelante utilizar para tener una vejez autónoma. Invierten mucho en sus relaciones afectivas y de cuidado, pero no necesariamente tienen una contraparte material que luego les dé mayor independencia al llegar a la vejez. Y luego tiene el otro desequilibrio que está ya en la vejez, que están las poblaciones adultas mayores que trabajan, no necesariamente porque quieran, sino porque ya no tienen otra fuente de ingresos con la que poder subsistir. Pero al llegar a la vejez, ¿qué pasa? Que muchos de los trampas de desarrollo que no se resolvieron antes y nos llevan a estas situaciones, ya es mucho más difícil y realmente costoso poder solventarlas. Por esto, en este sentido, es importante ver la dinámica del bono desde las diferentes generaciones y de los diferentes activos que se necesitan desarrollar con tiempo y con la planeación adecuada para precisamente tener inversiones que sean más costo eficientes.
24: Adriana, partiendo de esto que nos mencionas, que ya también revela las principales realidades, ¿verdad? O los desafíos que hay que superar en el tema de jóvenes que deberían estar estudiando o menores que deberían de estar estudiando y no lo están, y quienes deberían de estar trabajando no hay oportunidad de trabajo. Todo lo vinculado también a los embarazos en adolescentes, que por ejemplo en el país donde me ubico es uno de los principales, que el reto está cómo hacer frente a esas estadísticas de menores criando a otros menores. Partiendo que, bueno, ahora estás conociendo de fondo el contexto de El Salvador, pero que perfectamente pudiera ser el de cualquier país de América Latina y el Caribe. ¿Cómo estás viendo la respuesta de los estados? ¿Hay políticas públicas para hacer frente a estos contextos que están enfrentando las juventudes, los jóvenes y las jóvenes?
27: Hay políticas públicas. Y eso es algo, digamos, muy importante. Y eso en esta parte sí es algo que ocurre en América Latina. Es que hay las políticas, y uno de los detalles es que, pero no solo son las políticas públicas las que cuentan. En una realidad social especialmente compleja como la que se afrenta, tienen que ver no solo los estados con el andamiaje de política pública, sino que también la misma dinámica del mercado y de las familias también. Ahora, en esta parte, y sobre todo las poblaciones jóvenes que tendrían que estar trabajando y no están trabajando, el tema, o sea, hay un tema de oportunidades que afecta. Pero más allá de esa parte, es particularmente en este desequilibrio que en conexión con lo que me decía la colega de si el bono se está aprovechando o no, el problema medular que tenemos ahí es una parte más entre económico-cultural de que las mujeres jóvenes ni siquiera tienen el acceso de decir quiero una oportunidad de empleo, porque de facto, o sea, tienes en realidad tu opción es cuidar en tu casa. O sea, ni siquiera está, o sea, ni entra, estadísticamente hablando, ni siquiera entra a la fuerza laboral ni a la estadística de tasa de desempleo. Porque para estar en la tasa de desempleo tiene que ser parte de la fuerza laboral o de la fuerza productiva, pero no lo está. Entonces, esa es una de las cuestiones quizás más importantes, porque esas son las discusiones que se van dando y son las discusiones más profundas y estructurales en este tema, y cómo se va modificando la estructura económica cultural sobre la que descansa el reparto inequitativo de cuidados. Y de hecho esto afecta tanto a los jóvenes, que muchos de los jóvenes famosos que no estudian ni trabajan, en realidad son generaciones atrapadas en el mundo de los cuidados, que no están ni trabajando ni estudiando por estar enfocadas en esa dinámica de subvención a otras actividades también productivas. Ahora, en esta otra parte, digamos, y claro, hay problemas de oportunidades de trabajo, pero tiene que ver con la matriz productiva. O sea, que en América Latina hay una matriz productiva de subsistencia. Y la matriz productiva, en esta parte, este es el tejido que está de las unidades económicas, particularmente. Entonces, ahí cae en esta vertiente que me dice, bueno, ¿hay política pública? Sí hay, porque hay unas en educación, hay otras que tienen que ver en acceso a tecnologías digitales, hay otras de promoción de inversiones, otra de promoción de exportaciones, otra de tal y tal. Ahora, el tema es más bien cómo se conecta todo eso que hay de forma articulada y coherente para generar los impactos que se desean, tomando en cuenta que hay muchas acciones que no dependen de los gobiernos, sino que están más bien del sector privado y de la misma también dinámica familiar que existe en cada uno.
26: Adriana, a mí me llama mucho la atención esto último que usted ha comentado, porque creo que es muy importante. Bueno, usted lo ha dicho, ¿verdad? Sí existen políticas públicas, pero tendemos mucho a decir, bueno, los jóvenes son el futuro, los jóvenes tienen mucho talento, y ciertamente hay muchos jóvenes con muchos talentos, pero la pregunta aquí es, cuando se crean esas políticas públicas, ¿realmente estamos escuchando las voces de los jóvenes para hacer estas políticas públicas, las necesidades reales que tienen, o seguimos tomando decisiones sobre ellos sin incluirlos en estos espacios donde ellos tienen que tomar estas decisiones?
27: Yo quizás en esta parte me gustaría hablar en dos, bueno, serían tres grandes mitos. Lo primero es esa trampa que usted mencionaba de los jóvenes son el futuro. En realidad todos somos el futuro, desde esa lógica de los niños, las niñas, las jóvenes, los adultos, las mujeres adultas mayores, todos somos parte del futuro. Y de hecho, nuestro futuro está contabilizado en las mismas expectativas que se tienen de crecimiento económico. O sea, todos, y en esta parte y en esta función del tiempo, hay cierta distorsión también de magnificar lo que los jóvenes pueden o no pueden hacer. Y con eso también imponer ciertas cargas, claro, de compensar también lo que las otras generaciones pueden aportar en su sentido estricto. Entonces, acá hay una parte de imaginarios que se necesitan también de construir en función de las dinámicas multigeneracionales que vamos a tener y que van a ser todavía más profundas. con los cambios en la longevidad poblacional, de hecho, las sociedades se tienen que preparar para ser cada vez más multigeneracionales. En 1950 tenía que 3 generaciones. En el 2050 ya vamos a tener 7 generaciones juntas. Entonces, eso sí nos va marcando dinámicas también de conversación diferentes. Y eso me gustaría el segundo mito como tal. Y es a la construcción de una política pública como tal. Aquí hay una parte y un precepto importante, es qué es lo que nos dice si hay una política pública o no. De manera de entrada es, ¿hay recurso público? Sí. Si hay recurso público, si hay dinero público, es que sí hay una política. Es que sí hay un instrumental como tal para poder hacerlo. Entonces, y eso también hay un detalle de, hay presupuesto, hay un programa, hay una entidad que está encargada de eso. Ahora, el que, cómo está confeccionada la política, hay también diferentes instrumentos para poder medir el impacto que va teniendo y hay muchos avances que se han dado en las últimas décadas en materia de evaluación que están en esa misma línea y la otra es la construcción de la misma política pública y sobre qué necesidades tienen o no tienen los jóvenes. Y aquí en este aspecto es el tercer mito que siempre se asocia con esta parte, es la voz de quién. Porque perfectamente se pueden incluir ciertos jóvenes en determinados segmentos, pero ¿son estas muestras representativas? ¿No lo son? Y aquí hay también un riesgo muy claro de instrumentalización de las voces como tal. Y eso pasa con diferentes grupos poblacionales en diferentes procesos de construcción de política pública, no son los únicos exclusivamente. O sea, en esta parte es importante, por eso es que en los diferentes procesos como tal que se tienen de construcción de política pública, es muy importante contar con datos que sean estadísticamente representativos, con metodologías muy sólidas que nos permitan precisamente contar con información técnicamente muy sólida y robusta de cuáles son las brechas, las oportunidades, los desafíos, no solo de la juventud, sino que distintos grupos poblacionales. En esta parte, los datos y el sistema estadístico nacional juega un papel fundamental para poder contar con datos que nos eviten generar luego ciertas distorsiones subjetivas en torno a la voz y las necesidades de los jóvenes y demás, porque aquí vamos a una parte muy política o politológica de quiénes son esos jóvenes que consultamos, de qué grupos pertenecen, a dónde están consignados. Entonces, acá es una parte, digamos, siempre hay que tener hay que ver con mucha utilidad los datos que genera el Sistema Estadístico Nacional precisamente para poder recopilar información técnicamente robusta bajo metodologías que efectivamente garanticen la representatividad de los distintos grupos poblacionales que están involucrados.
24: En este foro que recién comentábamos también, lo de gobiernos del futuro, las expectativas de la juventud, aparecía un apartado sobre, los jóvenes estaban pidiendo cómo se fortalece el liderazgo social y se escuchaba más sus voces en temas como la democracia y el cambio climático por todo esto que está aconteciendo en el país. ¿Qué tantos espacios hay justamente para escuchar esas voces? Incluso cómo los jóvenes, las jóvenes están viendo las democracias que se están un poco consolidando en esta región latinoamericana. Adriana, los jóvenes están hablando de esas democracias, están hablando de esos modelos políticos insertos ahí y qué tanto ellos también deben de participar en la toma de decisiones.
27: Ay, en esta parte, y eso sí, me gustaría resaltar diferentes análisis que ha hecho él más que todo, porque esa parte de los regímenes políticos, la democracia, lo aborda más el Programa de las Naciones Unidas para el Desarrollo, PNUD, más que el Fondo de Población. Como Fondo de Población, nosotros nos vemos más el tema de la dinámica demográfica, particularmente, más allá que los cambios de regímenes al respecto. Y en esa parte sí lo motivaría mucho, digamos, en esta parte de estas inquietudes, que puedan también contactar a los colegas de esta agencia y que les comenten también parte de los estudios regionales que ellos han hecho, ¿no?, en esta vertiente. Ahora, según los hallazgos que ellos han logrado recuperar, tenemos también cambios en los regímenes como tal y diferentes preocupaciones, tensiones en esta materia. que afectan las diferentes figuras y modelos de gobernanza. Y en este aspecto hay diferentes tensiones que se están dando en diferentes momentos del mundo, diferentes contextos, y aquí lo importante es, en todo caso, poner en el centro los derechos de las personas y la variedad de derechos que pueda tener y proteger también los legados generacionales que se han alcanzado. Bajo esa misma lógica generacional que les mencionaba, es importante que las distintas generaciones podamos ir respetando los legados que hemos recibido en materia de derechos y podamos también trasladarlos a las siguientes generaciones.
26: Adriana, y en este mundo tecnológico en el que estamos, que creo que también es importante hacer referencia a ello, que ha abierto pues muchas posibilidades para aprender,

0: Y eso sí, acordémonos que las tecnologías digitales no solo son dispositivos, es en realidad toda una red de conexiones que van desde antenas, cables, satélites y otro tipo también de redes de conexión. Hay otra parte también que implica mucho el ingreso, y aquí dime cuánto ganas y te diré qué tan nuevo es tu, qué tan avanzado es tu dispositivo digital, ¿no? Y lo vemos, por ejemplo, desde cuánto vale una computadora de última generación a cuánto vale una que está recién saliendo, o lo mismo con los celulares como tal. Entonces, ahí hay una parte, como mencionaba, de ingreso, que importa cómo los jóvenes pueden contar o no con dispositivos que les permitan estar conectados en X o B variedad de plataformas, conectarse a con diferentes parámetros de velocidad, de descarga, de interacción. Hay también otro componente que está más asociado con las habilidades de apropiación y de uso de las tecnologías, más para la generación de distintos capitales, ya sea sociales, culturales, económicos, no simplemente de consumo, en realidad de contenido, sino cómo esa misma tecnología digital se usa para poder generar más riqueza y más bienestar para la persona en sí. Y eso parte de saber cómo aprovechar la variedad, ¿no? De aplicaciones que están en línea y demás. Y ahí también hay otra dimensión que afecta particularmente, que está vinculada más que todo con el tema también de acceso de recursos naturales. Y porque eso es también algo importante y también hay que reconocerlo, que las tecnologías digitales no solo es que viven a la luz, están conectadas también con diferente base de recursos naturales. Incluso uno de los desafíos más grandes que enfrenta la humanidad y que va, que se está comenzando a regular, tiene que ver también con el desecho de residuos de materiales digitales por el periodo de vida o la esperanza que tienen como tal. Y no está bien, no se han encontrado las tecnologías suficientes de economía circular para poder reciclar, o sea, descomponer nuestro teléfono, poder reciclar ciertas partes y ponerlo, ¿no? Y esto es algo que se va heredando también para las otras generaciones más adelante. Y son de los debates también emergentes que están dando. Las tecnologías digitales nos dan muchas oportunidades, pero también nos dan otros desafíos. Y en uno de ellos está también vinculado con la misma alfabetización digital, que no solo saber cómo usar la tecnología, sino saber y estar consciente y empoderado de los peligros que eso también puede suponer. Por eso uno de los temas también más importantes que se están desarrollando de manera reciente son las transformaciones que la violencia puede tener en los mundos digitales. Por eso digo que no están desconectadas. Muchas formas de violencia que existen en la vida, digamos, de la vida análoga, también se están dando en el terreno digital, y incluso como fondo de población se han contabilizado más de 40 formas distintas de violencia facilitadas por tecnología, y pueden haber muchas más. En la medida que todo, en realidad los contextos en interacciones digitales van cada vez más variando, pero no siempre se sabe. Muchos de los hechos que están ocurriendo en el mundo digital son o no una forma de violencia. Por eso es también importante ir empoderando a las distintas generaciones en ese aspecto. Cabe destacar que si uno hace un análisis generacional, los jóvenes de hoy son las generaciones más digitales de todas las que existen, de todas las que contamos. Por eso es que son uno de los que están más expuestos a estas formas, pero también uno de los que pueden tener un rol más protagónico de cambio de alfabetización a las generaciones siguientes.
1: Adriana, bueno, ha sido, creo yo, un espacio importante para profundizar. Incluso nos llama la atención todo este tema de cómo, ¿verdad?, va en declive el tema de los jóvenes y esa necesidad de ir comprendiendo una población mucho más diversa, ¿no? Y que van a encontrarse lo de las generaciones ahí. Creo yo que hay muchas oportunidades, más que verlo como una complicación, muchas, creo yo, posibilidades de ese diálogo intergeneracional que sigue siendo un gran reto en esta región. ¿Algún mensaje, algo que quisieras dejar a los jóvenes que nos están escuchando en América Latina y el Caribe y que, sin duda alguna, con todo el cambio que se está dando en nuestra región, algunas veces será que este mundo lo ven más difícil de comprender, incluso cuál es el aporte que pueden dar ¿Qué mensaje dejarías a estos jóvenes que hoy nos están viendo a través de las plataformas digitales y que también nos están

0: están escuchando.
1: Bueno, que en comparación a las generaciones predecesoras, los jóvenes y las jóvenes de hoy son de las generaciones más educadas que se han tenido. En consecuencia, tienen más ventajas para poder informarse, saber de los cambios que están existiendo y también con una visión prospectiva de hacia dónde pueden conducirse diferentes procesos como tal. Y en este sentido, muchos cambios estructurales son difíciles de mover precisamente porque son estructuras y los individuos, la capa o el mundo de interacción es diferente, pero precisamente estos cambios acelerados que vivimos, la forma multigeneracional en los que lo estamos viviendo y lo vamos a seguir viviendo, nos dan también oportunidades para tejer vínculos de solidaridad y cohesión distintos. Los jóvenes de hoy, de hecho, ya crecen con menos hermanos de los que tuvieron sus abuelitos. Y los jóvenes que van a venir van a ser incluso hasta se pronostica que ya sean generaciones de hijos únicos. Entonces, una de las cuestiones más importantes que tenemos que poder trabajar es poder aprender a trabajar y construir con extraños. Y es justamente esa parte, una dinámica de tejido social que tenemos que ir transformando particularmente. Y en el tema de las generaciones que son más digitales, precisamente hay todo un tema de cómo construir solidaridad, cohesión, también es distinto. Entonces, y eso es algo que motiva los cambios que vivimos, más allá de asustarnos, tienen que motivarnos a poder colaborar y construir, no solo con nuestra familia, no solo con nuestros vecinos, sino que también con extraños. Y eso comienza y es un legado, de hecho, que se mantiene en diferentes generaciones, uno de los claves, de hecho, para tener un envejecimiento digno, saludable y cognitivamente también adecuado, está muy relacionado con las redes de apoyo. Y justamente uno de los estudios que se han dado en las comunidades centenarias tienen que ver con eso. Parte del bienestar que se alcanza está muy asociado con ese tejido que se ha construido a lo largo de los años. Así que más allá, digamos, el cambio se puede y muchas cosas se pueden ir afrontando, siempre viéndolas o ir colaborando con diferentes segmentos poblacionales.
2: Bueno, Adriana, muchísimas gracias. Hay tanto que hablar sobre las juventudes, pero el tiempo es
1: Corto.
2: corto para eso, ¿no? Pero tenemos otras posibilidades de poder seguir conversando sobre las juventudes de El Salvador y de América Latina. Queremos agradecer este espacio, sobre todo la visión que tiene el Fondo de Población de las Naciones Unidas sobre las juventudes. Agradecemos también a Yolani, que ha estado con nosotros en este día, en esta interesante conversación. Yolani.
0: Y cerramos así, Kenia, este programa de Voces sobre la Mesa. Gracias a quienes nos siguieron a través de las plataformas digitales. Gracias a quienes nos están sintonizando con, y aquí es interesante, Kenia, la combinación del medio tradicional, la radio, ¿verdad? Que con más de 8 décadas, con toda esta apuesta también por las plataformas digitales. Ojalá que esa combinación entre medio tradicional y esta nueva era digital permita también a los jóvenes tener acceso a todos estos contenidos. Nos sintonizamos entonces la próxima semana en otro Voces sobre la Mesa.
3: La Asociación
1: Gracias.
3: Latinoamericana de Educación y Comunicación Popular, ALER, presentó Voces sobre la Mesa.
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4: Seis y cinco minutos.
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0: 6:07.
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3: Saludos amigos y amigas de América Latina y el Caribe. Bienvenidos a esta nueva emisión de su programa En Buena Compañía. Soy Javier Silguero de Radio Fe y Alegría Paraguay. Ya estamos listos para presentarles las noticias destacadas de la semana. Como de costumbre, iniciamos con la mirada a la reflexión del Papa León XIV con el padre Lucas López.
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3: En su día, el Papa Francisco encargó la preparación del Borgo Laudato Si, un jardín especial en terrenos pontificios fuera de Roma. El Papa León asistió allí a una invitación.
5: Et benedictio Dei omnipotens.
6: Hola Javier, el pasado 11 de julio el Papa León aceptó una invitación a cenar en Borgo Laudato Si, un jardín pontificio cerca de Roma. Así comenzaron sus palabras: vine sin discurso, pero con hambre. Hambre de justicia, de caridad auténtica, de iglesia que realmente sepa abrir sus puertas, acoger, recibir. Una iglesia donde haya amor para todos y donde nadie sea enemigo, donde todos sepamos vivir la reconciliación, el perdón y la paz. Pues creo yo que ojalá en toda nuestra América tengamos el mismo hambre. Soy Lucas López de Radio Jesuitas para En Buena Compañía.
5: Patris et Filii et Spiritus Sancti, discenda super vos.
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3: Conozcamos los titulares para esta emisión informativa. Tensión marca la transición presidencial en Colombia. En Nicaragua, el régimen de Ortega y Murillo cancela arbitrariamente títulos de abogados. El Mundial deja un mensaje de unidad y orgullo para México. Y ahora vamos al desarrollo de las noticias. El proceso de transición en Colombia entre el gobierno saliente de Gustavo Petro y el presidente electo Abelardo de la Espriella atraviesa un momento de fuerte tensión. Para conocer más detalles, está con nosotros Erasmo Escobar Santander desde Radio Ecos de Pasto.
7: Atento saludo, Javier. En Colombia, el proceso de empalme entre el gobierno saliente de Gustavo Petro y el entrante de Abelardo de la Espriella ha tenido fuertes choques al punto de estar suspendido de manera protocolaria y avanzar solo con información recaudada durante los últimos meses. Así lo expresa de la Espriella.
8: Yo no podía permitir que el empalme siguiera adelante con un gobierno que no reconoce el triunfo claro de este proyecto político y ciudadano en las urnas. De todas maneras, nosotros, con los medios alternativos que tenemos para poder recabar esa información, vamos a tener, una vez lleguemos al gobierno, claridad en cuanto a las cifras que nos entregan.
7: Por su parte, Daniel Quintero, columnista del medio digital La Silla Vacía, anticipa cómo será la posesión en medio de las acusaciones de fraude que insinuó Gustavo Petro sin aportar las pruebas ante las autoridades competentes.
9: Los gestos como republicanos mínimos no los vamos a tener, no va a haber encuentro entre los dos presidentes por las muchas teorías de Petro sobre el fraude electoral, por primero haberse comprometido a reconocer los escrutinios, luego no lo hace y dice que Iván Cepeda es el presidente, también por decir que va a haber proceso de empalme mientras le dice a la Estrella que es ilegítimo y que básicamente ganó la elección por intervención extranjera.
7: Por último, Carlos Chacón, panelista del Instituto de Ciencia Política Hernán Echeverría, se refiere a los desafíos del nuevo gobierno en los primeros 90 días.
10: Va a tener que hacer acuerdos de gobernabilidad y ahí seguramente va a necesitar, en el caso de Abelardo La Estrella, pues al Centro Democrático, por supuesto, al Movimiento Salvación Nacional. Va a necesitar hablar con los partidos que han llegado, así no sea, digamos, con acuerdos. Y de La Estrella hablaba de el cambio frente al actual gobierno, pero también frente a los políticos tradicionales.
7: Desde Ecos de Pasto en Colombia, informó Erasmo Escobar Santander.
3: El régimen de Daniel Ortega y Rosario Murillo anuló los títulos de más de 2.000 abogados, entre ellos expresos políticos y exiliados nicaragüenses. Ampliamos la información con nuestra compañera Yolani Pérez.
11: El régimen de Daniel Ortega y Rosario Murillo canceló los títulos de derecho a más de 2.000 personas, incluyendo a expresos políticos y exiliados. La sorpresa se la llevaron los abogados dentro y fuera de Nicaragua cuando intentaron realizar algún trámite en el sistema digital de la Corte Suprema de Justicia, conocido como Nicarao, del cual fueron borrados sus nombres y los dejaron sin acceso al portal jurídico. La abogada Jacqueline Valdivia, madre de un expreso político desde el exilio, lanzó un SOS de lo que está ocurriendo en Nicaragua, lo cual afecta también a la población que necesita los servicios de un abogado.
12: Es una decepción completamente. Me siento impotente de saber de que con muchos profesionales están haciendo lo que ellos quieren, que ya sabemos quién es. Como ciudadana también están violentando todos nuestros derechos. Cuando las personas hacemos mucho sacrificio para estudiar, yo me puse a pensar en esos abogados que dependen de la profesión, que son quienes llevan el sustento a sus hogares.
11: Al respecto, el Grupo de Expertos en Derechos Humanos sobre Nicaragua, creado por la Organización de Naciones Unidas, condenó la medida del régimen de Ortega contra los profesionales del derecho. El Grupo de Expertos instó al gobierno de Ortega a respetar los principios básicos que garantiza el trabajo de los y de las abogadas sin intimidación, obstáculos o interferencias, y que al contrario brinden las condiciones para ejercer la profesión. Para En Buena Compañía, Yolani Pérez.
3: Más allá del resultado deportivo, la Copa del Mundo dejó un mensaje de unidad para México. Los detalles de la nota con Sebastián Edmerger de Radio Ibero 90.9 de la Universidad Iberoamericana.
13: Le saluda Sebastián Erdmenger desde Ibero 90.9 aquí en la Universidad Iberoamericana. En esta, la Ciudad de México intenta darle la vuelta a la página después de la Copa del Mundo que se vivió en Ciudad de México, que se vivió en Guadalajara y también en Monterrey con varios partidos, algunos más cardíacos que otros. Queda la pregunta de qué pasa ahora. Después del Mundial en México, ¿qué queda en México? Yo me quedo con el lema, moto que acompañó a la selección mexicana y que en gran parte unió a las y los aficionados mexicanos, con esa frase tan chiquita pero que representa tanto. Y si sí logramos mantener esa unidad entre las y los mexicanos, que quizás se ha perdido en los últimos años, víctima de la polarización, víctima de creer que la idea contraria debe de ser aniquilada, debe de ser combatida, encontramos esos nuevos espacios para reencontrarnos, para seguir abrazados, seguir unidos como pueblo mexicano. Y si sí logramos mantener esa reducción en los homicidios que vivimos durante la Copa del Mundo, y si sí logramos dar la mejor versión de nuestro país al mundo, encontrar y enseñarle al planeta que, pese a todos los problemas que vive este país, hay una cara hospitalaria, una cara que recibe con los brazos abiertos. Y si sí nos damos cuenta de los beneficios de la migración, ¿no? Como un elemento fundamental para unir culturas, beneficios de la migración. Yo me quedo con eso. Y si sí logramos potenciar muchos de los grandes momentos que vivimos en estas 3-4 semanas de locura y los transformamos para construir un camino hacia el futuro para este país con mucha más unidad, con mucha más cercanía, con mucha más presencia y valor de lo que somos como mexicanos. No sé, esa reflexión queda. Ya veremos en 4 años si llegamos con el mismo ímpetu. Yo por lo pronto me despido, les mando un gran abrazo desde Ibero 90.9, soy Sebastián Almenguer, un saludo fuerte a nuestros amigos de En Buena Compañía.
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3: En estos momentos hacemos un recorrido con las redes obras de la Conferencia de Provinciales Jesuitas en América Latina y el Caribe, CEPAL. Desde la Oficina de Comunicación de la CEPAL, Grecia Peláez nos informa sobre la percepción de los desastres naturales y la imagen de Dios en tiempos de crisis.
15: Hola Javier, un saludo a toda la audiencia. Les contamos que el padre Alfredo Infante, provincial de los Jesuitas de Venezuela, compartió reflexiones profundas sobre la percepción de los desastres naturales y la imagen de Dios en tiempos difíciles. La entrevista tuvo lugar en el Centro de Acopio de la Compañía de Jesús en Venezuela, ubicado en el Coloso de Ignacio, tras los devastadores terremotos del 24 de junio. El padre Infante abordó una pregunta recurrente entre los afectados: ¿por qué nos pasó esto? ¿Es un castigo divino? Infante destacó que el Dios en el que cree y predica es uno que acompaña, sirve y defiende la dignidad humana. El único poder que tiene Dios es el poder de crear y dar vida, no de destruir ni castigar, añadió, subrayando la importancia de entender a un Dios que invita a construir y no a destruir. El mensaje del padre Infante se centra en ofrecer una perspectiva esperanzadora, recordando que la espiritualidad debe ser una fuente de fortaleza y no de miedo. La provincia de Venezuela ha publicado un quinto y sexto informe en el cual detalla la respuesta humanitaria y espiritual de la Compañía de Jesús ante la tragedia. Para En Buena Compañía, Grecia Peláez del equipo CEPAL.
3: Desde Chile nos informan que en el norte del país se vive la tradicional fiesta de la Tirana, una de las mayores expresiones de religiosidad popular en honor a la Virgen del Carmen. Los detalles con nuestro compañero Felipe Galet.
16: En el marco de la celebración de la Virgen del Carmen, este 16 de julio, una de las principales festividades religiosas de Chile y patrona del país, los bailes religiosos de la diócesis de Arica realizaron la tradicional Venia en el Morro, rito que antecede su peregrinación al santuario de Nuestra Señora de la Tirana. Las asociaciones de bailes religiosos, Virgen de la Tirana y San José, acompañadas pastoralmente por la Compañía de Jesús, participaron de esta expresión de fe que cada año reúne a miles de devotos del norte de Chile. En esta oportunidad, la oración estuvo marcada por un especial recuerdo por las víctimas de los terremotos en Venezuela y por una intención por la salud mental, especialmente de niños y jóvenes. Este año, además, la peregrinación adquiere un significado especial al conmemorarse los 100 años de la coronación de la Virgen del Carmen como reina y patrona de Chile. El sacerdote jesuita, padre Nelson Peña, asesor de los bailes religiosos de la diócesis de Arica, destacó el vínculo histórico entre la Compañía de Jesús y estas comunidades de fe.
17: En el año 1959 llega la Compañía de Jesús a la ciudad de Arica, en la frontera con el Perú. Al poco andar, genera una alianza virtuosa en el tiempo con los bailes religiosos de la ciudad. Ellos peregrinan anualmente a distintos santuarios marianos, movidos por la fe y la devoción, y ofrecen su danza, su canto, para expresar aquello que tienen en el corazón como acción de gracia.
16: Actualmente los jesuitas acompañan a más de un centenar de bailes religiosos de la zona, promoviendo una vivencia de la fe que es una tradición, devoción popular y peregrinación, fortaleciendo el camino espiritual de miles de bailarines y devotos que cada año llegan hasta el santuario de Nuestra Señora de la Tirana. Desde la provincia chilena de la Compañía de Jesús, informó Felipe Galé.
3: En México celebran la ordenación presbiterial de 2 jesuitas. La información ampliamos con Elizabeth Ángel.
18: Saludos, Javier. El pasado 11 de julio, Carlos Maximiliano Fernández Rojas y Jesús Manuel Roa Sánchez fueron ordenados sacerdotes jesuitas por la imposición de manos de Monseñor Manuel González Villaseñor, obispo auxiliar de Guadalajara, en una celebración realizada en el Auditorio Pedro Arrupe del Iteso. Durante la Eucaristía, Monseñor Manuel González Villaseñor los exhortó a vivir su ministerio desde la pobreza, la humildad, la oración y la espiritualidad ignaciana, recordando que hoy más que nunca la Iglesia necesita sacerdotes que reflejen el rostro amoroso de Dios y sean constructores de paz. Por su parte, el padre Enrique Mireles Bueno, provincial de los jesuitas en México, los animó a servir en comunión con las comunidades, atentos a las realidades del país, de los pueblos indígenas y de las juventudes. A continuación, escuchemos algunas palabras del jesuita Maximiliano Fernández en representación de ambos neosacerdotes sobre la misión que hoy comienzan.
19: Hoy comenzamos esta nueva etapa con el corazón profundamente agradecido. Vamos confiados, no en nuestras propias fuerzas, sino en el Señor que nos llamó y continúa enviándonos a colaborar en su misión. Vamos sostenidos por ustedes, por nuestra comunidad, que nunca ha dejado de acompañarnos y que nos recuerda que el seguimiento de Jesús nos abre siempre al encuentro con los otros. Les pedimos que sigan encomendándonos en su oración para que sepamos servir con alegría, humildad y fidelidad en las misiones que la Compañía de Jesús nos confía. A Manuel, en la Arena, Chiapas, acompañando a las comunidades celtales, choles y zoques, y a mí, en el Instituto de Ciencias, colaborando en formación ignaciana. Que donde el Señor nos envíe, podamos ser pastores según el corazón de Jesús.
18: Reportó Elizabeth Ángel de la Compañía de Jesús en México para En Buena Compañía.
3: Desde Brasil, el padre Paulo Flinker, rector del Santuario del Sagrado Corazón de Jesús en Río Grande do Sul, nos habla de la vigésima edición de la peregrinación para la beatificación del padre Reus. Los detalles con nuestra compañera Ana Claudia Klein.
20: Hola, Javier. Nos acompaña el padre Paulo Flinker, rector del Santuario del Sagrado Corazón de Jesús, ubicado junto a la tumba del padre Reus en São Leopoldo, Río Grande do Sul. Nos habla de la vigésima edición de la peregrinación para la beatificación del padre Reus.
21: Celebramos la vigésima Romaría, percorrendo un camino de 3 kilómetros con oraciones, reflexiones y cánticos. Y el lema de este año de la Romaría fue Coração na vida e na santidade do Padre Reus. Na chegada no santuário, tivemos a missa com nosso bispo João Francisco, oração pela beatificação e também a gratidão, pois Padre Reus foi a boa semente de Deus semeada na cidade de São Leopoldo em toda a região.
20: El Padre Finkler recuerda el legado del Padre Reus para la ciudad y la región.
21: O padre Reus, padre jesuíta, foi pároco em São Leopoldo, aonde ele visitou muitas escolas, hospitais e comunidades, dando a bênção para famílias e tantas pessoas. Por isso, essa região está marcada pelo gesto de santidade que este jesuíta semeou na cidade de São Leopoldo. Nós queremos agradecer a Deus pela presença de tantos devotos que toda semana participam nas celebrações no santuário.
20: Les habló Ana Claudia Klein, assessora de comunicações da província jesuíta de Brasil, para En Buena Compañía.
3: En Ecuador forman a niños en prevención y primeros auxilios. Con esta iniciativa se busca fomentar la cultura de la prevención y formar a futuros líderes comprometidos con el servicio a la comunidad. Fausto Cabezas, desde la radio La Voz de Guamote, nos brinda los detalles.
22: Saludos, Javier. Les informamos desde Ecuador que el Cuerpo de Bomberos de Guamote en la provincia de Chimborazo realizó el acto de inauguración del curso vacacional Brigada Junior, el mismo que contará con la participación de 22 niños y niñas. Durante el curso, los niños estarán conociendo más sobre primeros auxilios, la labor bomberil que día a día realiza el personal, así como a través de técnicas lúdicas prepararán a la niñez para que sean los próximos líderes y lideresas y, por qué no, a futuro sean los nuevos bomberos del cantón. Así lo indicó el tecnólogo Jonathan Pedraza, jefe del Cuerpo de Bomberos del Cantón Guamote.
23: Los temas son prácticamente didácticos y prácticos. Sí, hablemos de incendios estructurales, incendios forestales, primeros auxilios, rescate con cuerdas, nudos, pero todo lo hacemos a base de juego. Sí, creo que esa es la parte que a los niños les gusta, el juego, pero lo hacemos para que aprendan, para que sepan cuál es la dinámica, cuál es la misión de un bombero, ¿no? Es salvar vidas y proteger bienes.
22: Desde el Cuerpo de Bomberos agradecen la confianza depositada en el personal bomberil por parte de los padres y madres de familia que hacen posible que este tipo de cursos vacacionales se los puedan realizar. Desde La Voz de Guamote en Ecuador, para En Buena Compañía, Fausto Cabezas.
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3: Y en Bajo la Lupa, Yolanda González, delegada del sector social de los jesuitas de Centroamérica, nos invita a poner la lupa en los partidos del Mundial y otros.
1: Un saludo, Javier. Esta semana quiero invitarles a poner la lupa en otro juego. Hemos visto y seguramente disfrutado el Mundial de Fútbol que se vive en Canadá, México y Estados Unidos. Pero veamos fuera de la cancha, donde también se disputan otros partidos. Por un lado, en Estados Unidos, 11 ciudades fueron sede del Mundial. Y esas mismas 11 ciudades han sido estos meses escenarios de políticas racistas, redadas y decisiones inhumanas que impactan directamente en las comunidades migrantes. Y a la vez hemos visto en estos días también ejemplos donde la diversidad, la mezcla y la integración nos han dado algunos de los mejores goles y alegrías. Por eso les invito a ver y a disfrutar el Mundial de Fútbol, pero sabiendo que nunca son solo 22 personas persiguiendo una pelota. Soy Yolanda González, delegada del sector social de los jesuitas en Centroamérica para En Buena Compañía.
3: Llegamos a la parte final de su programa En Buena Compañía, realizado en colaboración con las redes y obras de la Compañía de Jesús de América Latina y el Caribe. Muchas gracias por acompañarnos. Hasta un próximo encuentro.
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2: 6:28.
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0: En el nombre del Padre, del Hijo y del Espíritu Santo. Amén. Hoy contemplamos los misterios gloriosos. En el primer misterio glorioso contemplamos la resurrección de nuestro Señor Jesucristo. El primer día de la semana, al amanecer, las mujeres fueron al sepulcro con los perfumes que habían preparado. Ellas encontraron removida la piedra del sepulcro y entraron, pero no hallaron el cuerpo del Señor Jesús. Mientras estaban desconcertadas a causa de esto, se les aparecieron dos hombres con vestiduras deslumbrantes. Ellos les preguntaron, ¿por qué buscan entre los muertos al que está vivo? No está aquí, ha resucitado. Padre nuestro que estás en el cielo, santificado sea tu nombre. Venga a nosotros tu reino y hágase tu voluntad en la tierra como en el cielo.
1: Danos hoy nuestro pan de cada día, perdona nuestras ofensas, como también nosotros perdonamos a los que nos ofenden. No nos dejes caer en la tentación y líbranos del mal. Amén.
0: Dios te salve María, llena eres de gracia, el Señor es contigo, bendita tú eres entre todas las mujeres y bendito es el fruto de tu vientre Jesús.
2: Santa María, Madre de Dios, ruega por nosotros pecadores, ahora y en la hora de nuestra muerte. Amén.
0: Dios te salve María, llena eres de gracia, el Señor es contigo, bendita tú eres entre todas las mujeres, y bendito es el fruto de tu vientre Jesús.
2: Santa María, Madre de Dios, ruega por nosotros pecadores, ahora y en la hora de nuestra muerte. Amén.
0: Dios te salve María, llena eres de gracia, el Señor es contigo, bendita tú eres entre todas las mujeres, y bendito es el fruto de tu vientre Jesús.
2: Santa María, Madre de Dios, ruega por nosotros pecadores, ahora y en la hora de nuestra muerte. Amén.
0: Dios te salve María, llena eres de gracia, el Señor es contigo, bendita tú eres entre todas las mujeres, y bendito es el fruto de tu vientre Jesús.
2: Santa María, Madre de Dios, ruega por nosotros pecadores, ahora y en la hora de nuestra muerte. Amén.
0: Dios te salve María, llena eres de gracia, el Señor es contigo, bendita tú eres entre todas las mujeres, y bendito es el fruto de tu vientre Jesús.
2: Santa María, Madre de Dios, ruega por nosotros pecadores, ahora y en la hora de nuestra muerte. Amén.
0: Dios te salve María, llena eres de gracia, el Señor es contigo, bendita tú eres entre todas las mujeres, y bendito es el fruto de tu vientre Jesús.
2: Santa María, Madre de Dios, ruega por nosotros pecadores, ahora y en la hora de nuestra muerte. Amén.
0: Dios te salve María, llena eres de gracia, el Señor es contigo, bendita tú eres entre todas las mujeres, y bendito es el fruto de tu vientre Jesús.
2: Santa María, Madre de Dios, ruega por nosotros pecadores, ahora y en la hora de nuestra muerte. Amén.
0: Dios te salve María, llena eres de gracia, el Señor es contigo, bendita tú eres entre todas las mujeres, y bendito es el fruto de tu vientre Jesús.
2: Santa María, Madre de Dios, ruega por nosotros pecadores, ahora y en la hora de nuestra muerte. Amén.
0: Dios te salve María, llena eres de gracia, el Señor es contigo, bendita tú eres entre todas las mujeres, y bendito es el fruto de tu vientre Jesús.
2: Santa María, Madre de Dios, ruega por nosotros pecadores, ahora y en la hora de nuestra muerte. Amén.
0: Dios te salve María, llena eres de gracia, el Señor es contigo, bendita tú eres entre todas las mujeres, y bendito es el fruto de tu vientre Jesús.
2: Santa María, Madre de Dios, ruega por nosotros pecadores, ahora y en la hora de nuestra muerte. Amén.
0: Gloria al Padre, al Hijo y al Espíritu Santo.
2: Como era en un principio, ahora y siempre, por los siglos de los siglos. Amén.

0: En el segundo misterio glorioso contemplamos la ascensión de nuestro Señor Jesucristo a los cielos. Entonces les dijo: Vayan por todo el mundo y anuncien la buena noticia a toda la creación. Después de decirles esto, el Señor Jesús fue llevado al cielo y está sentado a la derecha de Dios. Oremos.
1: Padre
0: Padre
1: nuestro
0: nuestro
1: que
0: que estás
1: estás
0: en
1: en
0: el
1: el
0: cielo,
1: cielo, santificado
0: santificado sea
1: sea
0: tu
1: tu
0: nombre.
1: nombre,
0: Venga
1: venga
0: a
1: a nosotros
0: nosotros
1: tu
0: tu
1: reino,
0: reino,
1: hágase
0: hágase
1: tu
0: tu
1: voluntad
0: voluntad
1: en
0: en la
1: la tierra
0: tierra
1: como
0: como
1: en
0: en
1: el
0: el
1: cielo.
0: cielo. Danos hoy nuestro pan de cada día, perdona nuestras ofensas, como también nosotros perdonamos a los que nos ofenden. No nos dejes caer en la tentación y líbranos del mal. Amén.
1: Dios
0: Dios te
1: te salve
0: salve
1: María,
0: María,
1: llena
0: llena
1: eres
0: eres
1: de
0: de
1: gracia,
0: gracia,
1: el
0: el
1: Señor
0: Señor
1: es
0: es contigo,
1: contigo,
0: bendita
1: bendita tú
0: tú
1: eres
0: eres entre
1: entre todas
0: todas las
1: las mujeres.
0: mujeres.
1: Y
0: Y
1: bendito
0: bendito
1: es
0: es
1: el
0: el
1: fruto
0: fruto
1: de
0: de
1: tu
0: tu
1: vientre,
0: vientre,
1: Jesús.
0: Jesús. Santa María, Madre de Dios, ruega por nosotros pecadores, ahora y en la hora de nuestra muerte. Amén.
1: Dios
0: Dios
1: te
0: te salve
1: salve María,
0: María,
1: llena
0: llena
1: eres
0: eres
1: de
0: de
1: gracia,
0: gracia,
1: el
0: el
1: Señor
0: Señor
1: es
0: es contigo.
1: contigo.
0: Bendita
1: Bendita
0: tú
1: tú
0: eres
1: eres
0: entre
1: entre todas
0: todas
1: las
0: las mujeres
1: mujeres, y
0: y
1: bendito
0: bendito
1: es
0: es
1: el
0: el
1: fruto
0: fruto
1: de
0: de
1: tu
0: tu
1: vientre,
0: vientre, Jesús.
1: Jesús.
0: Santa María, Madre de Dios, ruega por nosotros pecadores, ahora y en la hora de nuestra muerte. Amén.
1: Dios
0: Dios te
1: te salve
0: salve María,
1: María,
0: llena
1: llena
0: eres
1: eres
0: de
1: de
0: gracia,
1: gracia, el
0: el
1: Señor
0: Señor
1: es
0: es contigo.
1: contigo.
0: Bendita
1: Bendita
0: tú
1: tú
0: eres
1: eres
0: entre
1: entre
0: todas
1: todas
0: las
1: las
0: mujeres
1: mujeres, y
0: y bendito
1: bendito
0: es
1: es
0: el
1: el
0: fruto
1: fruto
0: de
1: de
0: tu
1: tu
0: vientre,
1: vientre,
0: Jesús.
1: Jesús.
0: Santa María, Madre de Dios, ruega por nosotros pecadores, ahora y en la hora de nuestra muerte. Amén.
1: Dios
0: Dios
1: te
0: te salve
1: salve María,
0: María,
1: llena
0: llena
1: eres
0: eres
1: de
0: de gracia,
1: gracia,
0: el
1: el Señor
0: Señor
1: es
0: es contigo.
1: contigo.
0: Bendita
1: Bendita
0: tú
1: tú
0: eres
1: eres
0: entre
1: entre
0: todas
1: todas
0: las
1: las mujeres,
0: mujeres, y
1: y bendito
0: bendito es
1: es
0: el
1: el
0: fruto
1: fruto
0: de
1: de
0: tu
1: tu
0: vientre,
1: vientre,
0: Jesús.
1: Jesús.
0: Santa María, Madre de Dios, ruega por nosotros pecadores, ahora y en la hora de nuestra muerte. Amén.
1: Dios
0: Dios
1: te
0: te salve
1: salve María,
0: María, llena
1: llena
0: eres
1: eres
0: de
1: de
0: gracia,
1: gracia, el
0: el Señor
1: Señor
0: es
1: es
0: contigo.
1: contigo.
0: Bendita
1: Bendita
0: tú
1: tú
0: eres
1: eres
0: entre
1: entre
0: todas
1: todas
0: las
1: las mujeres,
0: mujeres,
1: y
0: y bendito
1: bendito
0: es
1: es
0: el
1: el
0: fruto
1: fruto
0: de
1: de
0: tu
1: tu
0: vientre,
1: vientre,
0: Jesús.
1: Jesús.
0: Santa María, Madre de Dios, ruega por nosotros pecadores, ahora y en la hora de nuestra muerte. Amén.
1: Dios
0: Dios
1: te
0: te salve
1: salve María,
0: María,
1: llena
0: llena
1: eres
0: eres
1: de
0: de
1: gracia,
0: gracia, el
1: el
0: Señor
1: Señor
0: es
1: es
0: contigo.
1: contigo.
0: Bendita
1: Bendita
0: tú
1: tú
0: eres
1: eres
0: entre
1: entre
0: todas
1: todas
0: las
1: las
0: mujeres,
1: mujeres,
0: y
1: y
0: bendito
1: bendito
0: es
1: es
0: el
1: el
0: fruto
1: fruto
0: de
1: de
0: tu
1: tu
0: vientre,
1: vientre,
0: Jesús.
1: Jesús.
0: Santa María, Madre de Dios, ruega por nosotros pecadores, ahora y en la hora de nuestra muerte. Amén.
1: Dios
0: Dios te
1: te salve
0: salve
1: María,
0: María,
1: llena
0: llena
1: eres
0: eres
1: de
0: de gracia,
1: gracia, el
0: el Señor
1: Señor
0: es
1: es
0: contigo.
1: contigo.
0: Bendita
1: Bendita
0: tú
1: tú
0: eres
1: eres
0: entre
1: entre
0: todas
1: todas
0: las
1: las
0: mujeres
1: mujeres, y
0: y
1: bendito
0: bendito
1: es
0: es
1: el
0: el
1: fruto
0: fruto
1: de
0: de
1: tu
0: tu
1: vientre,
0: vientre, Jesús.
1: Jesús.
0: Santa María, Madre de Dios, ruega por nosotros pecadores, ahora y en la hora de nuestra muerte. Amén.
1: Dios
0: Dios
1: te
0: te
1: salve
0: salve María,
1: María,
0: llena
1: llena
0: eres
1: eres
0: de
1: de
0: gracia,
1: gracia,
0: el
1: el
0: Señor
1: Señor
0: es
1: es
0: contigo.
1: contigo.
0: Bendita
1: Bendita
0: tú
1: tú
0: eres
1: eres
0: entre
1: entre todas
0: todas
1: las
0: las mujeres,
1: mujeres,
0: y
1: y
0: bendito
1: bendito
0: es
1: es
0: el
1: el
0: fruto
1: fruto
0: de
1: de
0: tu
1: tu
0: vientre,
1: vientre, Jesús.
0: Jesús. Santa María, Madre de Dios, ruega por nosotros pecadores, ahora y en la hora de nuestra muerte. Amén.
1: Dios
0: Dios
1: te
0: te salve
1: salve María,
0: María,
1: llena
0: llena
1: eres
0: eres de
1: de
0: gracia,
1: gracia,
0: el
1: el Señor
0: Señor
1: es
0: es contigo.
1: contigo.
0: Bendita
1: Bendita
0: tú
1: tú
0: eres
1: eres
0: entre
1: entre todas
0: todas
1: las
0: las mujeres,
1: mujeres,
0: y
1: y
0: bendito
1: bendito
0: es
1: es
0: el
1: el fruto
0: fruto
1: de
0: de
1: tu
0: tu
1: vientre,
0: vientre, Jesús.
1: Jesús.
0: Santa María, Madre de Dios, ruega por nosotros pecadores, ahora y en la hora de nuestra muerte. Amén.
1: Dios
0: Dios
1: te
0: te salve
1: salve María,
0: María,
1: llena
0: llena
1: eres
0: eres
1: de
0: de gracia,
1: gracia,
0: el
1: el
0: Señor
1: Señor
0: es
1: es
0: contigo.
1: contigo.
0: Bendita
1: Bendita
0: tú
1: tú
0: eres
1: eres
0: entre
1: entre
0: todas
1: todas
0: las
1: las
0: mujeres,
1: mujeres,
0: y
1: y
0: bendito
1: bendito
0: es
1: es
0: el
1: el
0: fruto
1: fruto
0: de
1: de
0: tu
1: tu
0: vientre,
1: vientre,
0: Jesús.
1: Jesús.
0: Gloria, Santa María, Madre de Dios, ruega por nosotros pecadores, ahora y en la hora de nuestra muerte. Amén.
1: Gloria
0: Gloria al
1: al
0: Padre,
1: Padre,
0: al
1: al
0: Hijo
1: Hijo
0: y
1: y
0: al
1: al
0: Espíritu
1: Espíritu
0: Santo,
1: Santo,
0: como era en el principio, ahora y siempre, por los siglos de los siglos. Amén.

0: En el tercer misterio glorioso contemplamos la venida del Espíritu Santo sobre María y los apóstoles en Pentecostés. Al llegar el día de Pentecostés, estaban todos reunidos en el mismo lugar. De pronto vino del cielo un ruido, semejante a una fuerte ráfaga de viento, que resonó en toda la casa donde se encontraban. Entonces vieron aparecer unas lenguas como de fuego, que descendieron por separado sobre cada uno de ellos. Todos quedaron llenos del Espíritu Santo y comenzaron a hablar en distintas lenguas según el Espíritu les permitía expresarse. Padre nuestro que estás en el cielo, santificado sea tu nombre. Venga a nosotros tu reino y hágase tu voluntad en la tierra como en el cielo.
1: Danos hoy nuestro pan de cada día. Perdona nuestras ofensas, como también nosotros perdonamos a los que nos ofenden. No nos dejes caer en la tentación y líbranos del mal. Amén.
0: Dios te salve María, llena eres de gracia, el Señor es contigo. Bendita tú eres entre todas las mujeres y bendito es el fruto de tu vientre Jesús.
1: Santa María, Madre de Dios, ruega por nosotros pecadores, ahora y en la hora de nuestra muerte. Amén.
0: Dios te salve María, llena eres de gracia, el Señor es contigo. Bendita tú eres entre todas las mujeres y bendito es el fruto de tu vientre, Jesús.
1: Santa María, Madre de Dios, ruega por nosotros pecadores, ahora y en la hora de nuestra muerte. Amén.
0: Dios te salve, María, llena eres de gracia, el Señor es contigo. Bendita tú eres entre todas las mujeres, y bendito es el fruto de tu vientre, Jesús.
1: Santa María, Madre de Dios, ruega por nosotros pecadores, ahora y en la hora de nuestra muerte. Amén.
0: Dios te salve María, llena eres de gracia, el Señor es contigo. Bendita tú eres entre todas las mujeres, y bendito es el fruto de tu vientre Jesús.
1: Santa María, Madre de Dios, ruega por nosotros pecadores, ahora y en la hora de nuestra muerte. Amén.
0: Dios te salve María, llena eres de gracia, el Señor es contigo. Bendita tú eres entre todas las mujeres, y bendito es el fruto de tu vientre Jesús.
1: Santa María, Madre de Dios, ruega por nosotros pecadores, ahora y en la hora de nuestra muerte. Amén.
0: Dios te salve María, llena eres de gracia, el Señor es contigo. Bendita tú eres entre todas las mujeres, y bendito es el fruto de tu vientre, Jesús.
1: Santa María, Madre de Dios, ruega por nosotros pecadores, ahora y en la hora de nuestra muerte. Amén.
0: Dios te salve María, llena eres de gracia, el Señor es contigo. Bendita tú eres entre todas las mujeres, y bendito es el fruto de tu vientre, Jesús.
1: Santa María, Madre de Dios, ruega por nosotros pecadores, ahora y en la hora de nuestra muerte. Amén.
0: Dios te salve María, llena eres de gracia, el Señor es contigo. Bendita tú eres entre todas las mujeres, y bendito es el fruto de tu vientre, Jesús.
1: Santa María, Madre de Dios, ruega por nosotros pecadores, ahora y en la hora de nuestra muerte. Amén.
0: Dios te salve María, llena eres de gracia, el Señor es contigo. Bendita tú eres entre todas las mujeres y bendito es el fruto de tu vientre Jesús.
1: Santa María, Madre de Dios, ruega por nosotros pecadores, ahora y en la hora de nuestra muerte. Amén.
0: Dios te salve María, llena eres de gracia, el Señor es contigo. Bendita tú eres entre todas las mujeres y bendito es el fruto de tu vientre, Jesús.
1: Santa María, Madre de Dios, ruega por nosotros pecadores, ahora y en la hora de nuestra muerte. Amén.
0: Gloria al Padre, al Hijo y al Espíritu Santo.
1: Como era en un principio, ahora y siempre, por los siglos de los siglos. Amén.

0: En el cuarto misterio contemplamos la asunción de la Virgen María en cuerpo y alma a los cielos. La Inmaculada, siempre Virgen María, Madre de Dios, concluida su vida terrena, fue ascendida en cuerpo y espíritu a la gloria celestial. Oremos.
1: Padre nuestro que estás en el cielo, santificado sea tu nombre. Venga a nosotros tu reino, hágase tu voluntad en la tierra como en el cielo.
0: Danos hoy nuestro pan de cada día, perdona nuestras ofensas, como también nosotros perdonamos a los que nos ofenden. No nos dejes caer en la tentación y líbranos del mal. Amén.
1: Dios te salve María, llena eres de gracia, el Señor es contigo. Bendita tú eres entre todas las mujeres y bendito es el fruto de tu vientre Jesús.
0: Santa María, Madre de Dios, ruega por nosotros pecadores, ahora y en la hora de nuestra muerte. Amén.
1: Dios te salve María, llena eres de gracia, el Señor es contigo. Bendita tú eres entre todas las mujeres y bendito es el fruto de tu vientre Jesús.
0: Santa María, Madre de Dios, ruega por nosotros pecadores, ahora y en la hora de nuestra muerte. Amén.
1: Dios te salve María, llena eres de gracia, el Señor es contigo. Bendita tú eres entre todas las mujeres y bendito es el fruto de tu vientre Jesús.
0: Santa María, Madre de Dios, ruega por nosotros pecadores, ahora y en la hora de nuestra muerte. Amén.
1: Dios te salve María, llena eres de gracia, el Señor es contigo. Bendita tú eres entre todas las mujeres y bendito es el fruto de tu vientre Jesús.
0: Santa María, Madre de Dios, ruega por nosotros pecadores, ahora y en la hora de nuestra muerte. Amén.
1: Dios te salve María, llena eres de gracia, el Señor es contigo. Bendita tú eres entre todas las mujeres y bendito es el fruto de tu vientre Jesús.
0: Santa María, Madre de Dios, ruega por nosotros pecadores, ahora y en la hora de nuestra muerte. Amén.
1: Dios te salve María, llena eres de gracia, el Señor es contigo. Bendita tú eres entre todas las mujeres y bendito es el fruto de tu vientre Jesús.
0: Santa María, Madre de Dios, ruega por nosotros pecadores, ahora y en la hora de nuestra muerte. Amén.
1: Dios te salve María, llena eres de gracia, el Señor es contigo. Bendita tú eres entre todas las mujeres y bendito es el fruto de tu vientre Jesús.
0: Santa María, Madre de Dios, ruega por nosotros pecadores, ahora y en la hora de nuestra muerte. Amén.
1: Dios te salve María, llena eres de gracia, el Señor es contigo. Bendita tú eres entre todas las mujeres y bendito es el fruto de tu vientre, Jesús.
0: Santa María, Madre de Dios, ruega por nosotros pecadores, ahora y en la hora de nuestra muerte. Amén.
1: Dios te salve María, llena eres de gracia, el Señor es contigo. Bendita tú eres entre todas las mujeres, y bendito es el fruto de tu vientre, Jesús.
0: Santa María, Madre de Dios, ruega por nosotros pecadores, ahora y en la hora de nuestra muerte. Amén.
1: Dios te salve María, llena eres de gracia, el Señor es contigo. Bendita tú eres entre todas las mujeres y bendito es el fruto de tu vientre Jesús.
0: Gloria, Santa María, Madre de Dios, ruega por nosotros pecadores, ahora y en la hora de nuestra muerte. Amén.
1: Gloria al Padre, al Hijo y al Espíritu Santo.
0: Como era en el principio, ahora y siempre, por los siglos de los siglos. Amén.

0: En el quinto y último misterio glorioso, contemplamos la coronación de María como reina y señora de todo lo creado. Y apareció en el cielo un gran signo, una mujer revestida del sol, con la luna bajo sus pies, y una corona de 12 estrellas en su cabeza. Padre nuestro que estás en el cielo, santificado sea tu nombre. Venga a nosotros tu reino, y hágase tu voluntad en la tierra como en el cielo.
1: Danos hoy nuestro pan de cada día. Perdona nuestras ofensas, como también nosotros perdonamos a los que nos ofenden. No nos dejes caer en la tentación, y líbranos del mal. Amén.
0: Dios te salve María, llena eres de gracia, el Señor es contigo. Bendita tú eres entre todas las mujeres, y bendito es el fruto de tu vientre Jesús.
1: Santa María, Madre de Dios, ruega por nosotros pecadores, ahora y en la hora de nuestra muerte. Amén.
0: Dios te salve María, llena eres de gracia, el Señor es contigo. Bendita tú eres entre todas las mujeres, y bendito es el fruto de tu vientre Jesús.
1: Santa María, Madre de Dios, ruega por nosotros pecadores, ahora y en la hora de nuestra muerte. Amén.
0: Dios te salve María, llena eres de gracia, el Señor es contigo. Bendita tú eres entre todas las mujeres, y bendito es el fruto de tu vientre, Jesús.
1: Santa María, Madre de Dios, ruega por nosotros pecadores, ahora y en la hora de nuestra muerte. Amén.
0: Dios te salve María, llena eres de gracia, el Señor es contigo. Bendita tú eres entre todas las mujeres, y bendito es el fruto de tu vientre, Jesús.
1: Santa María, Madre de Dios, ruega por nosotros pecadores, ahora y en la hora de nuestra muerte. Amén.
0: Dios te salve María, llena eres de gracia, el Señor es contigo. Bendita tú eres entre todas las mujeres, y bendito es el fruto de tu vientre Jesús.
1: Santa María, Madre de Dios, ruega por nosotros pecadores, ahora y en la hora de nuestra muerte. Amén.
0: Dios te salve María, llena eres de gracia, el Señor es contigo. Bendita tú eres entre todas las mujeres, y bendito es el fruto de tu vientre, Jesús.
1: Santa María, Madre de Dios, ruega por nosotros pecadores, ahora y en la hora de nuestra muerte. Amén.
0: Dios te salve María, llena eres de gracia, el Señor es contigo. Bendita tú eres entre todas las mujeres, y bendito es el fruto de tu vientre, Jesús.
1: Santa María, Madre de Dios, ruega por nosotros pecadores, ahora y en la hora de nuestra muerte. Amén.
0: Dios te salve María, llena eres de gracia, el Señor es contigo. Bendita tú eres entre todas las mujeres, y bendito es el fruto de tu vientre Jesús.
1: Santa María, Madre de Dios, ruega por nosotros pecadores, ahora y en la hora de nuestra muerte. Amén.
0: Dios te salve María, llena eres de gracia, el Señor es contigo. Bendita tú eres entre todas las mujeres, y bendito es el fruto de tu vientre, Jesús.
1: Santa María, Madre de Dios, ruega por nosotros pecadores, ahora y en la hora de nuestra muerte. Amén.
0: Dios te salve María, llena eres de gracia, el Señor es contigo. Bendita tú eres entre todas las mujeres, y bendito es el fruto de tu vientre, Jesús.
1: Santa María, Madre de Dios, ruega por nosotros pecadores, ahora y en la hora de nuestra muerte. Amén.
0: Gloria al Padre, al Hijo y al Espíritu Santo,
1: como era en un principio, ahora y siempre, por los siglos de los siglos. Amén.

0: Rezamos por el Papa, por la Iglesia, por las almas del purgatorio y por las vocaciones sacerdotales y religiosas. Padre nuestro que estás en el cielo, santificado sea tu nombre. Venga a nosotros tu reino, hágase tu voluntad en la tierra como en el cielo.
1: Danos
0: Danos
1: hoy
0: hoy
1: nuestro
0: nuestro pan
1: pan
0: de
1: de
0: cada
1: cada
0: día,
1: día. Perdona
0: perdona
1: nuestras
0: nuestras ofensas,
1: ofensas,
0: como
1: como también
0: también nosotros
1: nosotros
0: perdonamos.
1: perdonamos.

0: ahora
1: ahora y
0: y en
1: en
0: la
1: la
0: hora
1: hora
0: de
1: de
0: nuestra
1: nuestra
0: muerte.
1: muerte.
0: Amén.
1: Amén.
0: Dios te salve María, llena eres de gracia, el Señor es contigo, bendita tú eres entre todas las mujeres y bendito es el fruto de tu vientre, Jesús.
1: Santa
0: Santa
1: María,
0: María,
1: Madre
0: Madre
1: de
0: de Dios,
1: Dios,
0: ruega
1: ruega por
0: por
1: nosotros
0: nosotros
1: pecadores,
0: pecadores, ahora
1: ahora
0: y
1: y
0: en
1: en
0: la
1: la
0: hora
1: hora
0: de
1: de
0: nuestra
1: nuestra
0: muerte.
1: muerte.
0: Amén.
1: Amén.
0: Gloria al Padre, al Hijo y al Espíritu Santo,
1: Como
0: como
1: era en
0: era
1: un
0: un principio,
1: principio
0: ahora y
1: y siempre,
0: siempre,
1: por
0: por
1: los
0: los siglos
1: siglos
0: de
1: de
0: los
1: los siglos.
0: siglos.
1: Amén.
0: Amén.
1: Bendita
0: Bendita
1: sea
0: sea
1: tu
0: tu
1: pureza,
0: pureza
1: y
0: y
1: eternamente
0: eternamente
1: lo
0: lo
1: sea,
0: sea,
1: pues
0: pues
1: todo
0: todo
1: un
0: un
1: Dios
0: Dios
1: se
0: se
1: recrea
0: recrea
1: en
0: en
1: tan
0: tan
1: graciosa
0: graciosa
1: belleza.
0: belleza.
1: A
0: A
1: ti,
0: ti,
1: celestial
0: celestial
1: princesa,
0: princesa,
1: Virgen
0: Virgen
1: Sagrada
0: Sagrada
1: María,
0: María,
1: yo
0: yo
1: te
0: te
1: ofrezco
0: ofrezco
1: en
0: en
1: este
0: este
1: día
0: día
1: alma,
0: alma,
1: vida
0: vida
1: y
0: y
1: corazón.
0: corazón.
1: Mírame
0: Mírame
1: con
0: con
1: compasión,
0: compasión,
1: no
0: no
1: me
0: me
1: dejes,
0: dejes,
1: Madre
0: Madre
1: mía.
0: mía.
1: En
0: En
1: el
0: el
1: nombre
0: nombre
1: del
0: del
1: Padre,
0: Padre,
1: del
0: del
1: Hijo
0: Hijo
1: y
0: y
1: del
0: del
1: Espíritu
0: Espíritu
1: Santo.
0: Santo.
1: Amén.
0: Amén.

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2: Queridos hermanos y hermanas, sean todos bienvenidos a la celebración de la Eucaristía en este 16º domingo del tiempo ordinario. Hoy la liturgia nos invita a reflexionar sobre las prioridades de nuestra vida y a preguntarnos qué es lo realmente consideramos valioso. Este domingo se viste de una gracia muy especial al celebrar la festividad de San Joaquín y Santa Ana. Nos unimos con gozo a toda la Iglesia para celebrar la 6ª Jornada Mundial de los Abuelos y de las Personas Mayores, instituida bajo el lema provincial de este año, Yo no te olvidaré, del mensaje del Papa León XIV. Iniciemos nuestra celebración con el canto de entrada y recibamos a nuestro arzobispo, Monseñor Raúl Biort, quien presidirá esta Eucaristía, acompañado del Padre Reinaldo Gámez, rector del Seminario Mayor Arquidiocesano, Santa Rosa de Lima. También del Padre Luis Guillermo Pérez, del Padre Douglas Buenaños, del Padre Jackson Méndez y del Padre Leonardo Gabriel Crespo.

0: En el nombre del Padre, del Hijo y del Espíritu Santo.
1: Amén.
0: La gracia de nuestro Señor Jesucristo, el amor de Dios Padre y la comunión del Espíritu Santo esté con todos ustedes.
1: Y con tu espíritu.
0: A un mes de los terremotos, celebramos esta Santa Misa y pedimos por el eterno descanso de todos los que han fallecido en ellos y a consecuencia de ellos. También le damos gracias a Dios por el mar de solidaridad despertado en tanta gente, mostrando preocupación por aquellos que han sido más afectados, que han perdido no solo sus familiares, sino también su vivienda, sus trabajos. Celebramos la Santa Misa con un grupo de seminaristas que desde hace un mes están trabajando entre nuestras comunidades, llevando consuelo, esperanza, ayuda material, pero sobre todo la ayuda espiritual. Le pedimos a Dios por toda Venezuela y por las intenciones que ustedes, las personas que nos siguen por los canales de televisión y las radios, puedan tener en sus hogares. Le pedimos perdón a Dios. Yo confieso
2: ante Dios Todopoderoso y a ustedes, hermanos, que he pecado mucho de pensamiento, palabra, obra y omisión. Por mi culpa, por mi gran culpa. Por eso ruego a Santa María, siempre Virgen, a los ángeles, a los santos y a ustedes, hermanos, que intercedan por mí ante Dios nuestro Señor.
0: Dios Todopoderoso tenga misericordia de nosotros, perdone nuestros pecados y nos lleve a la vida eterna.
1: Amén.

0: Gloria a Dios en el cielo
1: y en la tierra, paz a los hombres que ama el Señor. Señor.
2: Por tu inmensa gloria te alabamos,
1: te bendecimos, te adoramos, te glorificamos. Te damos gracias, Señor Dios, Rey Celestial. Dios Padre Todopoderoso, Señor Hijo Único Jesucristo, Señor Dios, Cordero de Dios, Hijo del Padre, tú que quitas el pecado del mundo, ten piedad de nosotros. Tú que quitas el pecado del mundo, atiende nuestras súplicas. Tú que estás sentado a la derecha del Padre, ten piedad de nosotros. Porque solo tú eres santo, solo tú, Señor, solo tú, Altísimo Jesucristo, con el Espíritu Santo, en la gloria de Dios Padre. Amén.
0: Oremos. Oh Dios, protector de los que en ti esperan, y sin el que nada es fuerte ni santo, multiplica sobre nosotros tu misericordia, para que, instruidos y guiados por ti, de tal modo nos sirvamos de los bienes pasajeros, que podamos adherirnos a los eternos. Por nuestro Señor Jesucristo, tu Hijo, que contigo vive y reina, le da el Espíritu Santo y es Dios por los siglos de los siglos.
3: Amén. Del libro primero de Reyes. En aquellos días el Señor se apareció de noche en los sueños a Salomón y le dijo: pídeme lo que quieras que te dé. Salomón respondió: Señor, mi Dios, tú has hecho rey a tu siervo en lugar de David, mi padre, pero yo soy un muchacho joven y no sé por dónde empezar o terminar. Tu siervo está en medio de tu pueblo, al que tú elegiste, un pueblo tan numeroso que no se puede contar ni calcular. Concede, pues, a tu siervo un corazón atento para juzgar a tu pueblo y a discernir entre el bien y el mal. Pues cierto, ¿quién podrá hacer justicia a este pueblo tuyo tan inmenso? Agradó al Señor esta súplica de Salomón. Entonces le dijo Dios: por haberme pedido esto, y no una vida larga o riquezas para ti, por no haberme pedido la vida de tus enemigos, sino inteligencia para aprender a la justicia, yo obraré según tu palabra. Te concedo, pues, un corazón sabio e inteligente, como no ha habido antes de ti, ni surgirá otro igual después de ti. Palabra de Dios.
4: Te alabamos, Señor.
5: Cuánto amo tu ley, Señor.
6: Cuánto amo tu ley, Señor.
5: Mi porción es el Señor. He resuelto guardar tus palabras. Más estimo yo la ley de tu boca que miles de monedas de oro y plata.
6: Cuánto amo tu ley, Señor.
5: Que tu bondad me consuele, según la promesa hecha a tu siervo, cuando me alcance tu compasión y tu ley será mi delicia.
6: Cuánto amo tu ley, Señor.
5: Yo amo tus mandatos más que el oro purísimo. Por eso aprecio tus decretos y detesto el camino de la mentira.
6: Cuánto amo tu ley, Señor.
5: Tus preceptos son admirables, por eso los guarda mi alma. La explicación de tus palabras ilumina, da inteligencia a los ignorantes.
6: Cuánto amo tu ley, Señor.
7: Lectura de la carta del apóstol San Pablo a los Romanos. Hermanos, sabemos que a los que aman a Dios, todo les sirve para el bien, a los cuales ha llamado conforme a su designio. Porque a los que había conocido de antemano, los predestinó a reproducir la imagen de su Hijo, para que Él fuera el primogénito entre muchos hermanos. Y a los que predestinó, los llamó. A los que llamó, los justificó. A los que justificó, los glorificó. Palabra de Dios.
6: Te alabamos, Señor.

0: El Señor esté con ustedes.
1: Y con tu espíritu.
0: Proclamación del Santo Evangelio según San Mateo.
1: Gloria a ti, Señor.
0: En aquel tiempo dijo Jesús a la gente: el reino de los cielos se parece a un tesoro escondido en el campo. El que lo encuentra lo vuelve a esconder, y lleno de alegría va a vender todo lo que tiene y compra el campo. El reino de los cielos se parece también a un comerciante de perlas finas, que al encontrar una de gran valor, se va a vender todo lo que tiene y la compra. Palabra del Señor.
1: Gloria a ti, Señor Jesús.
2: Hace un mes, al terminar la fiesta de San Juan, la tierra nos sorprendió con un doble terremoto, al que han seguido muchas réplicas. Hoy, en esta Santa Misa, rezamos ante todo por aquellos que perdieron la vida. Se los encomendamos al Señor. Y rezamos también por todos aquellos que a partir de ese día se han dedicado a socorrer a sus hermanos, los rescatistas y socorristas, los vecinos, nuestros compatriotas venezolanos, los que han venido de otros países a dar una mano y lograron salvar vidas. Gracias también a Dios por un mar de solidaridad de tantos voluntarios en nuestras parroquias a través de las Cáritas. Todas las parroquias se convirtieron pronto en centros de acopio para llevar insumos, comida, agua, medicinas. Y también agradecer a Dios por todas las personas que han dado su tiempo como voluntarios para atender la emergencia. Y a los agentes de pastoral que se han dedicado a llevar consuelo a los familiares, en los hospitales, en los refugios, en los campamentos, en las plazas. La Iglesia estos días salió de los templos. Muchos de ellos han sido golpeados en sus estructuras porque son patrimonio de nuestros pueblos, algunos de ellos de 200 y 300 años. Pero una cosa son los edificios, los templos, y otra cosa es la iglesia. La iglesia está en la calle, porque la iglesia es la gente. La iglesia está dando testimonio de su fe, celebrando las misas en las calles, en las plazas, en gimnasios. La iglesia se movilizó, como toda Venezuela. Momentos como estos puede salir lo mejor de nuestro corazón, que es esa fraternidad y solidaridad. De manera particular, quiero agradecer el trabajo de tantos sacerdotes, diáconos, religiosas, seminaristas, agentes de pastoral, voluntarios, que por la fe en Dios han salido a la calle para llevar consuelo, para llevar una palabra de ánimo, para dar un abrazo, para repartir una comida caliente, para decirle a toda la gente que ha sufrido más: cuentas con nosotros, no estás solo. Hoy me acompañan, junto con un grupo de sacerdotes, los seminaristas de distintas diócesis: Caracas, Los Teques, La Guaira, Valle de la Pascua, Maracay, Calabozo, Coro, que han querido unirse en una misión entre los centros de refugiados en La Guaira y en Caracas. Lo mismo han hecho las diócesis germanas de Guarenas y de Petare. Estos seminaristas que hoy me acompañan, que vienen de distintas partes del país, este mes están entre la gente, descubriendo a Dios entre aquellos que más sufren, y al mismo tiempo ejerciendo su apostolado, junto con tantos jóvenes universitarios, voluntarios y voluntarias. Qué bonito cuando nos descubrimos hermanos en el servicio a los que más lo necesitan. La lectura de hoy nos dice que Salomón le pidió al Señor una oración y le pidió que le diera un corazón para discernir entre el bien y el mal. Al Señor le agradó esa petición del joven Salomón, que no le pidió riquezas, no le pidió poder, no le pidió la venganza de sus enemigos, sino que le pidió inteligencia, discernimiento. El discernimiento es un don del Espíritu Santo que nos permite distinguir el bien y el mal para seguir y hacer el bien. Le pedimos a Dios por todos los que tienen en sus manos la responsabilidad de la reconstrucción de urbanismos, urbanizaciones, barrios. Construir la ciudad es una gran responsabilidad, porque es construir una ciudad que sea hospitable, que sea un centro de hospitalidad, pero un centro seguro, más allá de esa siempre fuerza indómita de la naturaleza. Es tomar esas decisiones para que aprendamos del pasado y podamos mejorar en lo que dependa de los hombres el futuro. El Evangelio de San Mateo termina diciendo que el reino de los cielos es como un padre de familia que va sacando de su tesoro lo nuevo y lo antiguo. Tenemos que sacar del tesoro, sacar de ese baúl de tantos recuerdos de la historia, lo bueno y lo malo, para saber discernir y ofrecer mejores soluciones. En estos días, visitando distintas iglesias patrimoniales, visitaba una, la Ermita del Carmen en La Guaira, cuya construcción comenzó en 1776, y a pesar de que ha sufrido fuertemente, está en pie. Y sufrió los terremotos de 1812, de 1900, de 1967 y el de este año. Sin duda tiene, como todos nosotros, llevamos en el corazón las heridas de los terremotos, los traumas. Hay paredes agrietadas, parte del techo se ha caído, pero la iglesia está en pie. Pidamos a Dios que también nuestra vida esté construida sobre la roca que es Dios, y que podamos nosotros en el futuro poder ofrecer a todas las personas hogares seguros, y sobre todo podamos ofrecerle un trabajo para que se gane con dignidad la vida. Finalmente, decirles que hoy es el día de los abuelos. San Joaquín y Santa Ana, los papás de la Virgen María, los abuelos de Jesús. El Papa Francisco quiso que rezáramos en este día por los abuelos. Que Dios bendiga a nuestros abuelos. Que el tesoro de las cosas que han vivido nos sirva para que sus nietos, sus bisnietos, puedan enrumbarse en la vida por caminos de bien. Dios bendiga a Caracas. Ayer celebró el día de su fundación, Santiago de León de Caracas. Que el apóstol Santiago sea siempre para nosotros un intercesor y un camino para llegar a Jesús. Que Dios nos bendiga. Creo en Dios, Padre Todopoderoso.
1: Creador del cielo y de la tierra. Creo en Jesucristo, su único Hijo, nuestro Señor, que fue concebido por obra y gracia del Espíritu Santo. Nació de Santa María Virgen, padeció bajo el poder de Poncio Pilato, fue crucificado, muerto y sepultado, descendió a los infiernos, al tercer día resucitó entre los muertos, subió a los cielos y está sentado a la derecha de Dios Padre Todopoderoso.
2: Desde allí debería juzgar a vivos y muertos.
1: Creo en el Espíritu Santo, la Santa Iglesia Católica, en la comunión de los santos, el perdón de los pecados, la resurrección de la carne y la vida eterna. Amén.
2: Presentemos al Señor nuestras oraciones.
3: Roguemos por la Iglesia y sus pastores, para que, guiados por el Papa León XIV y nuestro arzobispo, Monseñor Raúl Bior, sigan siendo mensajeros de esperanza y consuelo en medio de la dificultad. Que la Iglesia sea siempre ese campo donde crezca el trigo de la caridad, la solidaridad y el servicio para el bien de todos. Roguemos al Señor.
1: Te lo pedimos, Señor.
3: Oremos por los afectados a causa del terremoto, para que el Señor infunda fortaleza, consuelo y esperanza a todas las familias y comunidades que sufren las consecuencias del reciente movimiento telúrico. Que no se sientan desamparados, sino que experimenten la cercanía de Dios y la mano solidaria de sus hermanos para reconstruir sus vidas y hogares. Roguemos al Señor.
1: Te lo pedimos, Señor.
0: Oremos por las víctimas y los difuntos a causa de este desastre natural, y por todos los difuntos de nuestras familias, para que Dios, rico en misericordia, los reciba en su reino de luz y de paz eterna, concediendo el consuelo cristiano a sus seres queridos que hoy lloran su partida. Roguemos al Señor.
1: Te lo pedimos, Señor.
0: Oremos por los enfermos, heridos y damnificados, para que el Señor de la vida, que es clemente y misericordioso, extienda su mano sanadora sobre los heridos y enfermos, que les conceda la salud del cuerpo y del alma, y sostenga a los médicos, enfermeros, rescatistas y voluntarios, que con amor y entrega los atienden. Roguemos al Señor.
1: Te lo pedimos, Señor.
4: Oremos por los abuelos mayores en esta sexta jornada mundial dedicada a ellos bajo el lema Yo no te olvidaré. Pedimos que sean valorados y respetados en nuestras familias y en la sociedad, que nunca les falte el afecto, cuidado y el reconocimiento de su sabiduría como herencia de fe para las nuevas generaciones. Roguemos al Señor.
1: Te lo pedimos, Señor.
4: Oremos por nuestras comunidades, especialmente la de Caracas y la del estado La Guaira, por el terremoto, para que en los momentos de turbación o desesperación no permitamos que la cizaña del egoísmo o del miedo crezcan en nosotros. Que seamos como el trigo bueno y la levadura que fermenta la masa con amor, entrega y solidaridad activa hacia los que más sufren. Roguemos al Señor.
1: Te lo pedimos, Señor.
2: Acepta, Señor, estas oraciones que presentamos en tus manos y confiamos a tu gran misericordia. Por Jesucristo nuestro Señor.
1: Amén.

0: Oremos, hermanos y hermanas, para que este sacrificio sea agradable a Dios Padre Todopoderoso.
1: El Señor reciba de tus manos este sacrificio para alabanza y gloria de su nombre, para nuestro bien y el de toda su santa Iglesia.
0: Recibe, Señor, las ofrendas que te presentamos gracias a tu generosidad, para que estos santos misterios, donde tu poder actúa eficazmente, santifiquen los días de nuestra vida y nos conduzcan a las alegrías eternas. Por Jesucristo nuestro Señor.
1: Amén.
0: El Señor esté con ustedes.
1: Y con tu espíritu.
0: Levantemos el corazón.
1: Lo tenemos levantado hacia el Señor.
0: Demos gracias al Señor nuestro Dios.
1: Es justo y necesario.
0: En verdad es justo darte gracias y deber nuestro alabarte, Padre Santo, Dios Todopoderoso y Eterno, en todos los momentos y circunstancias de la vida, en la salud y en la enfermedad, en el sufrimiento y en la alegría, por tu siervo Jesús, nuestro Salvador. Porque Él en su vida terrena pasó haciendo el bien y curando a los oprimidos por el mal. También hoy, como buen samaritano, se acerca a todo hombre que sufre en su cuerpo o en su espíritu. Cura sus heridas con el aceite del consuelo y el vino de la esperanza. Por este don de tu gracia, incluso cuando nos vemos sumergidos en la noche del dolor, vislumbramos la luz de la Pascua en tu Hijo muerto y resucitado. Por eso, unidos a los ángeles y a los santos, cantamos una voz, el himno de tu gloria.

0: Santo eres en verdad, Padre, y con razón te alaban todas tus criaturas, ya que por Jesucristo, tu Hijo, Señor nuestro, con la fuerza del Espíritu Santo das vida y santificas todo, y congregas a tu pueblo sin cesar para que ofrezca en tu honor un sacrificio sin mancha, desde donde sale el sol hasta el ocaso. Por eso, Padre, te suplicamos que santifiques por el mismo Espíritu estos dones que hemos separado para ti, de manera que se conviertan en el cuerpo y la sangre de Jesucristo, Hijo tuyo, Señor nuestro, que nos mandó celebrar estos misterios. Porque él mismo, la noche en que iba a ser entregado, tomó pan, dando gracias te bendijo, lo partió y lo dio a sus discípulos, diciendo: tomen y coman todos de él, porque esto es mi cuerpo que será entregado por ustedes. Del mismo modo, acabada la cena, tomó el cáliz, dando gracias te bendijo y lo pasó a sus discípulos, diciendo: tomen y beban todos de él, porque este es el cáliz de mi sangre, sangre de la alianza nueva y eterna, que será derramada por ustedes y por muchos para el perdón de los pecados. Hagan esto en conmemoración mía. Este es el sacramento de nuestra fe.
1: Anunciamos tu muerte, proclamamos tu resurrección. Ven, Señor Jesús.
0: Así pues, Padre, al celebrar ahora el memorial de la pasión salvadora de tu Hijo, de su admirable resurrección y ascensión al cielo, mientras esperamos su venida gloriosa, te ofrecemos en esta acción de gracias el sacrificio vivo y santo. Dirige tu mirada sobre la ofrenda de tu Iglesia. Reconoce en ella la víctima por cuya inmolación quisiste devolvernos tu amistad, para que, fortalecidos con el cuerpo y la sangre de tu Hijo y llenos de su Espíritu Santo, formemos en Cristo un solo cuerpo y un solo espíritu.
2: Que Él nos transforme en ofrenda permanente, para que gocemos de tu heredad junto con tus elegidos, con María, la Virgen Madre de Dios, su esposo San José, los apóstoles y los mártires, Santa Rosa de Lima y todos los santos por cuya intercesión confiamos obtener siempre tu ayuda.
3: Te pedimos, Padre, que esta víctima de reconciliación traiga la paz y la salvación al mundo entero. Confirma en la fe y en la caridad a tu Iglesia peregrina en la tierra, a tu servidor el Papa León, a nuestro obispo Raúl, quien preside esta Eucaristía, a sus obispos auxiliares, al orden episcopal, a los presbíteros y diáconos y a todo el pueblo redimido por ti. Atiende los deseos y súplicas de esta familia que has congregado en tu presencia en el domingo, día en que Cristo ha vencido a la muerte y nos ha hecho partícipe de su vida inmortal. Reúne en torno a ti, Padre misericordioso, a todos tus hijos dispersos por el mundo.
4: A nuestros hermanos difuntos, recordemos muy especialmente a todos aquellos que fallecieron en los terremotos de nuestro país, y a cuantos murieron en tu amistad, recíbelos en tu reino, donde esperamos gozar todos juntos de la plenitud eterna de tu gloria. Por Cristo, Señor nuestro, por quien concedes al mundo todos los bienes.
0: Por Cristo, con Él y en Él, a ti, Dios Padre omnipotente, en la unidad del Espíritu Santo, todo honor y toda gloria, por los siglos de los siglos.
1: Amén.
0: Porque el amor de Dios ha sido derramado con el Espíritu Santo que se nos ha dado, digamos con fe y esperanza. Padre nuestro.
1: Padre nuestro que estás en el cielo, santificado sea tu nombre. Venga a nosotros tu reino. Hágase tu voluntad en la tierra como en el cielo. Danos hoy nuestro pan de cada día. Perdona nuestras ofensas, como también nosotros perdonamos a los que nos ofenden. No nos dejes caer en la tentación y líbranos del mal.
0: Líbranos de todos los males, Señor, y concédenos la paz en nuestros días, para que, ayudados por tu misericordia, vivamos siempre libres de pecado y protegidos de toda perturbación, mientras esperamos la gloriosa venida de nuestro Salvador Jesucristo.
1: Tuyo es el reino, tuyo el poder y la gloria por siempre, Señor.
0: Señor Jesucristo, que dijiste a los apóstoles: la paz les dejo, mi paz les doy. No tengas en cuenta nuestros pecados, sino la fe de tu Iglesia, y conforme a tu palabra, concédele la paz y la unidad, tú que vives y reinas por los siglos de los siglos.
1: Amén.
0: La paz del Señor esté siempre con ustedes.
1: Y con tu espíritu.
0: Démonos fraternalmente un saludo de paz.

0: Este es el Cordero de Dios que quita el pecado del mundo. Dichosos nosotros invitados a la cena del Señor.
1: Señor, no soy digno de que entres en mi casa, pero una palabra tuya bastará para sanarme.
0: El cuerpo y la sangre de Cristo nos guarden para la vida eterna.
1: Amén. Amén.

0: Oremos. Hemos recibido, Señor, por el santo sacramento memorial perpetuo de la pasión de tu Hijo. Concédenos que por este don que Él mismo nos entregó con amor inefable, sea provechoso para nuestra salvación. Por Jesucristo nuestro Señor.
1: Amén.
0: El Señor esté con ustedes.
1: Y con tu espíritu.
0: Y la bendición de Dios Todopoderoso, Padre, Hijo y Espíritu Santo, descienda sobre nosotros y permanezca para siempre.
1: Amén.
0: Encomendamos a la Virgen, que en el mes de julio hemos celebrado como la Virgen del Carmen, la vocación de nuestros seminaristas. En Venezuela hay unos 21 seminarios y más de 700 seminaristas mayores. Que el Señor les acompañe, que sean generosos y le digan, como la Virgen María, le digan que sí al Señor para que den su vida por nuestras comunidades. Por la perseverancia de los jóvenes seminaristas, formando religiosas y religiosas, le decimos, Dios te salve María.
2: Llena eres de gracia, el Señor es contigo. Bendita tú eres entre todas las mujeres, y bendito es el fruto de tu vientre, Jesús. Santa María, Madre de Dios, ruega por nosotros, pecadores, ahora y en la hora de nuestra muerte. Amén.
0: Que San José Gregorio Hernández y la Santa Madre Carmen Rendiles nos ayuden a ser solidarios y a generar esperanza en este momento. Podemos ir en paz.
2: Demos gracias a Dios.

0: Hermanos y hermanas, al finalizar nuestra misa, llevemos con nosotros la luz y la serenidad que hemos encontrado aquí. Vayamos en paz, llevando el mensaje de unidad y fe a cada rincón de nuestras vidas.
1: Amén.

0: 8 y un minuto.
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0: Hola, hola, hola, hola. Muy, muy buenos días, Venezuela. Hoy, domingo 26 de julio de 2026. Último domingo del mes de julio. Dios mío, estamos a la mitad de año. Abrimos esta emisión con el corazón recogido, pero latiendo junto al de toda una nación que lucha de pie y que tiene la mirada puesta en Dios. Como siempre, con cariño, con respeto, con fe y esperanza, les saluda esta servidora Evelyn Villalobos desde la ciudad de Maracaibo, estado Zulia. Y como cada domingo, agradecemos su compañía, prefiriendo nuestra frecuencia en nuestras más de 20 estaciones de radio en frecuencia modulada y, por supuesto, disponible vía streaming desde nuestra app o desde nuestra web, la www.radiofeyalegrianoticias.com. En medio de todo, feliz domingo, Junior. ¿Cómo estás? ¿Cómo pasaste tu semana?
1: Saludos, profe. Feliz domingo para usted también, para toda nuestra audiencia, para todos esos hermanos que nos escuchan domingo a domingo, a toda nuestra querida familia venezolana. Yo soy Junior Coropa y les saludo. También les mando un abrazo desde el Tigre, acá en el estado de Anzoátegui. Este pasado viernes 24 de julio se cumplió exactamente un mes, mi profe, desde aquel doblete sísmico que fracturó nuestra tierra y nos cambió la vida para siempre. Hoy el dolor se hace en un número y en un rostro, porque los balances oficiales reportan más de 5.500 hermanos fallecidos y son 5.500 o más de 5.500 venezolanos que hoy faltan en nuestras mesas, pero estamos y seguimos confiando en Dios con la buena actitud, nada, para adelante, porque Dios siempre está con nosotros y nosotros debemos descubrir el verdadero tesoro en medio de la vida, así como es el tema central que hoy estaremos trabajando para todos ustedes.
0: Totalmente de acuerdo contigo, querido Junior. Mis queridos hermanos, mis queridas hermanas, hoy cada familia llora la ausencia, que mira el espacio vacío de un hogar o que vivía entre los escombros de La Guaira, Caracas y el resto del país. Hoy les abrazamos con el alma entera, de corazón, con mucha fe. Y en medio de esta inmensa prueba, nuestro programa de hoy nos invita, así como lo dijo Junior, a mirar hacia adentro con ese tema, descubrir el verdadero tesoro en medio de la vida, recordando y haciendo siempre el hincapié que no estamos solos.
1: Así es, mi profe, y es un gran tema para hoy porque cuando lo perdemos todo, descubrimos que lo que realmente nos importa valorar, como lo es la vida, un tesoro que Dios nos da, un tesoro que nosotros debemos cuidar por sobre todas las cosas.
0: Mira, Junior, en medio de todo esto, a veces uno dice, ¿qué hacemos? ¿Qué hacemos? Dios mío, no encuentro paz, no encuentro nada. Entonces, yo creo que es un momento bien bonito para que usted nos acompañe en estas 2 horas de programa y juntos podamos descubrir el verdadero tesoro en medio de la vida.
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0: Y el Evangelio de hoy, que está tomado de Mateo 13 en sus versículos 44 al 52, nos habla del reino de los cielos como un tesoro escondido en un campo, como una perla de gran valor. Quien la encuentra va y vende todo lo que tiene para comprarlo, porque esa perla es un tesoro.
1: Bueno, podemos decir que en estas últimas 4 semanas, nosotros los venezolanos hemos entendido esa parábola a la fuerza. ¿Por qué digo a la fuerza? Porque hemos visto cómo las cosas materiales, casas, los carros, los bienes, eso puede desaparecer en cuestión de segundos. Pero ¿cuál es el verdadero tesoro que el terremoto no pudo quitar? El amor, la fe y la solidaridad. Yo me voy a salir acá un poquito del tema. Bueno, tiene que ver también con el tema porque es cuestión de actitud. He visto por allí en las redes sociales un video de un grupo de personas de La Guaira que han montado algunos videos en grupo cantando algunos temas donde dicen que, bueno, el que vi ayer decía que hemos perdido todo, pero menos la fe. Y eso es algo importante que nosotros debemos valorar y rescatar.
0: Junior, y es que no te sales del tema central, porque hemos visto cómo grupo de jóvenes, grupo de cristianos, están de verdad a través, y mira, y aquí yo lo digo con mucha alegría y con mucha convicción, que a través de la música están llevando ese granito de esperanza a esa gente, porque ese es el verdadero tesoro, el amor, la fe, la solidaridad. Y esos tesoros son invaluables. Y fíjate que son tan invaluables que el pasado 20 de julio celebramos el Día del Amigo y nos preguntamos, ¿cuántos amigos se convirtieron en hermanos en esta tragedia y albergaron en sus casas a la gente que estaba sin hogar, a esa que sobrevivió ante este punto tan fuerte como fueron los terremotos, y con ellos compartieron el pan? Esos amigos que hoy son un refugio, a ellos las gracias. Y las gracias también a todos aquellos que de una u otra manera ayudan con una palabra, con un gesto, con estar allí simplemente, a todo aquel que ha sufrido en esta tragedia tan difícil y tan fuerte que golpeó y sigue golpeando a toda Venezuela.
1: Bien, entonces, de igual manera, el 24 de julio se conmemoró el Día Internacional del Autocuidado. Familia, después de un trauma tan grande, cuidar nuestra salud mental, darnos permiso para llorar, buscar ayuda psicológica o espiritual y descansar no es egoísmo, es supervivencia, porque para poder ayudar a reconstruir el país, primero debemos estar nosotros sanos, debemos cuidarnos nosotros mismos.
0: Sí, señor. Así que ánimo, Venezuela, que de la mano de Dios y unidos siempre nos volveremos a levantar.

0: Mis hermanos y mis hermanos, a esta hora nos encomendamos al dueño de la casa con esta oración. Señor Jesús, gracias por mostrarnos que tu reino es el tesoro más grande que podemos encontrar. Ayúdanos a descubrir tu presencia en nuestra vida diaria como esa perla preciosa de valor incalculable. Danos, Señor, la valentía y la alegría para soltar todo lo que nos aleja de ti. Amén.
1: Amén, amén y amén, querido Junior. Y encomendamos también al dueño de la casa, a nuestro equipo de comunicadores que son un equipo demasiado hermoso y que está allí siempre presente, distribuidos desde el oriente hasta el occidente de Venezuela. El Tigre, Maturín, Cumaná, Caracas, Mérida, Guasdualito, El Nula y Maracaibo.
0: Y por supuesto saludamos. Los saludamos porque son los que hacen posible que este programa se escuche o llegue domingo a domingo a su casa. Irmis Ruiz, Jesús León, Evelyn Montilla, Oscar Parra, Romer Bastardo, Betty Ramírez, Otilio Velázquez. Nuestra subdirectora de Formación Pastoral y Evangelización, María Eugenia Escalante. Wirmelis Villalobos, nuestra subdirectora de Comunicaciones. Anthony Galindo en la producción y programación nacional, todos bajo la dirección de la profesora Vidalina Campos, directora nacional de Fe y Alegría Educomunicación.
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0: Y fíjese, profe Belín, el 24 de julio no solo marcó un mes del sismo, sino que también es una de las fechas más grandes de nuestra historia, el natalicio de nuestro libertador Simón Bolívar. Él nos enseñó que Venezuela es un pueblo forjado en la adversidad y hoy ese mismo espíritu libertario y resiliente es el que nos va a levantar de las ruinas.
1: Totalmente, Junior. Así es. Ayer 25 de julio honramos el Día Internacional de la Mujer Afrodescendiente. Mujeres valientes, llenas de sabiduría, cultura, fuerza, que son un pilar fundamental en las comunidades costeras que hoy tanto sufren y trabajan por su reconstrucción.
0: Y por nuestras raíces se suma el respeto urgente por nuestra tierra. El 22 de julio fue el Día Mundial contra la Minería a Cielo Abierto y hoy 26 de julio conmemoramos el Día Internacional de la Conservación del Ecosistema de Manglares. Y desde Fe y Alegría apostamos por el cuidado de la casa común.
1: Sabes, Junior, que hoy también, 26 de julio, hay una celebración que nos llena el corazón de ternura. ¿Por qué? Porque es el Día de los Abuelos. Ellos son sin duda otro de esos tesoros escondidos de lo que nos habla el Evangelio.
0: Un abrazo grande para todos ellos, nuestros abuelos, que son la memoria viva, la paciencia y el consejo sabio. Muchos de ellos han sido los grandes pilares de contención emocional en sus familias durante este último mes. Y a todos los abuelos y abuelas de Venezuela, feliz día. Ustedes son el abrazo que consuela a todo el país.
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0: Y precisamente este Día de los Abuelos se suma con la fiesta de los abuelos de Jesús. Vamos al santoral de la semana. El lunes 20 de julio, San Apolinar, obispo y mártir, y el profeta Elías. Seguimos con el martes 21, San Lorenzo de Brindis, doctor de la Iglesia.
1: Y el miércoles 22, Santa María Magdalena, la primera testigo de la resurrección de la esperanza. Y el jueves 23, Santa Brígida, patrona de Europa.
0: Y continuamos con el viernes 24, San Charbel Manclouf, ermitaño de profunda oración. El sábado 25, Santiago Apóstol, patrón de España y de nuestra ciudad capital venezolana, Caracas. Y finalmente hoy, domingo 26, San Joaquín y Santa Ana, los padres de la Virgen María y abuelitos del Niño Jesús.
1: Bueno, queridos amigos, queridas amigas, hermanos, hermanas, hemos llegado al final de nuestro primer segmento. Bueno, un poco más de 30 días de lágrimas, de dolor por esas hermanos nuestros que nos dejaron, pero que también fueron más de 20 días donde hemos descubierto que el tesoro más grande que tenemos es nuestra gente.
0: Aferrémonos, mis hermanos, a ese tesoro. Sigamos apoyándonos mutuamente, honrando a nuestros abuelos, cuidando a nuestros amigos y orando sin cesar. Porque el reino de Dios ya está entre nosotros en cada acto de amor sincero. Y bueno, no se aparten de nuestra sintonía porque ya regresamos con más de Bienvenido a tu casa.
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3: Ocho y 16 minutos.
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1: Y estamos de vuelta con más de Bienvenido a tu casa. Saludos a todos los hermanos que nos acompañan este domingo. Y a todos aquellos que domingo a domingo están allí esperando las 8 de la mañana para ir a escuchar y compartir con nosotros este programa. Bienvenidos a su espacio, La Buena Nueva del Papa. Y dentro de este programa, que es su casa, por supuesto, este 26 de julio es una fecha sumamente especial para la Iglesia y para nuestras familias, porque como cada semana nos conectamos con el latir del Vaticano para traerles las palabras, los gestos y los mensajes de nuestro querido Papa León XIV. Así que ya prepárense esa taza de café, ese té, esa leche, incluso hasta ese refresco, para que colocándose cómodos y compartiendo con la familia ese desayuno, vamos a escuchar las noticias que alimentan el alma y que nos trae el Papa León XIV para esta semana. Porque, bueno, ya Junior está listo para compartir con nosotros y ampliar estas buenas nuevas del Papa. Te escuchamos, Junior, bienvenido.
0: Gracias, profe Belín, gracias a nuestra audiencia, y así es, estamos ya en la buena nueva del Papa, acá en Bienvenido a tu casa, este 26 de julio del año 2026. Hoy nuestro compañero Oscar no nos acompaña, anda en asuntos de retiros espirituales, y eso es bueno porque eso nos permite a nosotros alimentar el alma. Así que saludos, mi hermano Oscar. Desde por allá, ¿dónde te encuentras?
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0: Bien, hermanas y hermanos, comenzamos este recorrido contando dónde se encuentra el Santo Padre durante este mes. Ya saben, como es tradición en el verano europeo, el Papa León XIV se encuentra en la residencia de Castel Gandolfo. Pero no crean que el Papa se desconecta por completo, porque aunque las audiencias generales del Vaticano están pausadas, esto lo llamamos pausa estival. Y bueno, está aprovechando estos días para momentos de intensa oración, de lectura y un despacho más liviano. Incluso se le vio esta semana realizando breves paseos por los jardines pontificios e interesándose por las labores del Observatorio Vaticano. Además, en las intenciones de oración de este mes, el pontífice ha vuelto a recordar algo fundamental, que es la dignidad inalienable de toda la vida humana. Y esto pues va enlazado con el tema central de Bienvenido a tu Casa, que es descubrir el verdadero tesoro en medio de la vida. El Papa León XIV nos acompaña y nos insiste cada vez que puede en eso, en vivir el verdadero sentido de la vida, o más que vivirlo, descubrirlo. De eso se trata, ¿no? Y bueno, es todo lo que nosotros debemos seguir, las líneas de nuestro Papa, porque él es la guía que nos hace entender el o este sentido de la vida. Y bueno, especialmente en tiempos tan convulsos como lo que estamos viviendo, el Papa pide que volteemos la mirada hacia los más frágiles y también los más vulnerables, así como nuestros hermanos de La Guaira. No dejemos de apoyar, porque a pesar de que ya se cumplió un mes el pasado viernes, La Guaira nos sigue necesitando, mis hermanos, en oración, en apoyo, en que usted le brinde eso que necesita nuestro hermano pueblo de La Guaira.
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0: Hermanas y hermanos, seguimos con más de La buena nueva del Papa acá en Bienvenido a tu Casa. Hoy es la Jornada Mundial de los Abuelos y de los Mayores. Llegamos a este plato fuerte de esta edición porque coincide exactamente con la celebración de San Joaquín y de Santa Ana, los abuelos de Jesús, y la Iglesia pues celebra esta sexta Jornada Mundial de los Abuelos y de las Personas Mayores. Y pues la Iglesia celebra esta Jornada Mundial de los Abuelos y las Personas Mayores. Este lema que nos regaló el Papa León XIV para este año es profundamente conmovedor. Yo no te olvidaré. Y me identifico con eso porque yo a mi abuelo no lo olvido. Ya tiene varios años de fallecido y mi abuelo sigue intacto en mis recuerdos, en mis pensamientos, como si fuese hoy. Y bueno, este lema, que fue tomado del libro del profeta Isaías, nos da un mensaje preparado para esta jornada, que ha tenido un fuerte eco durante estas dos últimas semanas, y el Papa denuncia con mucha claridad la cultura del olvido y del descarte. Por eso nos invita a pensar en tantos abuelos y adultos mayores que viven solos, aun cuando tienen residencia, pero viven solos, o que a veces son vistos solo como un número de camas o un diagnóstico. Y bueno, frente a esto, el Santo Padre nos hace una propuesta muy, pero muy concreta en esta semana, principalmente a los jóvenes y a la familia, que no duden en visitar a sus abuelos, pero sobre todo a aquellos adultos mayores de su comunidad o del vecindario que no reciben la visita de nadie. Pues llevémosle un abrazo, escuchemos nuestras historias y háganle sentir que Dios y la Iglesia no los olvidan. Yo me identifico, mira, de verdad con esto, porque a mí me encantaba escuchar las historias de mis abuelos y de los mayores, de mi padre. Entonces, esto hoy en día es una cultura que se ha perdido, porque aprender de los abuelos nos permite a nosotros tener una visión bien clara de la realidad de la vida. Parece mentira, mis hermanos, pero nos permite tener esa visión que a veces los jóvenes dejan por desapercibido, sin contar que es muy importante esa interacción de los antepasados de los abuelos, que nos permiten ver muchas cosas. Y se los digo con experiencia. He dicho esta palabra varias veces hoy durante el programa, pero en realidad se los digo con esta experiencia. Y bueno, a los adultos mayores, el Papa les envió una palabra muy directa. Dice: no tengan miedo a la fragilidad. Les recordó que la ancianidad no es el fin de la misión, sino una vocación activa, porque sus oraciones son la columna vertebral que sostiene a la Iglesia y también al mundo. Por eso el Papa León XIV hace énfasis en esto. A los abuelos, que no tengan miedo a la fragilidad. A veces los abuelos se vuelven frágiles, pero con ese espíritu y con deseo de hacer, de realizar. Pero la voluntad del cuerpo a veces no les permite. Su espíritu está vivo, porque siempre es así. El espíritu nunca envejece, el espíritu siempre está vivo, pero a veces el cuerpo, lo físico, no acompaña. Y bueno, en eso es que nosotros debemos valorar el esfuerzo de nuestros abuelos y seguir esa línea de los abuelos. Y bueno, las palabras del Papa no deben quedarse en el aire o en un papel. Hoy es un día perfecto para poner en práctica este mensaje. ¿Tienes a tu abuela o a tu abuelo cerca? Ve a abrazarlo. ¿Tienes a un vecino mayor que vive solo? Tócale la puerta. Pregúntale cómo está o compártele un plato de comida. La cercanía es el mejor remedio contra la soledad. Si no puedes visitarlo físicamente, haz esa llamada por teléfono. Haz que el lema "Yo no te olvidaré" cobre vida en tu hogar hoy mismo. Por eso vamos a escuchar un tema dedicado a los abuelos, porque se lo merecen. Este tema va para los abuelos. El corazón.

0: Bien, mis hermanos, con esto llegamos al final de nuestro segmento, La Buena Nueva del Papa. Nos despedimos con la oración que el Santo Padre eleva por las familias y a los abuelos del mundo entero. Y que la Virgen María y San Joaquín, también Santa Ana, cuiden de cada hogar. Sigan en sintonía de Bienvenido a tu Casa, que aún queda para compartir este domingo en familia. Que tengan un bendecido día y nos escuchamos la próxima semana.
1: Ocho y 31 minutos.
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0: Apreciados hermanos y hermanas, estamos de vuelta en Bienvenido a tu Casa. Agradecemos este segmento que privilegia el Evangelio para así descubrir el verdadero tesoro en medio de la vida. Esto es De Corazón a Corazón. En este día que honramos a los abuelos y personas mayores, la liturgia nos nutre con el discurso parabólico de Jesús, que nos sigue hablando de aquello por lo que vale la pena entregarnos incondicionalmente. Así que nuestra compañera Betty Ramírez nos acompaña. Le damos la palabra a ella desde este momento. Bienvenida, mi hermana Betty.

0: Gracias, hermano Junior. Feliz día a todos los abuelitos y las personas mayores que nos están escuchando. Esta semana el Evangelio de Mateo nos relata a Jesús hablando a las multitudes de cómo el reino de Dios se parece a un tesoro escondido, a una perla preciosa y a la red que recoge toda clase de peces. Vamos a preparar nuestras Biblias físicas o digitales. Busquemos el Evangelio de Mateo en su capítulo 13 y pongamos atención a los versículos del 44 al 52. Vamos a dar el pase a nuestra querida Andy que se encuentra allá en Barinas. Ella hará la lectura del Evangelio y nos hará una reflexión.
1: Lectura del Santo Evangelio según San Mateo. En aquel tiempo Jesús dijo a la gente: el reino de los cielos se parece a un tesoro escondido en el campo. El que lo encuentra lo vuelve a esconder y lleno de alegría va a vender todo lo que tiene y compra el campo. El reino de los cielos se parece también a un comerciante en perlas finas, que al encontrar una de gran valor, se va a vender todo lo que tiene y la compra. El reino de los cielos se parece también a la red que echan en el mar y recoge toda clase de peces. Cuando está llena, la arrastran a la orilla, se sientan y reúnen los buenos en canastos y los malos lo tiran. Lo mismo sucederá al final del tiempo. Saldrán los ángeles, separarán los malos de los buenos y los echarán al horno encendido. Allí será el llanto y el rechinar de dientes. ¿Entendéis bien todo esto? Ellos le contestaron, sí. Él les dijo, ya veis, un escriba que entiende del reino de los cielos es como un padre de familia que va sacando del arca lo nuevo y lo antiguo. Palabra del Señor, gloria a ti, Señor Jesús. A través de imágenes sencillas y cotidianas de su época, como el campo sembrado, un poco de levadura, un tesoro escondido o una perla preciosa, el Señor nos enseña la realidad del reino de Dios. Jesús nos muestra que el reino no es un gran espectáculo ni algo completamente acabado. Es una dinámica viva, una semilla que crece y que nos exige búsqueda, decisión y compromiso. En las parábolas del reino y de la perla, Jesús nos sitúa ante un momento decisivo, el instante del descubrimiento. De pronto algo maravilloso irrumpe en la vida del ser humano y lo transforma todo para siempre. Pero el simple hallazgo no basta. La gracia exige una respuesta, requiere venderlo todo, desprenderse, renunciar, elegir. El reino de Dios no es un adorno o un complemento más para añadir a lo que ya poseemos. Es el centro absoluto que viene a reorganizar toda nuestra existencia. En la comparación de la red, nos muestra que ella no selecciona mientras está en el agua, recoge todo lo que encuentra. Así es la iglesia, la misericordia de Dios en el tiempo presente, un espacio abierto para todos, donde buenos y malos convivimos bajo una misma gracia y presencia divina. Dios nos da tiempo a todos para la conversión. Seguir a Cristo jamás es una renuncia amarga, al contrario, es una ganancia absoluta. Cuando encontramos el amor de Dios, deja atrás lo demás. Nos duele porque hemos encontrado la alegría verdadera. Hoy en el silencio de tu hogar, de tu trabajo o mientras vas en camino, medita un momento. ¿Qué cosas te atan hoy? ¿Qué sutiles cadenas no dejan de ser completamente libre para adquirir la perla preciosa del reino? Hagamos nuestra esta oración en el corazón. Jesús, mi tesoro absoluto, ¿qué es aquello que todavía me da miedo vender o soltar para entregarme del todo a ti? ¿Es mi fe una experiencia que desborda de alegría en mi vida cotidiana? No tengas miedo de soltar para ganar a Cristo. Que el Señor te bendiga tu día y guíe cada uno de tus pasos.
0: Les animo a escuchar a Javier Bru con su producción musical Como Tesoro Escondido. Y luego el provincial de la Compañía de Jesús, el padre Alfredo Infante, nos dirigirá una oración por Venezuela.

0: Señor y Dios nuestro, confiados en que tu palabra es luz para nuestros pasos, hoy nos acercamos a ti con el corazón lleno de luto y de incertidumbre ante tanto daño, buscando tu abrazo en medio de esta tragedia humanitaria, resultado de este doble sismo que nos sorprende en el desamparo institucional como pueblo. Tu palabra hoy nos trae la experiencia del joven Salomón, quien lo único que te pide ante el gran desafío de dirigir a su pueblo es sabiduría para gobernar. Hoy nosotros, en medio del caos y de las réplicas, lo único que te suplicamos es fortaleza para resistir y avanzar con el alma en duelo ante tantos hermanos nuestros que perdieron la vida. Sabiduría para encontrar los caminos en medio del caos, la ruina y el luto. Solidaridad y esperanza para creer que juntos podemos resurgir de las cenizas y la muerte. Danos la lucidez necesaria para saber cómo ayudar, cómo consolar, cómo construir con paciencia. Ayúdanos a transformar el dolor en esperanza, teniendo presente lo que nos dice San Pablo: todo contribuye al bien de los que aman a Dios. Aunque hoy nos cueste verlo entre los escombros y el miedo, queremos confiar en que tu amor sigue en pie. Ayúdanos a creer, en medio de nuestro sufrimiento, que el verdadero tesoro y la perla de gran valor es tu amor y el amor por nuestros hermanos, vínculo que la muerte jamás podrá arrebatarnos, porque aunque ya no estén físicamente con nosotros, intuimos por fe que viven en ti y caminan con nosotros, y sus nombres y rostros están inscritos para siempre en nuestro corazón y en el tuyo. Te pedimos por las víctimas, por los heridos y por las familias que hoy lloran la pérdida, que nuestra comunidad sea esa red que nos dice el Evangelio, que sostiene a los más débiles en este momento difícil. Amén.
1: Cuando el tesoro y la perla son descubiertos, es decir, cuando hemos encontrado al Señor, es necesario no dejar estéril este descubrimiento, sino sacrificar por ello cualquier cosa.
2: Un saludo para ti, querida Betty. Dios siempre siga bendiciendo los dones y que particularmente sigamos en este proceso de reflexión, porque de verdad que es sumamente importante y que cuando sale del alma y cuando está bajo el auspicio del Espíritu Santo, todo sale como que más hermoso, porque hay unción y esa unción hay que darla gratis a quienes nos escuchan. Por eso, al contemplar la alegría del campesino y del mercader de las parábolas que nos dice el Papa Francisco, es la alegría de cada uno de nosotros cuando descubrimos la cercanía y la presencia consoladora de Jesús en nuestra vida. Es una presencia que transforma el corazón y nos abre a la necesidad y a la acogida de los hermanos, especialmente de aquellos más débiles. Una reflexión de nuestro querido y recordado de feliz memoria, el Papa Francisco. Así despedimos este segmento con la compañía de la Madre del Cielo, que nos lleva de su mano hasta el Hijo. Hacemos una pausa y en breve volvemos con más de Bienvenido a tu Casa.
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4: Ocho y 46 minutos.
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6: Estamos de vuelta con más de Bienvenido a tu casa, con el segmento Huellas en Familia. Mis hermanas, mis hermanos, hoy desarrollaremos el tema central, que es descubrir el verdadero tesoro en medio de la vida. Qué interesante está este tema para compartirlo con ustedes hoy, porque a veces nosotros andamos, caminamos, tal vez sin descubrir ese verdadero tesoro que nos muestra la vida. Y bueno, es a partir de la parábola de la perla de gran valor. Aprovechando que en estos días se celebra el Día del Amigo y el Día del Autocuidado. Nos preguntamos entonces, ¿qué es lo que realmente nos sostiene cuando las cosas se ponen difíciles? Bueno, hoy nuestro compañero y hermano Jesús León conversará sobre las amistades sinceras y el cuidado de la salud mental en la familia y en los jóvenes. Así que, bienvenido mi hermano, adelante.
7: Muy buenos días, gracias Junior, gracias Evelyn por siempre estar acompañándonos y bueno, ciertamente saber pues que vivimos rodeados de gente maravillosa que nos acompaña, que nos guía, es un tesoro. Y hoy vamos a hablar un poquito de eso. Quien tiene gusto de saludarles, Jesús León, este es tu programa Huellas en Familia, perdón, este es tu segmento Huellas en Familia en tu programa de los domingos, bienvenido a tu casa. Y ciertamente a veces desarrollamos la idea o asociamos la idea de que un tesoro está relacionado con bienes materiales, pero el Evangelio nos invita a mirar hacia lo que nos da tranquilidad en el día a día. En el medio de las preocupaciones económicas o el estrés cotidiano, contar con alguien de confianza y cuidar la salud mental nos ayuda a llevar una mejor rutina. Cuidar el bienestar en la casa y con los muchachos pasa por cultivar relaciones sanas a través de tres prácticas concretas. Y la primera es tener un espacio para hablar con honestidad, poder contarle a un amigo o a alguien de la familia cómo nos sentimos sin necesidad de aparentar que todo está bien y sin miedo a que nos juzguen. La segunda, poner límites y mantener la tranquilidad, saber decir que no, evitar involucrarse en discusiones o comentarios innecesarios o lo que llaman por ahí chismes, y marcar distancia de entornos que solo generan malestar. La tercera, estar presente para los demás. Cuando un amigo o un familiar la está pasando mal, acompañar no exige dar grandes discursos. Basta con escuchar con atención y dar una mano en lo que se pueda. Tener buenos amigos y cuidarnos entre todos nos ayuda a llevar las cargas del día a día de forma más sencilla. Y es así, vamos a escuchar entonces una cancioncita que nos da pistas de abandonarnos en las manos del Señor.

0: Y es que el solo hecho de que Jesús sea un milagro de amor es el signo más grande de la compañía que nos regala. Y bueno, vamos ahora a conversar acerca de cómo van viviendo los muchachos, cómo se vive todo este proceso. Hoy nos acompaña Lucía García de la zona central, lugar Guaya Fe y Alegría Simón Rodríguez, joven del movimiento. Bienvenida. Y queremos preguntarle a Lucía, bueno, Lucía, esta semana estamos hablando acerca de la amistad como un apoyo importante en el liceo, en la comunidad, hay de todo. ¿Cómo se da cuenta un joven de que la amistad hace bien y aporta para su tranquilidad?
1: Hola Jesús, gracias por la invitación. yo como joven me di cuenta de que una amistad me hace bien cuando ese amigo está presente, sin importar la situación por la que esté pasando, me ayuda a ver mis lados buenos y mis errores y a su vez me ayuda a convertir esos errores en virtudes que sirvan para ayudar a mi prójimo o a mi hermano o a mis demás amigos a encontrarse con Jesús. Ese amigo también para mí sería, aparte de darme tranquilidad, de darme paz, es que esté presente, esté atento, esté pendiente, se preocupe por ayudarme a crecer y a su vez ambos podamos ser honestos con nosotros mismos y darnos cuenta de que todos tenemos una luz que podemos utilizar para ayudar a las demás personas a encontrarse con Jesús. Así pues como en la casa de Betania, que estaban Marta, María y Lázaro, eran buenos amigos de Jesús, así también puedo decir que tengo buenos amigos porque están conmigo y me ayudan a darme cuenta de que muchas veces no todo lo que hay en mí es malo, sino también a utilizarlo para llevar a los demás a que también puedan ser buenas personas. Es darse cuenta también de que un amigo nos hace bien cuando está sin importar la situación y nos ayuda y está presente en nuestros momentos difíciles, en nuestros procesos espirituales y emocionales. Un amigo es aquel que sé que puedo contar con él, que puede arriesgar su vida por mí y yo puedo arriesgar mi vida por él. Y sin importar lo que suceda, estaremos presentes el uno para el otro.
0: Creo que de las cosas más importantes, eso que has dicho, estar presente y todo, pero me quedo con eso, con estar presente el uno para el otro. Y a ver, a veces cuesta hablar de los problemas por pena o por miedo a la burla. En tu grupo de huellas, ¿qué hacen cuando ven que uno de los muchachos está pasando por un mal momento y anda muy estresado? Cuéntame.
1: En mi lugar huellas, cuando vemos que un compañero o un hermano anda con una situación difícil o anda muy estresado o muy preocupado por algún problema en el colegio o en su casa, yo personalmente intento comunicarme con él de la manera más amigable posible, hablándole de temas que le gusten, como la música, los juegos, el fútbol, el básquet, dependiendo de la persona, ¿no? Intento que entre en confianza conmigo y bueno, si ya tenemos confianza se me hace más fácil para que cuando quiera contármelo lo haga porque quiere hacerlo y no porque le estoy pidiendo que lo haga. Yo siempre intento de que se sienta en confianza, se sienta en que puede contarlo sin que lo vayamos a juzgar, sino más bien para que sepa que puede contar con la ayuda que le podemos dar. Intento apoyarlo, intento decirle que no se desanime, que Dios va a estar con él y que cada vez que tenga un problema recuerde que

0: feliz fin de semana y a seguir dejando huellas de esperanza en el mundo. Un abrazo.
1: Gracias, Jesús, gracias, de verdad que quién realmente nos sostiene cuando las cosas se ponen difíciles. Y el Señor nos coloca allí siempre a esos amigos sinceros, esos amigos como tú, Jesús, por supuesto, que eres un amigo sincero, un amigo con mucho valor y con muchos dones. Por eso se agradece este trabajo que desinteresadamente, para que todos lo escuchen, desinteresadamente se hace, porque nosotros somos servidores comunicacionales. Bueno, la invitación entonces es para que esta semana estén atentos a sus relaciones, a nuestras relaciones, cómo lo hacemos con las personas que están a nuestro alrededor. Que saquemos tiempo para conversar con un amigo, escuchar a los chamos que en casa, están en casa ahorita que ya comenzaron las vacaciones, sin interrupciones y que busquemos mantener la tranquilidad en el hogar. Así que esta es la tarea de esta semana. Escuchar, convivir, transformar. Así que hacemos una pausa y ya volvemos con más de bienvenido a tu casa en esta segunda hora. Ya volvemos.
2: 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Nueve en punto. 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
1: Continuamos con más de Bienvenido a tu casa, aquí, bueno, en este domingo, Día del Señor. Y qué regalo tan bonito encontrarnos hoy. Agradecer a Dios por este nuevo día. Y ojalá que no nos distraiga el ruido, las preocupaciones y la prisa. Y que cuando lo hagamos, realicemos una pausa y miremos hacia nuestro interior para que nos demos cuenta del gran tesoro que tenemos. La presencia de Dios es paz y su amor infinito es el que siempre está allí y nos acompaña. A veces caminamos buscando afuera mil respuestas, sin notar que la gracia divina ya habita con nosotros y esa respuesta está en la escucha del corazón.
6: Así es, mi profe, porque es que a veces nos pasamos la vida corriendo, creyendo que el éxito de la felicidad está escondido en grandes logros o riquezas materiales, y realmente el verdadero tesoro suele estar en las pequeñas cosas, en la salud, un abrazo sincero, en la paz mental, o simplemente el milagro de despertar cada día. Y que ese cada día sea una oportunidad para reconocer esa bendición interior y para ser instrumentos de paz divina en el mundo. Así nos lo cuenta nuestra compañera Irmis Ruiz en este segmento que se llama Iglesia en Marcha. Bienvenida, mi hermana.
7: Hola, Junior. Muy buenos días para ti. Buenos días para la profesora Evelyn y para todas las personas que nos acompañan a esta hora.

0: Iniciamos este recorrido informativo y es que obispos llaman a no olvidar a los otros sufrientes que aún siguen en medio de los terremotos. En un nuevo mensaje pastoral, los arzobispos y obispos de Venezuela invitan a toda la sociedad venezolana y a las instituciones del Estado a no olvidarse de otras personas que sufren, aparte de las consecuencias de los dos terremotos de hace un mes. No debemos olvidar de ningún modo a los otros sufrientes de nuestra nación, los presos políticos, las familias afectadas, los trabajadores y pensionados que subsisten con salarios o pensiones de miseria, los enfermos, los inmigrantes. En todos ellos vemos al propio Señor y tenemos el deber moral de luchar por su propia dignidad sagrada. Los integrantes de la Conferencia Episcopal Venezolana invitaron a todos los cristianos de buena voluntad a sumarse a las diferentes expresiones de oración, acompañamiento espiritual, vigilias y misas que se seguirán celebrando en todo el país y más allá de las fronteras venezolanas por los fallecidos durante el evento sísmico. Seguimos con más información y el pasado 24 de julio conmemoramos el Día Internacional del Autocuidado, fecha propicia que nos invita a tener un acto profundo de amor y respeto por nuestro cuerpo y nuestra mente. En este día, recordamos que cuidar nuestra salud no es un evento aislado, sino una práctica constante, un compromiso diario que debemos honrar con dedicación y compasión. Y con este tema iniciamos nuestro recorrido informativo en San Fernando de Apure, y es que el autocuidado en contextos actuales pasa por construir una nueva normalidad y optimizar la relación consigo mismo y con los demás. Así nos los cuenta nuestro compañero Alexander Medina.
1: En tiempos de mucho estrés, de altas tensiones y grandes responsabilidades como las que estamos viviendo actualmente en Venezuela, surge la importante recomendación del autocuidado personal, entendido como los mecanismos y herramientas que pueden emplear las personas sometidas a fuertes presiones a cuidar de su bienestar físico, mental y espiritual. Así lo explica, para Iglesia en Marcha, la psicóloga venezolana Doriana Medina García.
2: Sabemos que en momentos tan difíciles y dolorosos para nuestro país es muy difícil mantener la calma y mantenerse sano. Sin embargo, la psicología aporta ciertas recomendaciones para sentirse mejor. Mantente hidratado, cuida tu sueño para cuidar tu energía. Mantén una alimentación rica en proteínas y baja en azúcares. Reduce la exposición a las noticias al menos a 15 minutos diarios. Cuida de tu familia y sus emociones. No olvides hacer ejercicios para mantener tu cuerpo sano. Si lo prefieres, escribe las emociones negativas y positivas que estás teniendo durante el día en un cuaderno. Mantén tu mente ocupada en el trabajo o en actividades donde te sientas productivo. En la medida de tus posibilidades, trata de seguir ayudando, compartiendo información, donando o prestando algún servicio a los damnificados. Y no te presiones por no recuperar el ritmo que tenías antes de la tragedia. La normalidad que conocías ya no existe. Ahora es tarea de todos construir una nueva normalidad.
1: El autocuidado también pasa por procurar momentos de silencio, de meditación, que para los cristianos terminan en la oración profunda y el encuentro íntimo con el Señor. Irmis, este es el reporte que originamos para Iglesia en Marcha, Alexander Medina. Regresamos contigo.
0: Gracias a nuestro compañero Alexander Medina, nosotros continuamos a esta hora con más información y hoy celebramos el Día del Abuelo, un homenaje al amor y la sabiduría. Hoy, 26 de julio, celebramos el Día Internacional del Abuelo, una fecha especial para rendir homenaje a los pilares fundamentales de la familia que entregan amor, cuidados y sabiduría a lo largo de las generaciones. La elección de esta fecha no es casual. En el calendario católico, el 26 de julio, se recuerda a San Joaquín y Santa Ana, los abuelos de Jesús. Sin embargo, más allá del origen religioso, el día trasciende credos y culturas y se ha convertido en una oportunidad universal para valorar a quienes han vivido décadas de historia. Y a propósito de este tema, nos vamos hasta Guárico. Allí se encuentra nuestra compañera Xiomara López, que nos cuenta a esta hora que en épocas de incertidumbre, la fe sigue fortaleciendo el amor a los abuelos.
2: En Venezuela, cada 26 de julio se celebra el Día del Abuelo y la Abuela. Esta fecha coincide con la festividad católica de San Joaquín y Santa Ana, los padres de la Virgen María y abuelos de Jesucristo. Por lo que al consultar a Yasnaida Vélez, quien es directora de la Fundación Nacional para los Derechos Humanos Venezuela para la Protección de los Adultos Mayores, ha venido enfrentando retos en la vida y que poco a poco ha ido superando.
3: El mayor reto en mi vida ha sido sacar adelante a mi familia en momentos de incertidumbre y cambios difíciles, el cual superé. Superé con mucha fe, constancia y entendiendo que aunque no siempre podemos controlar las circunstancias, sí podemos decidir mantenernos unidos y no darnos por vencidos. También aprendí a adaptarme a las distintas etapas de la vida sin perder la alegría, lo cual superé apoyándome en mis seres queridos, buscando siempre el lado positivo a los problemas y recordando que cada prueba trae un aprendizaje.
2: Para Vélez, darle un consejo a su yo interno hace 20 años viene a ser el mayor reto.
3: Bueno, le diría: no te angusties tanto por el futuro, ni quieras resolver todo de golpe, disfruta el presente, abraza a tu familia hoy y confía en que con paciencia y esfuerzo cada cosa irá encontrando su lugar. También le diría que invierta más tiempo en acumular momentos y risas que en preocuparse por cosas materiales. Que la vida pasa volando y lo único que verdaderamente nos queda son los afectos y las memorias felices.
2: Para concluir, Vélez ha venido aprendiendo que la vida le ha ido enseñando muchas lecciones que le han servido para apoyar a estos grupos de adultos mayores, los cuales dirige y defiende sus derechos para que vivan una vida plena y feliz.
3: El amor, la paciencia y el servicio a los demás son el verdadero motor de la vida. Dar lo mejor de uno a la familia y a la comunidad siempre regresa multiplicado en tranquilidad y cariño.
2: Desde el estado Guárico, Xiomara López, Radio Fe y Alegría Noticias.
0: Gracias a nuestra compañera Xiomara López, y nosotros finalizamos este recorrido informativo en Guasdualito, y es que allí recibieron a su nuevo obispo, Monseñor José Magdaleno Álvarez. Así nos los cuenta nuestro compañero Juan Carlos Rosales.
4: Saludos amigos de Bienvenido a tu Casa. El Alto Apure está lleno de alegría, de regocijo, porque ya tenemos nuevo obispo, Monseñor José Magdaleno Álvarez. Este sábado tomó posesión como obispo de la diócesis de Guasdualito y en medio de esta celebración el pueblo llanero pues ha tenido respuesta del Papa del nombramiento de su nuevo obispo y ya se cumple. Vamos a conversar con el padre Gustavo Machado. Él es de la parroquia San Miguel Arcángel del Mantecal, acá en el municipio Muñoz del estado Apure. Cuéntenos, padre, ¿cómo reciben ustedes? Bueno, ya tomó posesión Monseñor José Magdaleno. ¿Qué es lo que viene para este territorio?
5: Sí, ante todo, agradecimiento con Dios, Padre Todopoderoso, por esta oportunidad que nos da de tener acá entre nosotros ya al segundo pastor, después de Monseñor Pablo, ahora desde Trujillo, desde la diócesis de San José Gregorio Hernández, nuestro nuevo pastor, Monseñor José Magdaleno Álvarez Briceño, que el día de ayer fue ordenado como obispo y también tomó posesión de la cátedra de esta diócesis de Guasdualito. De verdad que un acontecimiento único, primera vez que acá en Guasdualito y primera vez que acá en la catedral de Nuestra Señora del Carmen es ordenado un obispo. Asistencia plena de toda la diócesis, de todas las parroquias, todas las comunidades que vinieron a estar en comunión con su padre y pastor, y también mucha feligresía de allá de la diócesis de Trujillo, obispos y sacerdotes de toda la geografía venezolana se hicieron presentes acá para acompañar a Monseñor Magdaleno en este gran regalo que Papa Dios le da de ser el nuevo pastor de Guasdualito. De verdad que agradecido con toda esta bondad y misericordia que Dios ha tenido con este pueblo, porque estamos alegres, estamos gozosos, ya tenemos obispo. Y bueno, con el favor de Dios, a caminar junto con Él en la viña del Señor, a peregrinar cada día de la mano también de Nuestra Señora del Carmen.
4: Bueno, muchísimas gracias. Era el padre Gustavo Machado de la parroquia San Miguel Arcángel de Mantecal, diócesis de Guasdualito. Este sábado se desarrolló lo que es la ordenación episcopal, la toma de posesión de Monseñor José Magdaleno. Contó con la presencia del clero de la Iglesia Católica de nuestro país, también por supuesto la visita de autoridades, las personas, la feligresía de distintas parroquias que se han movilizado para compartir esta alegría de tener un nuevo obispo. Desde Guasdualito, Estado Apure, Juan Carlos Rosales, Radio Fe y Alegría Noticias.
0: Gracias a nuestro compañero Juan Carlos Rosales. Hermanas y hermanos, de esta manera hemos llegado al final de Iglesia en Marcha. Les invitamos a que sigan con más de Bienvenido a tu Casa.
6: Gracias, Irmis, por siempre adentrarnos en la labor de nuestra iglesia. Porque cuando cambiemos la prisa por la gratitud, nuestra vida comenzará a brillar. Hoy estamos invitados a detener la premura y a valorar el paso de Dios por nuestra vida. Esa presencia suave, amorosa, que acaricia y que consuela. Por eso a veces, cuando el Señor te dice que te suspenden porque te enfermaste, porque tienes una gripe, porque tienes un dolor o una molestia, es porque el Señor quiere que te adentres y que sientas su presencia y dejes las carreras. Es un momento para reflexionar. Así que piénsalo bien. Nosotros hacemos una pausa y ya volvemos con más de Bienvenido a tu Casa, el regalo dominical.
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8: Nueve y 15 minutos.
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0: Estamos de vuelta, mis queridas hermanas, mis queridos hermanos. Continuamos con más de Bienvenido a tu Casa. Ya llegamos al momento de Emaús en concierto, porque hoy aquí queremos descubrir el verdadero tesoro en medio de la vida. Y si nos hacemos muy amigos de Jesús, nos haremos muy buenos amigos de los demás. Seremos una comunidad de hermanos como Jesús lo soñó. Por eso, hoy queremos invitarlos a seguir cultivando nuestra relación o esa relación personal con Jesús, porque cada uno de nosotros, cada ser pensante, tiene que cultivar esa relación con Jesús, porque cada uno piensa diferente. Y por eso le damos la bienvenida a la profesora Belín Villalobos en este segmento que se llama Emaús en concierto. Adelante, profe.
1: Gracias, Junior, gracias. De verdad que para mí es un placer poder compartir con todos ustedes estos tips de la música, estos tips de cómo la oración musical nos ayuda a nosotros a llevarnos y a guiarnos a entender el camino que el Señor quiere para nosotros. Porque esto es un espacio donde la fe se vuelve canción y donde cada acorde nos invita a hacer una pausa en el camino, a propósito de buscar ese tesoro en la paz y en la tranquilidad. Díganme algo, ¿cuántas veces han caminado por la vida en piloto automático? Yo creo que todos los días. Nos levantamos, caminamos, salimos, buscamos el transporte, buscamos a los niños, llevamos a los niños. O sea, automático. Y entre las carreras, las preocupaciones, el trabajo y el ruido del día a día, a veces parece que vamos buscando algo sin saber exactamente qué estamos buscando. Corremos detrás del éxito, de la seguridad o de la aprobación, creyendo que ahí está lo importante. Y se los digo de verdad, de corazón, porque a veces a uno te pasa. Por eso hoy en Emaús en concierto queremos detenernos y hacernos una pregunta. ¿Dónde está realmente nuestro verdadero tesoro? Y sobre todo, ¿cómo nos ayuda la música a descubrirlo? ¿Saben qué? La música no es un simple entretenimiento para pasar un rato, para incluso bailar o no sé. O para compartir en familia. La música es un lenguaje del alma. Cuando todo a nuestro alrededor es caótico, una melodía sincera tiene el poder de hacer silencio por dentro. Es como un mapa sonoro que nos redirige hacia lo esencial. En el Evangelio hay una frase profunda que dice: donde está tu tesoro, allí estará tu corazón. El problema es que a veces nuestro corazón se despista. Y ahí es donde la música entra como un regalo divino. Y hoy, nuestro regalo musical van a ser con unos jóvenes que apuestan por llevar esa oración musical a todo el mundo. Ellos son huellas jesuitas urbanas. Y hoy nos traen dos temas, porque queremos que ustedes sientan esa oración a través de la música. Canto a la libertad y Atrévete. O sea, dos títulos, dos temas que nos ayudarán, sin equivocarme, a entender quizás o a encontrar dónde está ese tesoro que el Evangelio nos dice a diario. No solamente en una lectura evangélica, sino a diario, en el día a día. Escuchamos y volvemos.

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0: luego de escuchar a los jóvenes de Huellas Urbanas, entendemos entonces el poder que tiene la música, porque nos despierta la mirada. Una buena canción de fe nos quita la venda del desánimo y nos recuerda que el verdadero tesoro no es algo que se compra, sino alguien que nos ama. Nos revela la belleza en lo cotidiano. La música nos enseña a valorar los detalles pequeños, la paz en la tormenta, el abrazo de un hermano, la certeza de que Dios camina con nosotros. Y algo más, sana el corazón. Cuando cantamos o escuchamos con verdadera apertura, el alma se limpia y volvemos a ver lo que realmente vale la pena. Escuchar esto nos recuerda que el tesoro más grande no está al final de una montaña inalcanzable, sino que está justo aquí, en medio de nuestra vida cotidiana. Cuando la descubrimos y descubrimos allí la presencia de Dios en cada detalle, la música esa se vuelve la llave que abre el cofre de la gratitud. Así que hoy les propongo un reto. Cuando terminen de escuchar el programa y vuelvan a sus tareas, coloquen una canción que ustedes sientan que le puede devolver la paz. Que tengan una semana llena de luz, paz y buena música. Nos escuchamos en nuestra próxima edición. Un abrazo para todos y que la música bendiga sus hogares. Hacemos una pausa y ya volvemos con más de Bienvenido a tu casa.
1: 9 y 29 minutos.
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0: Bueno, y nosotros seguimos compartiendo con todos ustedes este 26 de julio, este domingo. Un domingo día del Señor, un domingo de oración, un domingo de reflexión. Y en Bienvenido a tu casa, hoy hemos estado conversando sobre cómo descubrir ese verdadero tesoro en medio de la cotidianidad de nuestra vida. Eso que le da sentido completamente a nuestros días. ¿No es así, Junior?
5: Exactamente, mi profe. Exactamente, porque hablar de verdaderos tesoros es momento para abrir las puertas a nuestra sección favorita, Provoca Santidad. Esa sección que nos invita esa parte más reflexiva de nosotros, porque hoy nos conectamos directo hasta la calurosa ciudad de Cumaná con nuestro compañero Tilio Velázquez, quien nos trae la historia de una mujer fascinante que encontró el tesoro de su vida y jamás lo soltó. Es nada más y nada menos que Santa María Magdalena. Otilio, la audiencia te escucha, la audiencia es tuya, mi hermano. Buenos días.
6: Un saludo de alegría para ti, Evelyn, para Junior y para toda la gran familia que hoy nos abre las puertas de su hogar a través de la radio. Saludo desde aquí, desde nuestra amada Cumaná. Hoy en Provoca Santidad queremos contemplar la vida de una mujer que la Iglesia recuerda con profundo amor, Santa María Magdalena, cuya fiesta acabamos de celebrar hace solo unos días, el pasado miércoles 22 de julio. Hablar de María Magdalena es hablar precisamente del tema central de nuestro programa de hoy. Descubrir el verdadero tesoro en medio de la vida. Muchos la han malinterpretado a lo largo de la historia, pero los evangelios nos muestran la verdad de su alma. María era una mujer que buscaba, que sufría, de la cual Jesús expulsó 7 demonios. Representa a cualquiera de nosotros cuando vivimos perdidos, buscando la felicidad en lugares equivocados. Pero un día se cruzó con Jesús y al mirarlo a los ojos, descubrió que el verdadero tesoro no era una cosa, ni una posición, ni un placer pasajero, era una persona. Desde ese instante, su vida cambió para siempre. Pasó de la oscuridad a convertirse en una de las seguidoras más fieles del Maestro, financiando el ministerio con sus bienes y caminando a su lado. Para reflexionar en este amor tan grande, quiero invitarlos a escuchar una canción hermosa que nos conecta con ese abrazo de misericordia que experimentó Magdalena de Jessen, y sientan cómo la música nos recuerda que siempre estamos a tiempo de encontrar nuestro tesoro.

0: qué belleza de tema musical. Seguimos aquí en Provoca Santidad. Saben, amigos oyentes, se cuenta que María Magdalena viajó a Roma para predicar el Evangelio. Al lograr una audiencia ante el mismísimo emperador Tiberio César, sostuvo un huevo de ave en sus manos, que simbolizaba la tumba cerrada y la vida que nace, y proclamó con valentía: Cristo ha resucitado. El emperador se burló de ella y le dijo: un hombre no puede resucitar, como tampoco ese huevo que tienes en la mano puede volverse rojo. Y dice la tradición que ante la mirada atónita de todos, el huevo se tiñó al instante de un color rojo intenso, símbolo de la sangre de Cristo y de su victoria sobre la muerte. De este milagro de fe proviene la histórica tradición de los huevos de Pascua. Este prodigio nos deja una gran enseñanza. Cuando llevamos el verdadero tesoro en el corazón, la fe es capaz de transformar lo imposible y llenar de color la incredulidad del mundo. Lo más grande de Santa María Magdalena no fue solo cómo encontró el tesoro, sino cómo lo custodió. Cuando los momentos más difíciles llegaron, cuando vino la cruz y la mayoría huyó, María Magdalena estuvo allí, al pie de la cruz, fiel. Y por esa fidelidad y amor apasionado, tuvo el privilegio más grande. Fue la primera testigo de la resurrección. Jesús resucitado se le aparece, la llama por su nombre, María, y le da una misión. El Papa Francisco la definió bellamente como la apóstol de los apóstoles, porque fue ella la enviada a dar la buena noticia a los discípulos, cuando dijo: he visto al Señor. Hoy la vida de María Magdalena nos provoca santidad porque nos demuestra que no importa tu pasado, tus caídas o tus errores. Cuando encuentras a Jesús, descubres el verdadero tesoro que le da valor a tu vida. Y ese tesoro no es para guardarlo, es para salir a anunciarlo con alegría. Que la intercesión de Santa María Magdalena nos inspire a buscar siempre a Jesús con un corazón apasionado. Un abrazo fraterno desde Cumaná. Continúen en sintonía de Bienvenido a tu Casa, y así regreso con ustedes, compañeros Evelyn y Junior.
1: Muchísimas gracias, Otilio, muchísimas gracias. Conocer la historia de María Magdalena es una belleza. Además, esa hermosa reflexión nos deja desde Cumaná que definitivamente cuando encontramos a Dios, lo encontramos todo. ¿Verdad, Junior?
2: Sí, profe, es exactamente lo que nosotros debemos buscar, lo que tiene que ser, porque la historia de Santa María Magdalena nos anima a ser valientes y a buscar también ese tesoro todos los días. Y bien, no se aparten de nuestra sintonía porque ya regresamos con el último segmento, el cierre de Bienvenido a tu Casa.
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4: Nueve y 43 minutos.
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0: Continuamos con más de Bienvenido a tu casa y llegamos al octavo y último segmento de este programa dominical. Saben, en medio de las dificultades, las distancias y las incertidumbres que atraviesa nuestra amada Venezuela, hoy encendemos una luz virtual de esperanza, de fe y de solidaridad. ¿Correcto, Junior?
1: Exactamente, porque esa es la luz que proviene de diferentes latitudes. Y en esta ocasión, la Federación Internacional de Fe y Alegría organizó una vigilia que constituyó un verdadero abrazo fraterno para nuestra nación. Es un espacio de fe donde nos congregamos para pedir fortaleza, para pedir consuelo y paz para cada familia venezolana. Y por eso, bueno, damos la bienvenida a nuestro compañero y hermano Romer Bastardo en el segmento Somos Familia de Dios, quien hoy tiene dos invitados. Adelante, Romer.
2: Hola, estimados Junior y Evelyn, saludos para toda Venezuela. Como mencionan, la Federación Internacional de Fe y Alegría y Obras Aliadas llevaron adelante una jornada especial denominada Vigilia de Oración con Venezuela. Y en nuestro segmento Somos Familia de Dios queremos ahondar en los detalles. Para ello, tenemos como invitados a Roby Ospina, secretario ejecutivo de la Federación de Fe y Alegría, y a Evelyn Pache, coordinadora moderadora de la vigilia. Bienvenidos a ambos, ¿cómo están?
3: Hola Romer, muy bien, un saludo desde Bogotá.
4: Hola, hola a todos y todas, mucho gusto. Yo soy Evelyn Pache, desde República Dominicana, y con mucha alegría estar aquí con ustedes.
2: Bienvenidos entonces a este espacio breve que tenemos en el segmento Somos Familia de Dios. Venezuela está viviendo un tiempo complejo luego del doblete sísmico y este pasado viernes 24 de julio, a propósito de conmemorarse un mes, participamos de una acción muy especial. ¿Podría contarnos en qué consistió esa iniciativa? ¿Qué significa, Roby, para ti este espacio de encuentro virtual en medio de las circunstancias que vive Venezuela?
3: Claro, Romer, para nosotros fue un espacio muy especial, en realidad tuvo un valor muy, muy especial y lo diría por tres razones. La primera es que se trató de una iniciativa de la provincia de los jesuitas en Venezuela, en la que participamos varios actores, participamos Fe Alegría Internacional junto con la CEPAL, la Red Claver, el JRS y la Red Javier. En realidad participó mucho de lo que llamamos familia ignaciana en esta vigilia, ¿no? Y fue movilizada toda esta red ignaciana en torno a Venezuela, cada quien desde su lugar y en su misión, ¿no? Esa sería como la primera cosa que hizo especial esta vigilia. Participamos muchos de la red jesuita para acompañar a Venezuela desde esta vigilia de oración. La segunda, Romer, es que es una forma también muy concreta con la que quisimos acompañar y solidarizarnos con respeto desde muchos países en los que estamos presentes como Fe y Alegría y como Compañía de Jesús. Partiendo, por supuesto, de reconocer que el pueblo venezolano está viviendo momentos muy difíciles, pero sobre todo diciéndoles o tratándoles de decir también con este gesto de vigilia y de oración con ustedes que no están solos. Esta vigilia también, Romer, es importante decirlo, no es un gesto aislado. Tú sabes bien, seguro que lo has compartido en este programa, pero la respuesta de la provincia, de la Compañía de Jesús, está siendo integral. Junto con esta vigilia hay una atención económica, recaudación de fondos, acompañamiento psicosocial y bueno, un esfuerzo muy grande desde la provincia, desde sus obras, entre ellas Fe y Alegría, por estar junto a ustedes.
2: Evelyn, ¿y para ti qué significa este espacio de encuentro virtual en medio de estas circunstancias?
4: Gracias, Romer. Bueno, para mí este encuentro representa un verdadero signo de esperanza. En medio del dolor, la incertidumbre y las pérdidas, descubrir que tantas personas se unen para orar, acompañar y expresar la solidaridad, recuerda que el sufrimiento compartido se hace más llevadero. Este espacio significó un espacio de hermandad, porque a través de la oración, la escucha de la palabra de Dios, los testimonios, los momentos de silencio, quisimos hacer presente un mensaje de cercanía y comunión. Más que un acto puntual, fue una experiencia de que la fe nos une más allá de las fronteras. y que en los momentos de mayor dificultad nadie debería sentirse solo ni sola, de que Dios nos acompaña siempre y en todo lugar.
2: Robbie, pues Venezuela y Colombia, países hermanos, que estos hermanos que en este mismo momento nos están escuchando por la Red Nacional de Radio, ¿qué le dirías a este hermano que hoy siente desesperanza o incertidumbre ante la situación?
3: Tendríamos un mensaje muy sencillo, pero desde lo más dentro de nuestro corazón, Rome. Y es decirles simplemente que no están solos, que hay una familia enorme de países, hermanos, de compañeros de trabajo, de obra, en este caso la Compañía de Jesús, que están intentando y deseando desde lo más profundo de su corazón acompañarlos, ¿no? Desde un respeto profundo por el dolor que están pasando. Pero decirles eso, no están solos, es real el dolor, no nos lo logramos imaginar, pero también es real la solidaridad y también es real la esperanza hoy.
2: Evelyn, ya vivimos juntos esta vigilia. ¿Qué nos enseñó esta jornada sobre esa premisa que tenemos pues los ignacianos, ¿no? Encontrar a Dios en todas las cosas.
4: Qué hermoso, claro que sí. Esta invitación de haber vivido esta vigilia nos ha recordado que a pesar del dolor, a pesar de la desesperanza y de la incertidumbre que se ha sufrido y que se ha vivido, siempre hay una luz de esperanza en medio del dolor. Que la vida continúa, que la vida sigue, y que a pesar del dolor y que a pesar de la dificultad, podemos seguir avanzando y podemos también seguir encontrando gestos solidarios y de esperanza en medio del dolor y de lo que hemos sufrido. Y como familia ignaciana, reconocer ahí a Dios presente en las lágrimas, en el dolor, en la pérdida y sobre todo en ese hermano o hermana que necesita mi ayuda, por más pequeña que sea o por más insignificante que la veamos, pero que toda ayuda es acogida y es recibida desde el amor de Dios presente en nuestros corazones.
2: Sí, pues hablábamos hace un momento en torno a la red, y Robbie pues mencionaba pues un conjunto de obras propias del carisma ignaciano en el cual se vienen involucrando. Robbie, ¿qué acciones concretas, además de la oración, crees que se puedan seguir impulsando para apoyar esta emergencia venezolana?
3: Romer, decirte que en este caso la provincia de Venezuela está organizando todo su acompañamiento, toda su acción después de esta emergencia en torno a un gran programa único, ¿no? que articula a los colegios, a Fe y Alegría, a las universidades. Este programa único se llama La Misión es Venezuela. Y el programa realmente es integral. Tiene desde atención psicosocial hasta la repartición de bienes de primera necesidad. También plantea acciones de recaudación de fondos para invertir en aquellas colegios o ayudar a las familias que han perdido, que han tenido pérdidas materiales. Desde lo material, lo económico, hasta este tipo de acompañamientos espirituales.
2: Sí, aprovechando este último minuto que nos resta de este segmento Somos Familia de Dios, ¿qué mensaje dejamos a quienes a esta hora nos sintonizan?
4: Así es, nuevamente agradecer por este espacio que nos conceden para llevar como esa palabra de aliento, y que sabemos que esta voz llegará a muchos corazones y a muchos rincones de Venezuela. Es decirles que queremos llevarnos en el corazón el rostro, las historias y la esperanza de un pueblo que hoy necesita de nuestra cercanía. Que estamos con ustedes, Venezuela, que estamos unidos en la oración y que seguimos creyendo que Dios camina junto a nosotros, especialmente junto a los que hoy sufren de manera muy directa todo esto que nos ha pasado como mundo, como nación. Pedimos que el Señor siga fortaleciendo a quienes también están sirviendo con generosidad y que siga sosteniendo a quienes están acompañando aún en medio de las dificultades.
3: No, Romer, Evelyn lo ha dicho muy bien. Yo solamente añadir que, de nuevo, que no están solos y que estamos intentando estar cerca a ustedes para hacer un solo corazón con Venezuela en estos momentos tan duros que están pasando.
2: Bueno, muchísimas gracias. Escuchamos y conversamos con Robbie Ospina, él es secretario ejecutivo de la Federación Internacional de Fe y Alegría, también con Evelyn Paché, coordinadora y moderadora de esta bella vigilia, de esta bella iniciativa que se ha desarrollado en conmemoración de un mes de haber ocurrido el doblete sísmico acá en Venezuela. Agradecerles muchísimo, de verdad que este espacio de conversación, de escucha y de vernos como somos, ¿no? Hermanos entrelazados, Venezuela, Colombia, República Dominicana, uniendo hombros, juntando esfuerzos para seguir adelante.
4: Así es, muchísimas gracias por este espacio y de verdad que seguimos unidos y que esperamos que este sea una iniciativa más de muchas otras que seguiremos realizando junto a ustedes, querido pueblo de Venezuela. Muchísimas gracias.
3: Un saludo a todos y todas de nuevo desde lo más profundo de nuestro corazón y con muchísimo respeto y solidaridad en estos momentos tan duros que estamos pasando.
2: Bueno, muchísimas gracias pues a Roby y a Belín. Un abrazo para todos ustedes y despedimos nuestro segmento Somos Familia de Dios.
0: Gracias, Romer, gracias. Un abrazo para ti. Mi saludo, mi cariño. Y bueno, también agradecer a Roby Ospina, el secretario ejecutivo de esta Federación Internacional de Fe y Alegría. Y por supuesto, a mi tocaya Evelyn Perch, la coordinadora de la vigilia, porque entendimos, sentimos y sabemos que fue de grata, de grato recibimiento y con mucha fe se llevó a cabo esta actividad. Y en Somos Familia de Dios, bueno, nos despedimos fortalecidos en la fe y renovados en la esperanza, porque estamos unidos en la oración, solidaridad de muchísimas personas. Así que la Divina Providencia bendiga a nuestra patria, proteja a nuestra familia y nos permita seguir caminando juntos. De verdad que sí. Además que estas vigilias que se realizaron este 24 de julio en todo el país, en todas las parroquias, en todas las iglesias, se elevó esa oración en ese momento cuando la tierra, yo diría, lloró. Cuando la tierra lloró, cuando la tierra le tembló, cuando la tierra se hizo sentir y que nos hizo un llamado de atención. Yo creo que también hay que reflexionar sobre esto a nivel de la naturaleza. Así que bueno, fue un momento grato y los que no pudieron asistir a esas vigilias estuvieron desde los puntos donde se encontraban haciendo ese minuto de silencio.

0: Feliz inicio de semana, que el Señor bendiga a Venezuela. Feliz tarde para todos.
1: Gracias, profe. Gracias también a nuestros queridos hermanos y hermanas que nos escuchan todos los domingos. Gracias también a nuestro equipo de trabajo por hacer posible otra edición más de Bienvenido a tu casa. Y por supuesto, gracias al Dios Todopoderoso por permitirnos estar una vez más. Mis hermanos, hoy el agasajo, el compartir es para nuestros abuelos, abuelas, para nuestros mayores. A veces hay personas que no son consanguíneos, pero que tomamos como familia. El afecto más grande que puede recibir cuando uno es niño después de los padres y después de Dios. Así que bueno, saludos, se les quiere, en sintonía siempre con ustedes y nos escuchamos el próximo domingo. Chao, chao.
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1: Diez y dos minutos de la mañana en la ciudad de Barquisimeto. A esta hora iniciamos con este avance informativo local. En la conmemoración de su 140 aniversario, el emblemático barrio El Malecón, uno de los sectores más tradicionales y antiguos de Barquisimeto, se encuentra sumido en profundos desafíos urbanísticos. Sus habitantes aprovecharon esta significativa fecha para alzar su voz y exigir a las autoridades competentes la atención urgente de los servicios públicos, señalando que esta infraestructura actual se encuentra colapsada tras décadas de postergación. Recuerde que para mayores detalles usted puede visitar nuestra página web www.radiofeyalegrianoticias.com, pero además también disfrutar del material completo a través de nuestra cuenta en Instagram, @radiofeyalegriabqto. A esta hora reportó para ustedes Josimar Pereira.
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2: 10 y 2 minutos.
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0: 10 y 14 minutos.
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0: Y 16 minutos.

0: 10 y 28 minutos.
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Gracias, Señor, por darme este nuevo corazón. Gracias por tantas cosas. Mil gracias.

0: 10:45.
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0: 12 en punto.
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1: Ocho minutos de la mañana en la ciudad de Barquisimeto. Damos inicio a esta nueva emisión de su programa Radar BQTO a través del dial 97.5 FM en nuestra ciudad crepuscular, pero además también en Venezuela entera a través de nuestro streaming en la www.radiofeyalegrianoticias.com. También estamos en live a través de nuestra cuenta en TikTok. Puede desde ya seguirnos, @radar.bqto, ya casi 6K en esta cuenta de TikTok, desde el año pasado trabajando para todos ustedes con bastante cariño y pasión, haciendo periodismo acá en el estado Lara y en nuestro país. Y hoy, como siempre, lo hacemos posible un equipo de profesionales de la radiodifusión en Venezuela y en el estado Lara, en la dirección de la estación, la profesora Raiza Mogollón, en la coordinación de la radio Rosendre Víez, en la producción general Joamir Noguera, redes sociales y audiovisuales Fernando Rivas, y en la conducción y producción de este su espacio, Josimar Pereira, acompañándoles durante esta hora informativa de 11 a 12 del mediodía en la ciudad de Barquisimeto. Iniciamos este bloque con este temazo de Alejandro Sanz, Mi Soledad y Yo, que pues es una de las baladas más emblemáticas de la carrera de Alejandro Sanz. Muy importante destacar eso. Es un álbum que se lanzó dentro de su tercer álbum de estudio titulado 3, el 13 de junio del año 95, y que, pues, como dato curioso, fue una canción hecha a través de una canción telefónica, de una llamada telefónica. La estructura del tema es precisamente simulando una conversación a larga distancia, y bueno, definitivamente la interpretación de Sanz es magistral, y lo escuchas acá en Radar BQTO. Me encanta ese tema de Alejandro Sanz, y gracias a las personas que han estado compartiendo con nosotros información, también pidiendo temazos como este a través de nuestro DM de TikTok. Estamos en live, como les mencioné, y queremos enviar saludos a Dairian Liz Rivero, que está allí. Me dice, ¿puedes enviar saludos? Claro que sí, con mucho cariño para todos ustedes. Además, también estamos haciendo en directo y transmitiendo a través de nuestra cuenta en YouTube. Recuerde que usted puede suscribirse, darle a la campanita para que cuando empecemos a transmitir todos los domingos pueda estar allí con nosotros, acompañándonos y haciendo radio que se ve acá en la cabina de la 97.5 FM. También saludos a Mariposa Bailarina, que es uno de los íconos acá en Barquisimeto, que siempre la podemos ver pues disfrutando, bailando, y en esa dinámica especial allí en la Avenida Libertador, bien cerca de la calle 51. Y a esta hora nos vamos con nuestra sección Radar Mundo.
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1: Como siempre, iniciamos ya recorriendo los principales portales web del mundo para poder saber qué ha pasado durante esta semana en nuestro planeta Tierra y cuál es ese mirador mundial, además también haciendo análisis periodístico acá en la 97.5 FM. Y bueno, iniciamos con CNNenEspañol.com. Ellos reseñan que más de 23.000 evacuados fueron apoyados en la provincia china de Fujian por el avance del tifón Noul. Y es que ante esta inminente llegada de este tifón Noul al suroeste de China, estas autoridades evacuaron a más de 23.000 personas en la provincia de Fujian, con imágenes difundidas por la televisión pública donde muestran estas intensas rachas de vientos, oleaje violento en las costas mientras el fenómeno meteorológico avanza. hacia tierra firme. Ellos han indicado que ya todo el protocolo para apoyar a las personas afectadas está precisamente allí, en esta zona, en la provincia china de Fujian. El mundo está hablando, así que muy pendientes, porque siempre es el llamado de conciencia para que desde cualquier parte donde nos encontremos podamos tomar conciencia sobre las acciones que tenemos como seres humanos, recordando sobre tifones, también los terremotos que hemos sufrido incluso acá en nuestro país, y esto ha causado un impacto bastante fuerte. Así que bueno, es la reseña que hacen a través de CNN en español. Avanzamos, ahora nos vamos a bbc.com. Ellos indican que hay un incendio bastante fuerte y es uno de los peores de la historia de Madrid, España. Son fuegos sin control que han obligado a evacuar a decenas de miles de personas en el centro de este país. Graves fuegos forestales obligaron a estas autoridades de España y Francia a evacuar al menos a 300.000 personas, aunque en un principio las autoridades españolas advirtieron que el fuego declarado cerca de Madrid supera la capacidad de los bomberos para contenerlo. Tras la convergencia de tres focos al oeste de esta capital, en este único frente que ellos realizaron el domingo, aseguraron que la situación ha evolucionado de forma más favorable. Así que estas informaciones fueron también indicadas por el presidente de gobierno español, Pedro Sánchez, quien advirtió que todavía quedan horas complejas por trabajar con respecto a esta situación, además también haciendo el llamado de atención para las personas que se encuentren bien cerca de estas zonas afectadas, precisamente donde la Unidad Militar de Emergencias e Intervención de Emergencias se encuentra allí precisamente para apoyar a todas las personas en estos perímetros. 11:15 minutos, recuerde que usted puede seguirnos a través de nuestras redes sociales. Estamos en Instagram, nuestra cuenta oficial es @radiofeyalegriabqto, y también estamos en TikTok. Nos hemos estrenado en TikTok los últimos dos meses, gracias a las personas que han estado allí bien pendientes de nuestra cuenta en TikTok para seguirnos, para dar like, y además también pronto estaremos haciendo live de TikTok directamente en la cuenta de Radio Fe y Alegría para mostrar qué estamos haciendo en cabina en nuestros programas de la semana, porque de lunes a lunes también tenemos parrilla informativa para todos ustedes, entretenimiento completo para acompañar a nuestra gente, a nuestros larenses durante toda la semana. A esta hora nos vamos a nuestra primera pausa de la mañana. Usted manténgase allí conectado con nosotros a través de la señal de la 97.5 FM, y recuerde que también transmitimos para el mundo entero a través de nuestro streaming www.radiofeyalegrianoticias.com, y todos los domingos ahora estamos en YouTube en nuestra cuenta Radio Fe y Alegría Barquisimeto. Ya venimos con mucho más.
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3: 11:15 minutos. 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

0: Ya son las 11:22 minutos de la mañana en la ciudad crepuscular de Venezuela, Barquisimeto, y estamos transmitiendo completamente en vivo y en directo a través de la señal de la 97.5 FM Radio Fe y Alegría Barquisimeto, pero también para Venezuela entera y el mundo a través de nuestro streaming en la www.radiofeyalegrianoticias.com. También estamos haciendo transmisión a través de YouTube en nuestra cuenta de Radio Fe y Alegría Barquisimeto. Por allí usted va a poder disfrutar todos los domingos de las incidencias, acompañarnos acá en cabina, y qué bien se siente poder tenerlos acá haciendo radio que se ve acá en la 97.5 FM. Oye, estamos en live también a través de TikTok, nuestra cuenta @radar.bqto. Por allí Alexander Sandoval nos dice: hola, buen domingo, te saludo desde Caracas, también en Venezuela entera, a través de TikTok, nuestra gente acompañándonos y saludándonos. Nos dan like por allí y agradecemos pues cada tap que hacen a esa pantalla para poder acompañarnos y además también apoyar este proyecto periodístico que ya tiene un poquito más de un año, pero que hacemos con muchísimo cariño. Y bueno, acompañada todos los domingos también de Fernando Rivas en audiovisuales y en redes sociales, a quien agradezco esa compañía y esa solidez para este trabajo tan necesario que queremos hacer todos los domingos para todos ustedes. Y bueno, este temazo de Los Mesoneros, con el cual iniciamos este segundo bloque, se llama Dime Cómo Tú Quieras. Esta banda de rock alternativo venezolana llamada Los Mesoneros. Este es uno de sus temas más populares y bueno, importante destacar también que es uno de los más icónicos, publicado en su álbum el 19 de octubre del 2018 como el segundo sencillo promocional tras su mudanza a México y previo al lanzamiento de su siguiente producción discográfica. Además, se incluyó en su aclamado tercer álbum de estudio llamado Pangea, que fue lanzado en el año 2019. Así que los consolidó como uno de los sonidos más importantes del rock alternativo venezolano de los últimos tiempos. Ahora nos vamos con nuestra sección Radar Venezuela.
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0: Seguimos haciendo este recorrido informativo de todos los domingos a través de Radar BQTO, y esta vez lo hacemos en nuestra página web www.radiofeyalegrianoticias.com, y ellos reseñan que sin casas y sin turismo, así sobreviven en Tucacas a un mes del doble terremoto. Una situación que ha causado estragos en diferentes sectores y estados de nuestro país, Venezuela, pero uno de los más afectados fue precisamente Tucacas. Y a un mes del terremoto, ellos están, bueno, tratando de resolver. Este doblete sísmico sacudió la franja norte de Venezuela. Las secuelas en la costa oriental del estado Falcón van más allá de los daños materiales. Aunque los servicios básicos fueron restituidos rápidamente en municipios como Silva, el impacto social, el drama habitacional y la parálisis económica mantienen en alerta a la población. Para conocer esta realidad en los sitios de los hechos, el equipo de Radio Fe y Alegría Noticias, específicamente los compañeros de Maracaibo, se dirigieron a estas zonas afectadas y conversaron con la gente precisamente sobre la situación que han estado viviendo. Algunos dieron un balance o detallaron cómo ha sido esta reconstrucción, los reclamos de los comerciantes y la crisis que enfrenta el turismo local. Ellos han indicado que la respuesta en la infraestructura residencial del municipio Silva presenta dos realidades tras las inspecciones técnicas: casas con semáforo verde y familias con etiqueta roja. Bueno, en este caso casi el 92% tiene semáforo verde. La mayoría de las edificaciones que sufrieron daños menores en mampostería. Y bueno, por supuesto, un 8% se sitúa en el sector Cayomar, Boca de Aroa, donde cerca de 70 casas sufrieron pérdida total o severos daños estructurales. Hay incertidumbre, algunos refugios improvisados también en Tucacas precisamente con esta situación. y también una crisis turística en la región con el cierre del puente hacia Cayo Punta Brava, uno de los más icónicos y además también con una actividad turística muy importante. ¿Quién no ha ido a Punta Brava en Tucacas? Pero está cerrado este puente precisamente por daños sufridos tras este doblete sísmico, una actividad que sostiene a más del 85% de la economía en la costa oriental del Falcón, pues se encuentra muy afectado en vísperas de las vacaciones de agosto. Así que es la situación que tienen y, por supuesto, usted va a disfrutar la nota completa a través de Radio Fe y Alegría Noticias.com. Gracias a nuestro compañero Winston León por este reporte. Avanzamos con más información. También lo hacemos a través de nuestra página web de Radio Fe y Alegría Noticias.com. Y esta vez, pues, informan que Monseñor Álvarez se ordena como segundo obispo de Guasdualito. Monseñor José Magdaleno Álvarez se ordenó el 25 de julio como el segundo obispo de la diócesis de Guasdualito en el estado Apure, un acto que se llevó a cabo desde la Catedral Nuestra Señora del Carmen, donde se desarrolló esta ordenación episcopal y la toma de posesión de Monseñor Álvarez. Durante esta jornada tan hermosa, estuvieron presentes el nuncio apostólico, varios sacerdotes, obispos que asistieron para participar en este importante acto de esta iglesia que está en región fronteriza. Así que buenas nuevas para nuestro país con respecto a esta situación y Monseñor Álvarez, que ya está ordenado como segundo obispo de Guasdualito. A esta hora nos vamos a una nueva pausa. 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Al regreso tenemos una entrevista especialísima con el psicólogo Alexander Apóstol. Vamos a estar conversando sobre la tan necesaria compañía y apoyo psicoemocional para las personas afectadas tras el doblete sísmico. Alexander trabaja con algunas ONG y se encuentra en este momento en las zonas de desastre acompañando a los afectados, así que no se puede perder esta entrevista de lujo con Alexander Apóstol. Ya venimos con mucho más.
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2: 11:29. 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
1: Sin Bandera, con el tema Magia, y de esta manera iniciamos este nuevo bloque de Radar BQTO este domingo 26 de julio del 2026, gracias a las personas que desde las 11 están conectadas con nosotros, además también acompañándonos en nuestros live a través de TikTok y completamente en vivo transmitiendo a través de nuestra cuenta en YouTube, Radio Fe y Alegría Barquisimeto. Mi nombre es Yosimar Pereira. Iniciamos con esta sección Gente BQTO con esta entrevista especial del día de hoy.
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1: Y como les mencioné, hoy tenemos una entrevista bien especial acá en Radar BQTO a propósito de este acompañamiento psicoemocional tan necesario luego del doblete sísmico, un mes ya de esta catástrofe que le cambió la vida a tantos venezolanos y que ha tocado los corazones del resto, que a través de las pantallas hemos entonces pues podido acompañar todo este trabajo titánico que ha sido parte de los venezolanos. Como decía ayer un buen amigo, Roberto Lozada, en esta catástrofe los primeros aliados fueron los vecinos, las personas que estaban bien cerca de las zonas de desastre. Alexandra Apóstol es licenciado en psicología, maestrante en diversidad humana, tiene experiencia como trabajador humanitario en ONG internacionales y además es profesor universitario de la UCLA. Alexander, bienvenido a Radio Fe y Alegría Barquisimeto. ¿Cómo te encuentras?
2: Hola, Yosimar. Muchísimas gracias por la invitación. Pues feliz de estar acá y agradecido por el espacio y por poder conversar sobre este tema que es tan sensible y que a todos los venezolanos nos está afectando.
1: Definitivamente es un tema que atañe y que ha sido parte del compromiso de todos los venezolanos luego de estos hechos tan lamentables. Alexander, la invitación hoy, pues de lujo, para que nos acompañes, para conversar un poco sobre este tema tan necesario y este impacto inicial, además también la intervención que han tenido tantos profesionales como tú en esta zona de desastre, a las familias, a las personas que han estado afectadas con respecto a este tema. Alex, desde tu experiencia directa en estas zonas con las ONG, sabemos que te encuentras en este momento en La Guaira trabajando de frente con respecto a esta situación. ¿Cuáles son las primeras reacciones psicológicas, quizás el estado emocional que encuentras, que has encontrado en las personas tras vivir este evento tan impactante como un doblete sísmico? Y bueno, ¿qué se debe hacer con respecto a ya este mes que ha pasado?
2: Sí, mira, cada persona tiene como una manera distinta de reaccionar, entendiendo de la diversidad humana. Sin embargo, sí existen como reacciones más comunes, respuestas esperadas. Entre ellos, lo que más he observado acá en el terreno, en La Guaira, es esta hiperalerta, como estar constantemente con esta sensación de que ya nada es seguro, de que en cualquier momento vuelve a suceder algo similar. Esta sensación de lo inesperado, como de que no hay una estabilidad. Aparte de esto, pues el miedo, la culpa de haber sobrevivido, una irritabilidad, algunas personas ya dirigiéndonos quizás a las personas que están como voluntarios y dedicando apoyo, presentan como una hiperactividad. O sea, tienen que estar constantemente ocupados haciendo algo, porque si no, sienten como que no están haciendo suficiente. En niños, por ejemplo, es como una retrogresión. ¿Qué quiere decir esto? Algo que ya habían consolidado, como que retroceden. Por ejemplo, habían consolidado el control de esfínteres. Esto de no ir quizás al baño, no orinarse a la cama, entonces ocurre este retroceso. Digamos que esas son las reacciones más comunes que se pueden observar. Quizás al inicio, en las primeras horas, fue este estado de shock, este estado de mutismo, en este momento de procesar lo que estaba pasando, pero ya ahorita que ha pasado un poco más tiempo, es eso, irritabilidad y sensación de incertidumbre e hiperalerta.
1: Es bastante complejo todo el trabajo sincronizado que están haciendo tantos profesionales y en especial los psicólogos, los doctores, directamente en las zonas afectadas. Bueno, el manejo de la incertidumbre ante las réplicas, como bien lo decías, que ha sido permanente, sentir que la Tierra no es segura. Pero, Alexander, ¿cómo están abordando terapéuticamente ese miedo constante a las réplicas, esa hipervigilancia que tiene a las personas en este estado de alerta? Y bueno, entendiendo que en catástrofes el entorno lo es todo.
2: Exactamente. Lo primero es validar la emoción, validar las reacciones. Es completamente normal que ante esta situación, ante la catástrofe que experimentamos, pues tengamos este tipo de sentimientos y de emociones por lo que está sucediendo. Es válido que nuestro cerebro, nuestro psique interna lo procese de esa manera porque, bueno, fue algo bastante fuerte. Entonces, es reconocer que no es que es algo anormal o no es que estamos sufriendo de algún tipo de desequilibrio alterado que sale de los patrones de la normalidad. No, todas estas reacciones son comunes. Y precisamente lo que hay que evitar hacer es invalidar la emoción o decirle a la persona que está exagerando. Fíjate que ya ha pasado un mes. Entonces pueden decir de manera equivocada, como mira, ya pasó un mes, tienes que continuar, la vida sigue, actívate, a pesar de que puedan ser palabras bien intencionadas, si la persona está todavía sensible ante esta situación, donde ha perdido todo y tú vienes a decirle eso, pues podemos llegar a revictimizar y hacer una acción que puede dañar o perjudicar la salud mental. Entonces es más reconocer el dolor, validarlo, acompañarlo. Y bueno, quizás algunas técnicas de primeros auxilios psicológicos cuando hay picos de ansiedad o una crisis de ansiedad o la persona está en un momento cúspide donde no puede quizás autorregularse, pudiésemos ofrecerle esto de la respiración diafragmática, respiración en cuatro tiempos. La exhalación prolongada le da una señal al cerebro de que estamos en un espacio seguro. Está la técnica de aterrizaje, que son las de los cinco sentidos. Mira a tu alrededor, cinco cosas que puedas ver, cuatro cosas que puedas tocar, tres cosas que puedas escuchar, dos cosas que puedas oler y una cosa que puedas saborear. Entonces, también conecta con el aquí y el ahora y los sentidos. Y bueno, también está otra técnica que probablemente la han visto por internet, que es esto de colocar un vaso cerca de ti donde tú ves que el agua no se está moviendo. Te da esta sensación de que, mira, estamos en un espacio seguro, la tierra no se está moviendo, estamos bien.
1: Esa sería una buena técnica que imagino que ustedes están allí pues acompañando a los afectados y que está sirviendo muchísimo. Alexander, una de esas vulnerabilidades invisibles de las cuales también quisiera que hablemos es sobre las personas que no estuvieron allí en la zona de desastre, pero que, por ejemplo, en ciudades o estados como Lara, Barquisimeto, por ejemplo, en el Táchira, algunas ciudades que no estuvieron tan afectadas con respecto a esta situación, pero que a través del scroll en redes sociales pues pudimos acompañar ese dolor como venezolanos y hermanos, pero esto sin duda nos ha afectado mucho. Incluso hay algunas personas con las que he conversado que me dicen, no he visto más redes sociales, estoy tratando de dosificar un poco, revisar redes sociales porque me está afectando mucho psicológicamente. ¿Qué le dices a esos venezolanos dentro y fuera de Venezuela que pues se sienten un poco angustiados con respecto a la situación de nuestro país actualmente?
2: Primero que igual es válido sentirse así, nos duele a todos porque somos venezolanos, es nuestra gente, es nuestro país, es nuestra tierra y a pesar de no ser afectados directamente, el saber que personas similares a nosotros que comparten muchas cosas en común también están siendo afectadas es completamente válido y incluso habla de nuestra empatía y sensibilidad como pueblo venezolano. También esto de dosificar las redes. Sí, es recomendable tener una dieta digital. Está bien mantenerse informado, pero quizás establecer horarios de información y también saber dónde voy a obtener la información. Medios verificables, donde la información sea confiable, sea segura. Y bueno, pues esto de que, bueno, voy a revisar las noticias solamente quizás 3 veces al día, en la mañana, en la tarde y en la noche, en tales medios. Quizás si yo sé que ciertos usuarios suben información que no son completamente seguras, voy a evitar entrar a sus perfiles, entrar a ver sus estados. Es tener esta dosificación con la información, porque sí nos puede abrumar tanta información al respecto que muchas veces no es certera, y más que generar tranquilidad, nos genera como esta sensación de abrumo y de ansiedad.
1: Tienes toda la razón. Creo que la dieta digital hay que tomarla sobre la situación que está ocurriendo en nuestro país, y no por un tema de indolencia, porque sabemos y acompañamos cuál es el dolor de nuestros hermanos venezolanos. Hay mucha gente alrededor, en todo el país, que está afectada porque ve las redes sociales, pero quizás tiene un familiar allí en La Guaira, en las zonas afectadas en Caracas, en Falcón, en Carabobo, que también requiere este apoyo y estas herramientas y acompañamiento psicoemocional. Alexander, ya para cerrar, porque el tiempo en radio y en redes es bastante rápido, un mensaje de esperanza, quizás reconstrucción emocional, porque bueno, sabemos que además de levantar techos y paredes, hay que reconstruir vidas por dentro, que es uno de los más grandes retos que tenemos hoy. Desde tu trinchera, como psicólogo humanitario, ¿qué mensaje le envías a Barquisimeto, a las zonas golpeadas sobre la capacidad humana de sanar después de tocar fondo?
2: Bueno, que sigamos donando, sigamos apoyando. Creo que dentro de esta catástrofe también hemos observado el tejido social, y lo he evidenciado acá en presencia, como en las comunidades se unen, los vecinos, como ese tejido social se fortalece para ser resilientes como venezolanos. Entonces mi invitación es eso, a seguir apoyando, a seguir donando, a seguir colaborando, si sea de manera pequeñita, pero estamos apoyando. Creo que es lo que nos caracteriza al pueblo venezolano, ser resilientes. Y pues sí, lamentablemente la tierra se movió, pero ha seguido sólido y fuerte ese ímpetu y espíritu venezolano de apoyarnos entre unos a otros. Y eso hay que validarlo y reconocerlo también.
1: Totalmente. Alexander Apóstol, quien es psicólogo y además también tiene experiencia bastante valiosa como trabajador humanitario en ONG internacionales. Se encuentra en este momento, Alexander, en las zonas de desastre, acompañando, un acompañamiento psicoemocional a toda la gente afectada en estos sectores. Gracias totales, Alexander, como siempre, colaborador con Radio Fe y Alegría Barquisimeto. Siempre bienvenido. Y bueno, también pues invitándote a seguir con este labor tan bonito y tan necesario en nuestro país. Y a esta hora nos vamos a una nueva pausa. Ya venimos con mucho más de Radar BQTO a través del dial 97.5 FM en Barquisimeto, y también estamos transmitiendo a través de YouTube nuestra cuenta Radio Fe y Alegría Barquisimeto. Ya venimos con mucho más.
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3: Once y 48 minutos. 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
1: Seguimos completamente en vivo y en directo a través de la 97.5 FM. Estamos también en nuestro live transmisión a través de YouTube, nuestra cuenta Radio Fe y Alegría Barquisimeto. Ya esta tercera semana acompañándoles a través de las multiplataformas, haciendo radio que se ve para el estado Lara y Venezuela entera, además también del mundo entero a través de nuestro streaming en la www.radiofeyalegrianoticias.com. Y hoy tengo el inmenso placer de presentar una nueva sección, un nuevo segmento en nuestro programa Radar BQTO y además acompañada de los hermanos Julio y Daniel Rodríguez. Ellos son artistas y además custodios de la fe en nuestro estado Lara. Esta sección nueva se llama En el Radar, Lara, Devoción y Pueblo, donde vamos a estar acompañándolos en un recorrido muy especial todos los últimos domingos del mes, pero quiero darle la bienvenida a Julio Rodríguez. Julio, bienvenido a Radio Fe y Alegría Barquisimeto el día de hoy.
7: Muchas gracias, Yosimar.
1: Definitivamente para nosotros un verdadero placer compartir con ustedes. En este caso me gustaría que puedas presentar esta sección nueva que van a disfrutar todas las personas que nos siguen, que siempre están pendientes de nuestro programa y a través de YouTube, en esta plataforma tan importante en el mundo entero para mostrar esta sección con el trabajo que ustedes están realizando tan especial acá en nuestra ciudad.
7: Bueno, nosotros somos mi hermano y yo. Estudiado arte plástica y religioso. En esta oportunidad no me acompaña mi hermano porque estamos ubicados ahorita en la Basílica del Cristo, estamos haciendo unos trabajos de restauración, por eso me aboqué hoy en este estreno del programa. Y bueno, la verdad que Barquisimeto, el estado de Lara, tiene tanto potencial de, no nada más de turismo religioso, no lo veamos de ese lado de turismo, sino también de fe, de cultura, de que más allá de un producto que es el turismo, es también el legado que va de generación en generación y que bueno, ahora con estas plataformas estamos transmitirlas y hacerlas llegar a más personas.
1: Y no solamente eso, sino lo necesario que es poder rescatar ese turismo religioso, poder rescatar esas tradiciones larenses sobre nuestra fe que son tan importantes y que no se pueden perder. Cuando conversamos con respecto a esta nueva sección, todo lo que fue el proceso creativo, que además fue muy interesante, que quiero agradecerles a través de estas plataformas por la colaboración, por estar siempre prestos para poder hacer contenido de valor, porque ese siempre ha sido nuestra bandera cuando nos toca trabajar para y por la gente. Pero en este caso, como profesional en el área, ¿cómo te sientes de poder compartir con nosotros este espacio tan valioso para que la gente pueda rescatar esas tradiciones y proyectar lo que hay en nuestra ciudad?
7: Bueno, ¿cómo me siento? La verdad, feliz, porque gracias a Dios, que fue el que nos dio y nos dio esta sabiduría, Hemos conocido muchas cosas, hemos retenido mucha información. Ahora decía, antes de los programas, de hacer toda esta movida de redes, decíamos, pero si tenemos toda esta información, todo este acceso, etcétera, contenido, hay que ponerlo a valer. Te pongo un ejemplo, estoy en la Basílica del Cristo, uno de los templos más importantes de la ciudad, y cómo es posible que hay gente de Barquisimeto que no lo conocen. Entonces, qué bonito ver cuando la gente se emociona al conocer algo bello en tu ciudad y que no y que estaba tú al pie de tu casa y no sabías. Entonces, qué bonito. Y también la experiencia en el Museo Santa Rosa, que fuimos directores, contar la historia de la Virgen, de los vestidos, y ver cómo la gente se iba motivando, se iba inspirando y se emocionaba. Es algo invaluable. Entonces, ese mismo impacto que hacíamos allá en el pueblo de Santa Rosa, ahora hay que hacerlo en las redes.
1: Definitivamente, contenido de valor para mostrar y conocer lo nuestro, conocer como guaros lo que nos representa, sobre todo con el arte religioso. Así que, sin más preámbulo, gracias Julio, gracias Daniel por ese aporte, y recordándole a la gente que todos los últimos domingos del mes van a poder disfrutar de este contenido de alto valor acá en Radar BQTO. Vamos con este video y este contenido especial que sé que a más de uno le va a encantar y que usted también va a poder disfrutar a través del feed de nuestra cuenta en TikTok, @radar.bqto. Estamos, por cierto, también haciendo contenido en conjunto a través de nuestra cuenta en Instagram y en TikTok, directamente de la radio, @RadioFeAlegríaBQTO. Así que vamos con este video especial de los hermanos Los Morochos Rodríguez, llamado esta sección especial En el Radar, Lara, Devoción y Fe.

Sí, definitivamente cuando hablamos de arte religioso tenemos que resaltar todo ese cariño que le ponen profesionales como Julio y Daniel Rodríguez. Recuerde que a través de nuestras redes en TikTok va a poder disfrutar de este video especial de esta sección llamada En el Radar, Lara Devoción y Fe. Hay iglesias que están en nuestra ciudad crepuscular, hay espacios religiosos, está nuestro Museo Arquidiocesano Divina Pastora, hay emblemas que tenemos que conocer y a través de Radar BQTO queremos poder mostrarles junto a los hermanos Rodríguez todo este material especial. Así que ya saben, nuestra cuenta de YouTube va a poder disfrutar de esta información, de este video tan especial, pero además también va a quedar en nuestro feed de nuestra cuenta en TikTok, arroba radar.bqto. A esta hora nos toca despedirnos. El tiempo en radio es bastante rápido, pero recuerde que todos los domingos es nuestra cita de 11 a 12 del mediodía para poder compartir, gracias a la gente que estuvo acompañándonos en nuestro live de TikTok que hicimos durante media hora bastante especial, al psicólogo Alexander Apóstol por acompañarnos también en esa entrevista tan necesaria con ese acompañamiento a toda la gente que está en La Guaira y en las zonas de desastre, a los hermanos Rodríguez por ese contenido de alto valor que estamos en conjunto produciendo y que Radar BQTO se convierte en vitrina para poder mostrar el arte en nuestro país. Y bueno, por supuesto, usted también puede leer nuestras notas web en la www.radiofeyalegrianoticias.com. Y para nosotros un verdadero placer poder compartir a través de estas multiplataformas. Como les dije, como les he dicho durante todo el programa, en Radio Fe y Alegría Barquisimeto queremos hacer radio que se ve para que pueda acompañarnos y ser parte de nuestra producción y de nuestra cabina en cada una de nuestras producciones. Como siempre, lo hicimos posible en la dirección de la estación, la profesora Raiza Mogollón, en la coordinación de la radio, Rosén Derevíes, en la producción general, Joamir Noguera, en redes sociales y audiovisuales, Fernando Rivas, conducción y producción de este espacio, Josimar Pereira. Quiero aprovechar antes de irme de saludar a todos los abuelos de Barquisimeto. Hoy es Día de los Abuelos y por la Rafael Caldera, Jocelyn Yepes felicita a Zaily Yepes, que será abuela pronto en el nombre de Dios, y recuerda a los abuelos de La Guaira también que partieron, los que quedaron y perdieron a sus nietos, a Eliseo Yepes también recordándolo, sus familiares, mi abuelo querido. Así que si usted tiene un abuelo en casa, valórelo, quiéralo, acompañe lo que es lo importante y como siempre síganos en nuestra cuenta en TikTok, nuestra cuenta arroba radar.bqto y en redes sociales de Radio Fe.

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0: Muy buenos días, bienvenidos a Unidos Haciendo Vida Universitaria, el programa del Yujo Barquisimeto, a través de la señal de Radio Fe y Alegría 97.5 FM. Buenos días, Alondra.
1: Buenos días a toda nuestra audiencia. Buenos días, Yomir. ¿Cómo estamos?
0: Muy bien, muy bien. ¿Tú qué tal? ¿Qué tal la semana?
1: Excelente, la verdad, excelente.
0: Qué bien, qué
1: ¿Cómo
0: bien.
1: ¿Cómo te agarró el feriado?
0: Muy bien, me cayó muy bien. Ay, me dediqué sí. a tareas domésticas.
1: ¿Hiciste el minuto de silencio?
0: Sí.
1: También.
0: Bueno, ya estamos listos, escuchamos allí el tema Tacones Rojos de Sebastián Yatra y así arrancamos a nuestro programa del día de hoy, cada semana como siempre, acompañándoles con información, educación y entretenimiento desde Unidos Haciendo Vida Universitaria. Por supuesto, llegamos gracias en nombre de todo el equipo de Radio Fe y Alegría 97.5 FM, en la dirección la profesora Raiza Mogollón.
1: En la conducción, la producción general, nuestra productora nacional independiente, Yuritze Mayurel, número
0: 32.777.
1: En la producción general.
0: Es en la coordinación de Radio Fe y Alegría 97.5 FM y estaremos acompañándoles en los micrófonos Salón de Colmenares.
1: Y Joamir Noguera.
0: Joamir Noguera, sí señor. Saludamos a nuestras oyentes que se conectan a través de la señal de Muévete 93.9 FM y a nuestros anunciantes. Goma Inca.
1: Ah, y Educomunicación.
0: Todo en gomas autoindustriales y Fe y Alegría Educomunicación.

0: Bueno, vamos con el
1: ¿Estás listo
0: contenido
1: para
0: que
1: escuchar?
0: tenemos hoy en Unidos, claro, claro que sí.
1: ¿Estamos listos para escuchar lo bueno, lo malo y lo viral que pasó en el hijo Barquisimeto esta semana?
0: Sí, señor, vamos a darle.
2: Llegó el momento de poner todo sobre la mesa.
0: Todo sobre la mesa.
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3: Lo bueno del Hugo esta semana es que ya se acercan las vacaciones.
4: Lo malo del Hugo de esta semana es que han habido muchos exámenes y parciales.
5: Lo más viral de esta semana es que por iniciativa de los estudiantes estamos recogiendo fondos para los gaticos de nuestra universidad.
0: Lo bueno, lo malo y lo viral. Lo bueno, nos queda una semana.
1: Sí, lo bueno es que ya se acercan las vacaciones, acerca
0: sí,
1: un respiro, un descanso. Los muchachos han estado bastante aplicados y creo que todos se merecen su debido descanso y reposo,
0: sí,
1: como decía mi abuela.
0: Así es, bueno, a descansar, a retomar, recargar esas energías y a volver en septiembre.
1: Si Dios quiere.
0: Con más exámenes y trabajos, que es lo malo de esta semana.
1: Bueno, es que han estado muy full, siempre al finalizar cada corte siempre...
0: Sí, es parte del proceso.
1: Es parte de, pero bueno. Y bueno, esto de lo viral de que los muchachos tengan estas iniciativas para mantener a los gatitos de nuestra institución, los cuales nuestros peludos amigos.
0: Sí, señor. Yo le llamo la Sociedad Protectora de Animales del Yujo,
1: La fauna del Yujo. Perfecto, perfecto, la verdad, la Sociedad Protectora. Vamos a ponerlo en votación y que cada quien se quiera anotar. Todos estamos invitados a seguir aportando para que los gatitos pues podamos mantenerlos y tenerlos saludables.
0: Sí, qué bueno que se tenga esa conciencia, ¿no? De la casa común compartida pues con todas las criaturas que habitan este mundo.
1: Pues sí, falta una sociedad protectora es por los arbolitos, será. Es lo único que falta.
0: Bueno, pues también es buena idea, ¿no? Bueno, esto fue lo bueno, lo malo y lo viral de esta semana en el Yujo Barquisimeto. Hasta ahora avanzamos con nuestra próxima sección que, bueno, nos pone en sintonía también con el agradecimiento a nuestro Padre Dios, el Cafecito de la Esperanza.
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1: Señor Jesús, en esta Venezuela que sigue sanando las heridas de los recientes terremotos, nos pides un espíritu de generosidad activa, hacer presente tu reino en el hermano que sufre. Recordamos que la verdadera transformación nace del servicio fraterno. Queremos seguir tu ejemplo de no ser servido, sino servir. Bendice a nuestro país. Tu amor y gracia nos basta para ponernos de pie. Amén.
6: Y 14 minutos.
0: 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Estamos de vuelta con más de Unidos Haciendo Vida Universitaria, el programa del Yugo Barquisimeto.

0: El programa del Yujo Barquisimeto, unidos haciendo vida universitaria. De vuelta con más de Unidos haciendo vida universitaria a través de la señal de Radio Fe y Alegría 97.5 FM, a través de la www.radiofealegrianoticias.com y también por Muévete 93.9 FM. Escuchamos el tema Cuéntame de Yami Safi junto a Alejandro Sanz. Así arrancamos en nuestro segundo segmento y quiero iniciar hablándoles de la oferta académica que ofrece el Yujo Barquisimeto para todas aquellas personas que quieren pues seguir una carrera universitaria.
1: Tenemos en nuestra palestra contaduría, administración de empresas, informática, educación en sus tres menciones, inicial, integral y especial. 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
0: Sí, no, todo.
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0: Sí, señor, para que usted se forme universitariamente.
1: Sí, tienen chance, estamos en proceso de preinscripciones y somos de las mejores opciones que tiene Barquisimeto actualmente.
0: Sí, y qué bueno que lo mencionas, porque todavía tiene chance de preinscribirse hasta el mes de agosto, ¿no? Hasta mediados del mes de agosto.
1: Tengo entendido que hasta el
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0: 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Ya lo sabes. Bueno, también queremos invitarle a que usted pueda participar de nuestro programa del día de hoy, contactándonos, escribiéndonos al 04-12-519-9561. 04-12-519-9561. Vamos de inmediato con nuestra sección de este segundo segmento a micrófono abierto. Subimos el volumen porque estamos a micrófono abierto. Aquí las voces son las protagonistas. Prepárate para una entrevista llena de energía, talento y nuevas perspectivas.
1: Muy bueno, estamos aquí. Personalmente esta entrevista me emociona muchísimo porque hoy nos vestimos de compromiso, resiliencia y ciudadanía tras los recientes y difíciles eventos sísmicos que han sacudido a nuestro país. Queremos reflexionar sobre la preparación, el ser humano y el servicio comunitario. Para abordar este tema desde la acción transformadora, hoy nos acompañan en cabina dos miembros excepcionales del movimiento SCAO, del grupo SCAO La Salle Barquisimeto, y estoy muy emocionada porque son jóvenes que yo conozco y que compartieron conmigo en su momento. Tenemos acá en cabina a Roy Olivari Rieta y a Aaron McAnally. Bienvenidos, muchachos.
2: Gracias por invitarnos. Es un placer estar aquí con ustedes, un gusto.
3: De verdad que sí, un honor y un placer estar aquí esta mañana de hoy, sábado, y esperamos que sea un excelente día.
0: Entonces, muchachos, siempre listos.
3: Así es. Siempre listos para servir.
0: Qué bien, me gusta ese remate, ¿no? Siempre listos para servir, ¿no? Sobre esta afirmación o este lema, ¿no? Que es tan propio del movimiento Scout, ¿no? Queremos, bueno, que nos cuenten, que nos compartan cómo se moldea, ¿no? El movimiento Scout desde la esencia del ser humano, ¿no? Precisamente para prepararse para la vida en torno a este siempre estar listos para el servicio.
3: Bueno, de verdad que la belleza del movimiento SCAO es que se adapta al joven, o sea, trabaja en función de las virtudes de cada joven porque todos tenemos distintas destrezas y distintas aptitudes que podemos explotar para hacer un bien a la comunidad. Entonces, a través del método SCAO, como lo que es el acompañamiento adulto, el marco simbólico, el adelanto progresivo, el joven va viendo en ese potencial que tiene dentro de sí formas en las cuales retribuir a la comunidad y formarse dentro de sus capacidades para poder ser el impacto positivo que este mundo tanto necesita.
1: Son palabras que nos caracterizan como SCAO.
0: Bueno, vale acatar que Alondra, bueno, también forma parte del movimiento SCAO de Venezuela.
1: Ya como vulgarmente se diría, ya me gradué.
0: Ya se jubiló.
1: Ya me jubilé, ya a mí me dieron la jubilación, aunque están esperando que próximamente vuelva. Pero hablando de eso, hablando del movimiento en sí, su fundador, Sir Baden Powell, tenía una frase muy famosa, el cual decía, invitaba a dejar el mundo en mejores condiciones de como lo encontramos. ¿Cómo podría evidenciar esa frase a la esencia que hoy afecta a toda Venezuela, hoy día? ¿Cómo la englobarían en el entorno actual y en las situaciones actuales que hoy día presenta Venezuela?
2: Como todos sabemos, hoy hemos estado padeciendo por una situación muy fuerte en lo que es el país, con los terremotos, todos los derrumbes que han estado haciendo. Y como han podido ver por todas las redes sociales, se ha reflejado mucho lo que quiso decir Baden Powell, porque además todos nos estamos uniendo, todos estamos juntos para un bien mayor, un bien de realmente hacer las cosas mejor, dejar el mundo mejor de como lo estamos encontrando, mejor de como lo estamos viendo ahora mismo. Realmente entre el apoyo que estamos teniendo, tanto scouts, tanto personas de todo el país e incluso la ayuda internacional que ha llegado acá, realmente está siendo formada esta hermandad que podemos tener dentro de nuestro país.
0: Bueno, y ya que mencionas precisamente pues esta realidad que seguimos viviendo, post terremotos, ¿cómo ha actuado el movimiento SCAO desde esos primeros momentos, ¿no?, de cara a esta realidad que estamos viviendo todavía con nuestros hermanos de La Guaira, post desastre, y cómo nos preparamos también para prevenir futuras emergencias de este tipo desde el movimiento SCAO?
3: Sí, bueno, primero lo principal que se hizo a nivel nacional fue ser centros de acopio para llevar insumos, medicamentos, ropa, agua y todo lo necesario para nuestros hermanos necesitados en La Guaira. Del mismo modo, los centros SCAO que estuvieron en la zona de la tragedia, varios voluntarios de la unidad clan, que es donde mi compañero y yo pertenecemos, que somos como los niños grandes, por así decirlo, nos dicen los lobos viejos, estuvieron allá en las zonas de riesgo como voluntarios ayudando en lo que se podía, porque como tal el movimiento no está especializado en sí en ser rescatista, sin embargo, dentro de lo que tenemos y con lo que podemos, hicimos nuestra parte.
0: Claro, ¿no? Y justamente pues eso quedó muy evidenciado, ¿no? Porque cada quien desde lo que sabía hacer, desde la trinchera en la que se encontraba, pues aportó también su granito de arena, ¿no? Y en este sentido, ¿cómo se siguen preparando en materia de, por ejemplo, prevención de este tipo de riesgo? ¿Tienen algún programa o están pensando en instaurar alguna formación de este tipo para crear esa conciencia sísmica, ¿no?, en el país que, bueno, tanta falta nos sigue haciendo?
3: Bueno, para eso tenemos nuestra política nacional a salvo del peligro. Ese es nuestro principal marco reglamentario en lo que es estas condiciones para la preservación del bienestar del joven SCAO y el no SCAO también. Como decirte, un programa especializado en este tipo no hay. Sin embargo, en varios clanes hay como esa intención de, por ejemplo, contactar con lo que sería bomberos, rescatistas, protección civil, para hacer formaciones dentro de los mismos grupos de SCAO para tragedia. Porque no es solamente un terremoto, también puede ser un incendio, si Dios mediante no ocurra, etcétera. Entonces, más que algo así institucionalizado, está saliendo por voluntades de cada grupo independientemente. Porque bueno, realmente que esto fue algo que nos sacudió las ideas, o sea, nos dio un abrir de ojos de decir, cónchale, me tengo que preparar mejor porque realmente me sentí indefenso, o sea, sentí de que no tenía herramientas. Entonces, a función de eso es que estaba haciendo como esas acciones independientes, por así decirlo.
1: Y bueno, los scouts promueven la empatía y la convivencia pacífica. De hecho, ustedes realizan periódicamente un gran evento enfocado en esto, el Simposio de Diversidad e Inclusión. Denos detalles de todo lo relacionado con este evento, en cuál es el propósito, cada cuánto se realiza, quiénes pueden participar. Díganos todo, queremos las primicias.
2: Ok, podemos empezar con decir quiénes pueden participar. Realmente pueden participar de entre jóvenes y adultos de 16 años en adelante. También se puede decir que todo esto surgió directamente de un foro interamericano en Galveston, Texas, que una persona de aquí del grupo Scout La Salle fue a este foro o participó en este foro y se trajo la idea de hacer un simposio de diversidad e inclusión. Esta fue la Scout Manuela Vallarales y la Scouter Astrid Ferrini. La Scouter sería la adulto acompañante de este evento y el primer evento del simposio de diversidad e inclusión fue sobre como un diálogo interreligioso, donde ella directamente encontró a especialistas o, como por decirlo así, exponentes de muchas religiones y los unificó para dar una charla de cada uno de ellos.
1: Es bastante interesante eso, la verdad.
3: Sí, y a lo largo de los años, porque ese fue un primer simposio que se hizo en el año 2018, a lo largo de los años ha ido tocando las diversas partes de lo que la diversidad incumbe, porque no es solamente la diversidad religiosa, tenemos lo que es la diversidad de género, la diversidad de orientaciones sexuales, la diversidad de edades y todo lo que incluye en ese abanico de lo que se le llama la palabra diversidad ha sido tratado en los diversos simposios. En la edición de este año, que ya sería el séptimo simposio, el tema principal es la diversidad funcional. Y aprovechando que julio es el mes del orgullo de las personas con diversidad funcional, queremos invitarlos a estar atentos a las redes del simposio para que estén al pendiente de lo que sería la fecha y lugar del evento cuando se vaya a realizar.
1: Cuéntenos cuáles son esas redes sociales para tenerlos al pendiente.
3: Claro, cómo no. Nos pueden buscar por Instagram como SimposioBE, todo en minúscula.
1: Ah, perfecto, perfecto.
0: Simposio BE para, bueno, de conocer más detalles de lo que de esta actividad que están organizando. Además de esto, ¿tienen algún proyecto pensado también para, bueno, aquella población o aquellos jóvenes a nivel universitario? Sabemos que, bueno, en el Yujo, por lo menos en el Yujo, pues hay muchos jóvenes estudiantes nuestros, sí, que también pertenecen a distintos grupos de scout de la región. ¿Han pensado pues expandir o traer alguna actividad, algún proyecto pensado también para estos jóvenes universitarios?
3: Bueno, algo que sea para los jóvenes de la unidad CLAN, que son los que van de 16 en adelante, actualmente a nivel distrital, que es abarca lo que son los grupos La Salle, General Jacinto Lara, cuya sede está en el Parque Bararida, el grupo Scout Nueva Segovia, que está en la Escuela María Pereira de Daza, y el grupo Simón Bolívar, que se encuentran en el Parque El Este. Estos cuatro grupos, que pertenecen a lo que se le llama el Distrito Catedral, están actualmente a punto de vivir el evento que se llama el Congreso de Comunidad Rover. En este congreso, básicamente, es un espacio donde los jóvenes pueden atender a todas sus dudas e inquietudes sobre el bienestar en cualquiera de sus áreas, bienestar psicológico, emocional, financiero, ocupacional, físico, etcétera. Y en esa formación en bienestar, ellos van a realizar proyectos de impacto en la comunidad, en comunidades que ellos decidan, para darles continuidad en el tiempo y que realmente sea un involucramiento entre las comunidades y los rovers scout del Distrito Catedral. De igual manera, en los demás distritos también se están realizando sus propios congresos.
1: Son estrategias que están relacionadas con el crecimiento de ustedes como sociedad, como futuros ciudadanos a lo largo y ancho del distrito y a nivel nacional.
0: Bueno, entonces esperemos que alguno de esos rovers, ¿no?, que tenemos acá en el Yujo se motive a hacer algo acá conjuntamente, ¿no?
1: Esperemos y biblioteca se ponga en contacto con esos rovers y vamos a ver qué se nos ocurre.
0: Perfecto.
1: Bueno, muchachos, la verdad estoy orgullosísima de todo lo que están haciendo hoy día. La verdad, aprecio muchísimo su participación en el programa del día de hoy. Y bueno, ¿quieren dejar un mensaje final para toda nuestra audiencia relacionada con el hermoso movimiento juvenil de los Scouts para poder cerrar ideas?
3: Pues realmente les invito a vivirlo, porque no son simplemente actividades sábado a sábado, es un estilo de vida, realmente se pudiese decir así, es un estilo de vida, es algo que hace que descubras cosas de ti mismo que a veces ni sabías que tenías, esas capacidades que ni sabías, y es tan bonito en general, o sea, porque la satisfacción de saber que mis acciones realmente están teniendo un impacto positivo es algo innombrable. Les invito a acercarse a cualquier grupo Scout que está aquí en el estado Lara y pueden seguir a la cuenta de Scouts Lara Piso, que es la cuenta oficial de la región Lara, del estado Lara, para que sepan dónde están los diferentes grupos Scouts, que de igual manera tenemos 9 grupos Scouts aquí en el estado. Pueden acercarse al que les sea más próximo, al que les guste más, intentar este movimiento, y si se enamoran, quédense ahí y no lo abandonen, porque realmente, y bueno, Alondra, tú que fuiste máxima insignia, creo que más nadie que tú es más apta de decir la belleza que puedes hacer en este movimiento.
1: Así es.
0: ¿Hay algún límite de edad? ¿A partir de qué edad y hasta qué edad pues personas pueden pertenecer al movimiento?
3: El movimiento Scout se divide en unidades que van por grupos etarios. El primer grupo se le dice la manada, que son los chiquitos, que esos van desde 6 a los 11 años. Luego viene lo que sería la tropa, los patrulleros, que son los que andan con el banderín, el bordón. Ellos van desde los 11 hasta los 15. Actualmente la Asociación Scout de Venezuela está implementando una nueva unidad que se llama Los Caminantes. Estos caminantes van desde 15 hasta los 17. No está instruido en todos los grupos, pero progresivamente se va a estar incorporando en cada grupo Scout. Finalmente tenemos a lo que es el clan, que va desde los 17 hasta los 21 años. Ya después de ahí tú puedes ingresar, es como un adulto voluntario, especializarte en cualquiera de las unidades que sea de tu interés y ser adulto conductor de unidad.
0: Perfecto, entonces bueno, todos aquellos padres que quieran que sus hijos pues se unan al movimiento Scout, allí lo tienen. Bueno, muchísimas gracias por habernos acompañado el día de hoy, darnos pues detalles de esta actividad que van a lanzar y sobre todo pues de ese siempre estar listos, ¿no?, para servir. Me quedo con eso del movimiento Scout, siempre estar listos para servir. Bueno, en el servicio pues abarca muchas cosas, ¿no?, desde el amor a mi prójimo, el amor a mi casa común, a mi ambiente, todo eso está allí encerrado en el servicio, y qué bueno que ustedes pues tengan como bandera promover el servicio.
2: De verdad, muchísimas gracias por habernos invitado, por aquí estamos, como lo dijimos en un principio, siempre listos para servir, siempre listos para estar aquí, y bueno, muy agradecido con Alondra, muy agradecido aquí con todos los que nos escuchan, esperamos que cuando salga este evento podamos tenerlos con nosotros.
1: Así será.
3: Sí, de verdad agradecido por esta oportunidad y bueno, reitero mi invitación, vayan y vivan el movimiento porque es algo muy bonito.
1: Muchas gracias muchachos, de verdad, por su participación y bueno, seguimos con Unidos Haciendo Vida Universitaria.
0: Vamos a identificar y enseguida regresamos con nuestro tercer segmento del día.
4: 12 y 36 minutos.
5: 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Estamos de vuelta con más de Unidos Haciendo Vida Universitaria, el programa del IUJO Barquisimeto.

0: Somos IUJO Barquisimeto. Somos Fe y Alegría Universidad. De vuelta con más de Unidos Haciendo Vida Universitaria, el programa del IUJO Barquisimeto. Escuchamos el tema y el abrazo del colombiano Juanes.
1: Sigo insistiendo, los colombianos saben de música, saben de lo que hacen.
0: Sí, señor. Bueno, a esta hora queremos invitar a toda la colectividad, a toda la comunidad universitaria del IUJO Barquisimeto y a todos los que nos escuchan también a través de Radio Fe y Alegría y de Muévete, a que nos unamos también, a que sigamos colaborando, y por eso desde el IUJO se ha lanzado la campaña Un Dólar, Una Familia.
1: Es una iniciativa para aportar y ayudar a todas las familias damnificadas que hoy se encuentran en el IUJO Catia. Este dinero es para aportar, ayudar y ser un granito de arena que poco a poco se va convirtiendo en una playa para mejorar de alguna u otra manera la situación en la que estas familias hoy día se encuentran.
0: Sí, señor. Un dólar usted puede donar y bueno, ese dinero va a ir directamente a esas familias que se han visto afectadas desde nuestro instituto en Catia, ¿no? Que también se ha visto bastante golpeado por los sismos de hace un mes. Así que bueno, si usted quiere unirse a esta campaña, puede visitar nuestra cuenta en Instagram, @IUJOBQTOOficial. Allí va a encontrar todos los datos necesarios para que usted pueda donar ese dólar que se va a convertir, bueno, en una esperanza para quienes más lo están necesitando en estos momentos.
1: Es una iniciativa bonita porque la ayuda no sigue necesitando. La ayuda no se terminó hace una semana, no se terminó hace tres. Sí, se sigue necesitando y con esta iniciativa al menos podemos seguir aportando desde nuestros hogares. Y bueno, desde el corazón que nos caracteriza en el IUJO Barquisimeto, nuestras iniciativas de solidaridad, más si es familia, queremos abrir y esta invitación a todos aquellos que nos están escuchando para seguir ayudando.
0: Un dólar, una familia, ya lo sabe, nuestra cuenta en Instagram, @IUJOBQTOOficial, para que a través de allí pues usted pueda gestionar pues todos los datos necesarios para que esa ayuda llegue a nuestros hermanos de Catia. También queremos invitarle a que, bueno, visite nuestras redes para que vea nuestra información, nuestras carreras, nuestro proceso de preinscripción. En Facebook también nos puede encontrar como IUJO Barquisimeto Oficial, en Twitter o en X como IUJO BQTO. Y si necesita información de los cursos, diplomados, talleres que también se ofertan desde la unidad productiva pedagógica del IUJO Barquisimeto, le invitamos a que se eche una revisadita a su cuenta en Instagram, @UPPIUJOBQTO. Vamos en estos momentos con nuestro flash profesional del día, bastante interesante. Activamos el chip del conocimiento con Estudiantes IUJO en Acción, compartiendo datos curiosos que no sabías sobre nuestras carreras. 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
2: Buenas, mi nombre es Ricardo López. Le vengo a hablar aquí sobre el flash profesional. Soy estudiante de electrónica del cuarto semestre. Ok. La Venus de Nácar fue el primer gran experimento tecnológico del país en el que se acopló mecánicamente un proyector de cine con un fonógrafo para sincronizar audio y video. No tenía diálogos hablados en la cinta, sino una pista musical grabada en un disco que requería un control exacto de las revoluciones y el voltaje eléctrico de los equipos. Para que el sonido no se desfasara la imagen, toda la postproducción e innovación técnica se ejecutó gracias a profesionales de la electrónica y la electrotecnia de los recién creados laboratorios cinematográficos y fotográficos nacionales en Maracay. Gracias.
1: Bastante interesante este flash profesional. Estamos relacionados con el séptimo arte.
0: Sí, señor. La primera película sonora. No, se hizo gracias al aporte de esos técnicos de electrotecnia y electrónica.
1: Yo había escuchado de las películas mudas, pero me parece interesante escuchar cómo el cine llegó a tener sonido acá en Venezuela.
0: Sí, señor. Y bueno, los maracuchos siempre a la vanguardia tecnológica, ¿no?
1: Nos estamos confundiendo, no son maracuchos, allí, Maracay, ¿no?
0: Maracay. Bueno, los técnicos, ¿no? Salieron de Maracay, que hicieron posible pues esta película sonora, ¿no?
1: Así es. Cuando sonora es que había escuchado esto del sismógrafo. No sé si me equivoco con la terminología, pero se había escuchado de este aparato que solo emitía sonido, y es como que lo visual y el sonoro no se entrelazaban en algún punto, y ver cómo tuvieron que sincronizar lo que se veía con lo que se escuchaba me parece bastante curioso e interesante. Ahorita es algo tan común, tan común, pero uno no sabe cuánto costó para llegar a que eso sea común.
0: Claro, sincronizar imagen y sonido pues para hacer pues una película tal como la conocemos hoy en día, ¿no? Si bien tú lo has dicho, existían las películas mudas. De hecho, la primera película muda, ¿no?, en grabarse y exhibirse, se hizo en Maracaibo, Muchachos bañándose en la laguna de Maracaibo. Era una película propiamente, pero sin nada de sonido. Con la Venus de Nácar, pues se sincronizó imagen y sonido para, bueno, ir dando los primeros pasos en lo que es el cine hoy por hoy.
1: Bueno, pero para eso hubo unos increíbles profesionales en electrónica y electrotecnia.
0: Sí, señor.
1: De los cuales son dos de las carreras que también ofrecemos en el IUJO, Barquisimeto.
0: Así es. Así que bueno, le invitamos a que usted se preinscriba también por estas dos carreras que son tan útiles y tan creativas. Mira, la utilidad de la electrónica y la
1: electrotecnia
0: dentro del séptimo arte.
1: Llegamos al momento de publicidad.
0: Sí, señor, vamos a hacer publicidad, vamos a hablarles de Goma Inca, todo en gomas autoindustriales. 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
1: Hablemos también de educomunicación. 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
0: Sí, señor, fin de la publicidad. Vamos a identificar y enseguida regresamos con Náhuara de Agenda.
3: 12:48.
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0: Estamos de vuelta con más de Unidos Haciendo Vida Universitaria, el programa del IUJO Barquisimeto. Queremos recordarles también que desde el IUJO Barquisimeto tenemos, bueno, convenios para empresas y que quieran que sus trabajadores pues culminen sus estudios, se profesionalicen. Bueno, con el IUJO Barquisimeto usted tiene esa posibilidad abierta, específicamente también con justamente las carreras de electrónica y electrotecnia, ¿no? Estos profesionales que, bueno, son tan importantes dentro de una organización, desde una empresa, ¿no?
1: Bueno, ahorita son como las carreras del futuro. Son, creo, sí, que de las, señora, que más deberíamos tener en el ojo del huracán, digámoslo así.
0: Así que, sí, bueno, dentro de su empresa usted tiene electrónicos o técnicos que, bueno, no han terminado sus estudios, bueno, les animamos a que puedan, pues, aprovechar estos convenios que el IFO Barquisimeto ofrece para ellos. También desde la carrera de educación, si usted que nos está escuchando es docente en ejercicio, pero todavía no tiene su título, le invitamos también a que pueda preinscribirse, ¿no?, en el IFO Barquisimeto en la carrera de educación.
1: En el programa de docentes en ejercicio.
0: Docentes en ejercicio, especialmente creado para aquellos docentes que, bueno, tienen años ejerciendo, pero que todavía no tienen su título.
1: Entonces, está en sus tres menciones: educación inicial, integral y especial. Soy parte de la carrera de educación, recién egresada de aquí, y les aseguro de que esta es una formación de calidad humana y no se pierda la oportunidad. Estamos en proceso de preinscripciones, tienen hasta el 23 de agosto. No se lo pueden perder.
0: Vamos ahora con nuestra última sección del día. Esto es Naguara de Agenda para que usted, bueno, se prepare este fin de semana. Sin planes para el fin de... Naguara, ponte las pilas, que aquí arranca Naguara de Agenda. Lo mejor del deporte, el cine y la movida cultural de nuestra Barquisimeto para que no te quedes en casa.
1: Para aquellos fanáticos de la lectura, el Club de Lectura inicia hoy sábado 25 de julio. Tiene reuniones semanales e inicia en Amapola Toscana con la autora autora Vivian Similal. Esta es la primera sección con esta autora. Amapola Toscana es su obra. Va a ser a partir de las 3 de la tarde a 4:30 y tiene una membresía que incluye el libro de $25.
0: También Expo Talleres Libres 2025-2026, 90 años de arte, llegó a la apertura, pues, este 23 de julio. Todos invitados a presenciar y admirar esta exposición de la Galería Uga Daza, Escuela de Artes Martín Tobar y Tobar.
1: Eso es por la Vargas.
0: Sí, señor.
1: Bueno, también tenemos una noche de tango y boleros en vivo de Milonga, especial con cantante invitada. Hoy, 25 de junio, en la Pícola Trattoria de Barquisimeto a las 7 de la noche, €25 por persona, cupos limitados, 38 personas, están solo 38 entradas hay disponibles.
0: Bueno, se aprovecha y adquiera su entrada, que son pocas. Proyecto Crece se invita al Cineclub Cines por Donaciones. Yo y las Bestias, dirigida por Nico Manzano, espacio La Taconera, urbanización Santa Elena, especialmente en la calle 12, entre carreras 1 y 2, con calle Portugal, este domingo 26 de julio a las 6 de la tarde, a beneficio de las personas afectadas por el terremoto. La entrada es de tan solo $6, pero $6 en insumos. $6 en insumo. Yo y las Bestias, la premisa de esta película es buenísima, no la he visto, pero
1: yo
0: sí,
1: tampoco tengo
0: sí sé
1: mucha,
0: de que...
1: muchos ánimos, pero es cine venezolano.
0: Es cine venezolano, además, ¿no? Sí sé de qué trata, una parte bastante musical, sí, allí, así que les invitamos a que puedan verla y no nos echen el cuento porque no la hemos visto, pero...
1: Sí, no nos den spoiler. Pero bueno, también tenemos en el Parque Baradida un espacio para la conservación de la biodiversidad en Venezuela, horario de martes a domingo, de 9 de la mañana a 5 de la tarde. Los lunes están cerrados por mantenimiento.
0: Bueno, allí lo tiene la agenda larense para este fin de semana, para que usted se prepare y pueda, pues, salir y esparcirse un rato.
1: Nuestro Naguara de Agenda, no se lo pierdan.
0: Sí, señor. Bueno, estamos llegando al final, Alondra. Final. Así por el es. Día de hoy. Queremos recordar que llegamos bajo la dirección de la profesora Raiza Mogollón, la coordinación de Rosender Evíez.
1: La producción general, nuestro querido Yomer Noguera, que también nos acompaña en los controles y en la locución. En la producción de Unidos Haciendo Vida Universitaria, la productora nacional independiente número 32.377, Judith Mayuriel. Y bueno, mi persona en la locución y Yomer Noguera. Estamos muy felices de llegar hasta el día de hoy. Nos despedimos también de la audiencia de Muévete 93.9 FM. Y bueno,
0: 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O sea, nos vamos, queremos recordarle, por favor, sigamos colaborando, sigamos donando, sigamos, bueno, teniendo presente a toda esa gente de La Guaira que todavía sigue necesitando de nosotros. Tenemos, pues, desde Barquisimeto, pues, esta campaña, Un Dólar, Una Familia. Le invitamos a que pueda, pues, también sumarse a esta iniciativa.
1: No se pierdan ninguna oportunidad para poder aportar desde sus hogares, desde lo poco, lo mucho. Recordemos de que un dólar, un granito puede representarse como un granito, y de granito en granito se hace una playa. Y bueno, no importa qué tan grande o qué tan pequeño tú veas tu aporte, todos los afectados van a apreciar que los sigan ayudando.
0: Sí, señor. Nos vamos con este tema de Bacilos, las notas de mi psicóloga. Y recuerden siempre...
1: En todo.

0: 12 y 58 minutos.
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1: Quien lo consiga tiene el tesoro más grande del mundo. Y la bendición de Dios Todopoderoso, Padre, Hijo y Espíritu Santo, descienda sobre ustedes y permanezca para siempre. Amén. Bueno, este programa salió para ustedes gracias a nuestra profesora en la dirección general, la profesora Raiza Mogollón, de la coordinación general a nuestro hermano licenciado Rosender Evíe, en la producción de nuestro hermano profesor Joabier Noguera, en los controles a nuestro hermano, que siempre está con nosotros, a Fernando Rivas, que siempre los domingos está con nosotros. ¿Quién les habló para ustedes? El diácono Carlos Páez, 28 PNI 2898, y como todos los domingos, el peligroso
2: Danger Pérez de la parroquia Nuestra Señora del Carmen.
1: Y nosotros salimos gracias a nuestros hermanitos bienhechores que se hacen posible que lleguemos a ustedes. Diácono Atilio Salas, del Colegio Diaconal, el CBDIT, y a nuestro hermano José Moré allá en las brisas del Obelisco, cerca de Chicolandia, prestando su servicio. Y bueno, queridos hermanos, gracias a todos ustedes y que Dios me le pague. Danger.

0: 1 y 58 minutos.
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0: Una y 59 minutos.
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2: 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La fe sostiene, da fortaleza y da esperanza realista, pero no debe usarse para negar el miedo, culpabilizar ni decir que el desastre es castigo de Dios. 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Señor, sostén nuestro corazón en medio del miedo. Danos serenidad para actuar con prudencia, fuerza para cuidar a los más vulnerables y paz para atravesar este momento. Busca ayuda si sientes que el miedo no baja con las horas o semanas.
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0: 2:30.
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0: 2:44.
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0: 2:58.
1: Desde la Escuela de Psicología de la Universidad Católica Andrés Bello nos comparten algunas orientaciones psicosociales y espirituales después de un terremoto. Es importante sacarse el susto del cuerpo. Tu reacción es normal. Temblor, taquicardia, ganas de llorar, sensación de que todavía todo se mueve. Miedo a una réplica, irritabilidad. No estás exagerando. Tu cuerpo responde a una amenaza real. Te puede ayudar respirar lento. Pon los pies en el suelo y mira a tu alrededor. Toma agua en pequeños sorbos. Habla con alguien sereno. Busca ayuda si sientes que el miedo no baja con las horas o semanas.
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0: 3:32. 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
3: 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La ansiedad es un mecanismo natural que puede generar distintas reacciones, entre esas, cambios emocionales, cambios de conducta y cambios sociales. Enfócate en lo que puedes controlar, en lugar de preocuparte por cosas que están fuera de tu alcance. Concéntrate en las acciones que puedes tomar para cuidar de ti y de los demás. Sé amable contigo mismo. Durante una crisis es importante ser paciente y compasivo contigo. Recuerda que la salud mental es parte fundamental de tu bienestar.
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0: 4:16.
1: Desde la Escuela de Psicología de la Universidad Católica Andrés Bello nos comparten algunas orientaciones psicosociales y espirituales después de un terremoto. En estos momentos no te ayuda ver videos del terremoto una y otra vez, reenviar rumores o audios alarmistas, tomar alcohol o automedicarte para calmar, reprimir el llanto o exigir que la otra persona lo supere, quedarte solo si estás muy alterado. Busca ayuda si sientes que el miedo no baja con las horas o semanas. 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Nos permiten entender que luego de un suceso tan desfavorable, nuestras acciones pueden ser un bálsamo para la vida de muchas personas. Comienza por regular lo que sientes. Es necesario ayudar, pero antes es importante validar nuestras emociones. Quien acompaña también necesita ser acompañado. Si sientes que la situación te sobrepasa, busca ayuda. 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A veces no se necesita tanto para dar una mano amiga. 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

porque Pablo es muy romántico, Pablo va a empezar a tocar la canción más lento. Venga, maestro.

0: 4:31.
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2: Yamil, hay una canción tuya que se llama Si Yo Fuera Tú, que me encanta, ¿verdad?
3: Claro, claro. Esa canción la compuse con Fran Santofimio y Daniel René.
2: Oh, qué jugo.
3: Para el año 2008-2010, entre todos los años.
4: Sí, linda la canción. Sí. ¿La puedo cantar yo?
3: No, compadre, ¿quién es ahí? Usted baila y toca muy bien, ¿eh?
2: Sí, vamos a hacer algo mejor. Vamos a hacer, ¿te acuerdas lo que hicimos con Víctor Muñoz y cómo se da? Y
3: con mi princesa, ¿verdad? Sí, sí. Bueno, sí,
2: ahora claro. Vamos a hacer lo mismo, pero con una canción mía que se llama Amor de Primavera y con tu canción.
3: Papá.
2: Vamos a hacerlo.
4: Vamos.
2: Vale, bueno.

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0: 4:45. 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

0: 4:59.
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0: 5 y 14 minutos.
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0: 5:31.
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0: 5:46. 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

0: 6 en punto.
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0: 6:16.
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0: 6:31.
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2: Violeta Parra era chilena.

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1: Seis y 42 minutos.
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0: 7:01.
1: 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La ansiedad es un mecanismo natural que puede generar distintas reacciones, entre esas, cambios emocionales, cambios de conducta y cambios sociales. Cultiva momentos de recreación y relajación. Practica algún hobby, ejercítate, escucha música, lee, entre otras actividades que puedan ayudar a reducir la tensión. Recuerda que la salud mental es parte fundamental de tu bienestar.
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3: Queridos fieles, hoy nos congregamos en este lugar sagrado para abrir nuestros corazones a la gracia de Dios. En este momento de reflexión y comunidad, recordemos que cada uno de nosotros es un instrumento de su amor. Comencemos este viaje espiritual con alegría y disposición.
4: Queridos hermanos y hermanas, sean todos bienvenidos a la celebración de la Eucaristía en este 16º domingo del tiempo ordinario. Hoy la liturgia nos invita a reflexionar sobre las prioridades de nuestra vida y a preguntarnos qué es lo realmente consideramos valioso. Este domingo se viste de una gracia muy especial al celebrar la festividad de San Joaquín y Santa Ana. Nos unimos con gozo a toda la Iglesia para celebrar la 6ª Jornada Mundial de los Abuelos y de las Personas Mayores, instituida bajo el lema provincial de este año, Yo no te olvidaré, del mensaje del Papa León XIV. Iniciemos nuestra celebración con el canto de entrada y recibamos a nuestro arzobispo, Monseñor Raúl Biort, quien presidirá esta Eucaristía, acompañado del Padre Reinaldo Gámez, rector del Seminario Mayor Arquidiocesano, Santa Rosa de Lima. También del Padre Luis Guillermo Pérez, del Padre Douglas Buenaños, del Padre Jackson Méndez y del Padre Leonardo Gabriel Crespo.

0: En el nombre del Padre, del Hijo y del Espíritu Santo.
1: Amén.
0: La gracia de nuestro Señor Jesucristo, el amor de Dios Padre y la comunión del Espíritu Santo esté con todos ustedes.
1: Y con tu espíritu.

0: Yo confieso
1: ante Dios Todopoderoso y a ustedes, hermanos, que he pecado mucho de pensamiento, palabra, obra y omisión. Por mi culpa, por mi gran culpa. Por eso ruego a Santa María, siempre Virgen, a los ángeles, a los santos y a ustedes, hermanos, que intercedan por mí ante Dios nuestro Señor.
0: Dios Todopoderoso tenga misericordia de nosotros, perdone nuestros pecados y nos lleve a la vida eterna.
1: Amén.

0: Gloria a Dios en el cielo
1: y en la tierra paz a los hombres que ama el Señor. Señor. Por tu inmensa gloria te alabamos, te bendecimos, te adoramos, te glorificamos.
0: Te damos gracias, Señor Dios, Rey Celestial, Dios Padre Todopoderoso, Señor Hijo Único Jesucristo, Señor Dios, Cordero de Dios, Hijo del Padre, Tú que quitas el pecado del mundo, ten piedad de nosotros. Tú que quitas el pecado del mundo, atiende nuestras súplicas. Tú que estás sentado a la derecha del Padre, ten piedad de nosotros, porque solo tú eres santo, solo tú, Señor, solo tú, Altísimo Jesucristo, con el Espíritu Santo, en la gloria de Dios Padre. Amén. Oremos. Oh Dios, protector de los que en ti esperan, y sin el que nada es fuerte ni santo, multiplica sobre nosotros tu misericordia, para que instruidos y guiados por ti, de tal modo nos sirvamos de los bienes pasajeros que podamos adherirnos a los eternos. Por nuestro Señor Jesucristo, tu Hijo, que contigo vive y reina, le da el Espíritu Santo y es Dios por los siglos de los siglos.
2: Amén.
3: Del libro primero de Reyes. En aquellos días el Señor se apareció de noche en los sueños a Salomón y le dijo: pídeme lo que quieras que te dé. Salomón respondió: Señor, mi Dios, tú has hecho rey a tu siervo, en lugar de David, mi padre. Pero yo soy un muchacho joven y no sé por dónde empezar o terminar. Tu siervo está en medio de tu pueblo, al que tú elegiste, un pueblo tan numeroso que no se puede contar ni calcular. Concede, pues, a tu siervo un corazón atento para juzgar a tu pueblo y a discernir entre el bien y el mal. Pues cierto, ¿quién podrá hacer justicia a este pueblo tuyo tan inmenso? Agradó al Señor esta súplica de Salomón. Entonces le dijo Dios: por haberme pedido esto y no una vida larga o riquezas para ti, por no haberme pedido la vida de tus enemigos, sino inteligencia para aprender a la justicia, yo obraré según tu palabra. Te concedo, pues, un corazón sabio e inteligente, como no ha habido antes de ti, ni surgirá otro igual después de ti. Palabra de Dios.
2: Te alabamos, Señor.
4: Cuánto amo tu ley, Señor.
2: Cuánto amo tu ley, Señor.
4: Mi porción es el Señor. He resuelto guardar tus palabras. Mas estimo yo la ley de tu boca, que miles de monedas de oro y plata.
2: Cuánto amo tu ley, Señor.
4: Que tu bondad me consuele, según la promesa hecha a tu siervo, cuando me alcance tu compasión, y tu ley será mi delicia.
2: Cuánto amo tu ley, Señor.
4: Yo amo tus mandatos más que el oro purificado.

0: Por eso aprecio tus decretos y detesto el camino de la mentira.
1: Cuánto amo tu ley, Señor.
0: Tus preceptos son admirables, por eso los guarda mi alma. La explicación de tus palabras ilumina, da inteligencia a los ignorantes.
1: Cuánto amo tu ley, Señor.
2: Lectura de la carta del apóstol San Pablo a los Romanos. Hermanos, sabemos que a los que aman a Dios, todo les sirve para el bien, a los cuales ha llamado conforme a su designio. Porque a los que había conocido de antemano, los predestinó a reproducir la imagen de su Hijo, para que Él fuera el primogénito entre muchos hermanos. Y a los que predestinó, los llamó. A los que llamó, los justificó. A los que justificó, los glorificó. Palabra de Dios.
1: Te alabamos, Señor.

0: El Señor esté con ustedes.
1: Y con tu espíritu.
0: Proclamación del Santo Evangelio según San Mateo.
1: Gloria a ti, Señor.
0: En aquel tiempo dijo Jesús a la gente: el reino de los cielos se parece a un tesoro escondido en el campo. El que lo encuentra lo vuelve a esconder, y lleno de alegría va a vender todo lo que tiene y compra el campo. El reino de los cielos se parece también a un comerciante de perlas finas, que al encontrar una de gran valor, se va a vender todo lo que tiene y la compra. Palabra del Señor.
1: Gloria a ti, Señor Jesús.
2: Hace un mes, al terminar la fiesta de San Juan, la tierra nos sorprendió con un doble terremoto, al que han seguido muchas réplicas. Hoy, en esta Santa Misa, rezamos ante todo por aquellos que perdieron la vida. Se los encomendamos al Señor. Y rezamos también por todos aquellos que a partir de ese día se han dedicado a socorrer a sus hermanos, los rescatistas y socorristas, los vecinos, nuestros compatriotas venezolanos, los que han venido de otros países a dar una mano y lograron salvar vidas. Gracias también a Dios por un mar de solidaridad de tantos voluntarios en nuestras parroquias a través de las Cáritas. Todas las parroquias se convirtieron pronto en centros de acopio para llevar insumos, comida, agua, medicinas. Y también agradecer a Dios por todas las personas que han dado su tiempo como voluntarios para atender la emergencia, y a los agentes de pastoral que se han dedicado a llevar consuelo a los familiares, en los hospitales, en los refugios, en los campamentos, en las plazas. La Iglesia estos días salió de los templos. Muchos de ellos han sido golpeados en sus estructuras porque son patrimonio de nuestros pueblos, algunos de ellos de 200 y 300 años. Pero una cosa son los edificios, los templos, y otra cosa es la iglesia. La iglesia está en la calle, porque la iglesia es la gente. La iglesia está dando testimonio de su fe, celebrando las misas en las calles, en las plazas, en gimnasios. La iglesia se movilizó, como toda Venezuela. Momentos como estos puede salir lo mejor de nuestro corazón, que es esa fraternidad y solidaridad. De manera particular, quiero agradecer el trabajo de tantos sacerdotes, diáconos, religiosas, seminaristas, agentes de pastoral, voluntarios, que por la fe en Dios han salido a la calle para llevar consuelo, para llevar una palabra de ánimo, para dar un abrazo, para repartir una comida caliente, para decirle a toda la gente que ha sufrido más: cuentas con nosotros, no estás solo. Hoy me acompañan, junto con un grupo de sacerdotes, los seminaristas de distintas diócesis: Caracas, Los Teques, La Guaira, Valle de la Pascua, Maracay, Calabozo, Coro, que han querido unirse en una misión entre los centros de refugiados en La Guaira y en Caracas. Lo mismo han hecho las diócesis germanas de Guarenas y de Petare. Estos seminaristas que hoy me acompañan, que vienen de distintas partes del país, este mes están entre la gente, descubriendo a Dios entre aquellos que más sufren, y al mismo tiempo ejerciendo su apostolado, junto con tantos jóvenes universitarios, voluntarios y voluntarias. Qué bonito cuando nos descubrimos hermanos en el servicio a los que más lo necesitan. La lectura de hoy nos dice que Salomón le pidió al Señor una oración y le pidió que le diera un corazón para discernir entre el bien y el mal. Al Señor le agradó esa petición del joven Salomón, que no le pidió riquezas, no le pidió poder, no le pidió la venganza de sus enemigos, sino que le pidió inteligencia, discernimiento. El discernimiento es un don del Espíritu Santo que nos permite distinguir el bien y el mal para seguir y hacer el bien. Le pedimos a Dios por todos los que tienen en sus manos la responsabilidad de la reconstrucción de urbanismos, urbanizaciones, barrios. Construir la ciudad es una gran responsabilidad, porque es construir una ciudad que sea hospitable, que sea un centro de hospitalidad, pero un centro seguro, más allá de esa siempre fuerza indómita de la naturaleza. Es tomar esas decisiones para que aprendamos del pasado y podamos mejorar en lo que dependa de los hombres el futuro. El Evangelio de San Mateo termina diciendo que el reino de los cielos es como un padre de familia que va sacando de su tesoro lo nuevo y lo antiguo. Tenemos que sacar del tesoro, sacar de ese baúl de tantos recuerdos de la historia, lo bueno y lo malo, para saber discernir y ofrecer mejores soluciones. En estos días, visitando distintas iglesias patrimoniales, visitaba una, la Ermita del Carmen en La Guaira, cuya construcción comenzó en 1776, y a pesar de que ha sufrido fuertemente, está en pie. Y sufrió los terremotos de 1812, de 1900, de 1967 y el de este año. Sin duda tiene, como todos nosotros, llevamos en el corazón las heridas de los terremotos, los traumas. Hay paredes agrietadas, parte del techo se ha caído, pero la iglesia está en pie. Pidamos a Dios que también nuestra vida esté construida sobre la roca que es Dios. Y que podamos nosotros en el futuro poder ofrecer a todas las personas hogares seguros. Y sobre todo podamos ofrecerle un trabajo para que se gane con dignidad la vida. Finalmente, decirles que hoy es el día de los abuelos. San Joaquín y Santa Ana, los papás de la Virgen María, los abuelos de Jesús. El Papa Francisco quiso que rezáramos en este día por los abuelos. Que Dios bendiga a nuestros abuelos. Que el tesoro de las cosas que han vivido nos sirva para que sus nietos, sus bisnietos, puedan enrumbarse en la vida por caminos de bien. Dios bendiga a Caracas. Ayer celebró el día de su fundación, Santiago de León de Caracas. Que el apóstol Santiago sea siempre para nosotros un intercesor y un camino para llegar a Jesús. Que Dios nos bendiga. Creo en Dios, Padre Todopoderoso. Creador del cielo y de la tierra.
1: Creo en Jesucristo, su único Hijo, nuestro Señor, que fue concebido por obra y gracia del Espíritu Santo. Nació de Santa María Virgen, padeció bajo el poder de Poncio Pilato, fue crucificado, muerto y sepultado, descendió a los infiernos, al tercer día resucitó entre los muertos, subió a los cielos, y está sentado a la derecha de Dios, Padre Todopoderoso. Desde allí debería juzgar a vivos y muertos. Creo en el Espíritu Santo, la Santa Iglesia Católica, en la comunión de los santos, el perdón de los pecados, la resurrección de la carne y la vida eterna. Amén.
2: Presentemos al Señor nuestras oraciones.
3: Roguemos por la Iglesia y sus pastores, para que, guiados por el Papa León XIV y nuestro arzobispo, Monseñor Raúl Bior, sigan siendo mensajeros de esperanza y consuelo en medio de la dificultad. Que la Iglesia sea siempre ese campo donde crezca el trigo de la caridad, la solidaridad y el servicio para el bien de todos. Roguemos al Señor.
1: Te lo pedimos, Señor.
3: Oremos por los afectados a causa del terremoto, para que el Señor infunda fortaleza, consuelo y esperanza a todas las familias y comunidades que sufren las consecuencias del reciente movimiento telúrico. Que no se sientan desamparados, sino que experimenten la cercanía de Dios y la mano solidaria de sus hermanos para reconstruir sus vidas y hogares. Roguemos al Señor.
1: Te lo pedimos, Señor.
0: Oremos por las víctimas y los difuntos a causa de este desastre natural, y por todos los difuntos de nuestras familias, para que Dios, rico en misericordia, los reciba en su reino de luz y de paz eterna, concediendo el consuelo cristiano a sus seres queridos que hoy lloran su partida. Roguemos al Señor.
1: Te lo pedimos, Señor.
0: Oremos por los enfermos, heridos y damnificados, para que el Señor de la vida, que es clemente y misericordioso, extienda su mano sanadora sobre los heridos y enfermos, que les conceda la salud del cuerpo y del alma, y sostenga a los médicos, enfermeros, rescatistas y voluntarios, que con amor y entrega los atienden. Roguemos al Señor.
1: Te lo pedimos, Señor.
4: Oremos por los abuelos mayores en esta sexta jornada mundial dedicada a ellos bajo el lema Yo no te olvidaré. Pedimos que sean valorados y respetados en nuestras familias y en la sociedad, que nunca les falte el afecto, cuidado y el reconocimiento de su sabiduría como herencia de fe para las nuevas generaciones. Roguemos al Señor.
1: Te lo pedimos, Señor.
4: Oremos por nuestras comunidades, especialmente la de Caracas y la del estado La Guaira, por el terremoto, para que en los momentos de turbación o desesperación no permitamos que la cizaña del egoísmo o del miedo crezcan en nosotros, que seamos como el trigo bueno y la levadura que fermenta la masa con amor, entrega y solidaridad activa hacia los que más sufren. Roguemos al Señor.
1: Te lo pedimos, Señor.
2: Acepta, Señor, estas oraciones que presentamos en tus manos y confiamos a tu gran misericordia. Por Jesucristo nuestro Señor.
1: Amén.

0: Oremos, hermanos y hermanas, para que este sacrificio sea agradable a Dios Padre Todopoderoso.
1: El Señor reciba de tus manos este sacrificio para alabanza y gloria de su nombre, para nuestro bien y el de toda su santa Iglesia.
0: Recibe, Señor, las ofrendas que te presentamos gracias a tu generosidad, para que estos santos misterios, donde tu poder actúa eficazmente, santifiquen los días de nuestra vida y nos conduzcan a las alegrías eternas. Por Jesucristo nuestro Señor.
1: Amén.
0: El Señor esté con ustedes.
1: Y con tu espíritu.
0: Levantemos el corazón.
1: Lo tenemos levantado hacia el Señor.
0: Demos gracias al Señor nuestro Dios.
1: Es justo y necesario.
0: En verdad es justo darte gracias y deber nuestro alabarte, Padre Santo, Dios Todopoderoso y Eterno, en todos los momentos y circunstancias de la vida, en la salud y en la enfermedad, en el sufrimiento y en la alegría, por tu siervo Jesús, nuestro Salvador. Porque Él en su vida terrena pasó haciendo el bien y curando a los oprimidos por el mal. También hoy, como buen samaritano, se acerca a todo hombre que sufre en su cuerpo o en su espíritu. Cura sus heridas con el aceite del consuelo y el vino de la esperanza. Por este don de tu gracia, incluso cuando nos vemos sumergidos en la noche del dolor, vislumbramos la luz de la Pascua en tu Hijo muerto y resucitado. Por eso, unidos a los ángeles y a los santos, cantamos una voz, el himno de tu gloria.

0: Santo eres en verdad, Padre, y con razón te alaban todas tus criaturas, ya que por Jesucristo, tu Hijo, Señor nuestro, con la fuerza del Espíritu Santo das vida y santificas todo, y congregas a tu pueblo sin cesar para que ofrezca en tu honor un sacrificio sin mancha, desde donde sale el sol hasta el ocaso. Por eso, Padre, te suplicamos que santifiques por el mismo Espíritu estos dones que hemos separado para ti, de manera que se conviertan en el cuerpo y la sangre de Jesucristo, Hijo tuyo, Señor nuestro, que nos mandó celebrar estos misterios. Porque él mismo, la noche en que iba a ser entregado, tomó pan, dando gracias te bendijo, lo partió y lo dio a sus discípulos, diciendo: tomen y coman todos de él, porque esto es mi cuerpo que será entregado por ustedes. Del mismo modo, acabada la cena, tomó el cáliz, dando gracias te bendijo y lo pasó a sus discípulos, diciendo: tomen y beban todos de él, porque este es el cáliz de mi sangre, sangre de la alianza nueva y eterna, que será derramada por ustedes y por muchos para el perdón de los pecados. Hagan esto en conmemoración mía. Este es el sacramento de nuestra fe.
1: Anunciamos tu muerte, proclamamos tu resurrección. Ven, Señor Jesús.
0: Así pues, Padre, al celebrar ahora el memorial de la pasión salvadora de tu Hijo, de su admirable resurrección y ascensión al cielo, mientras esperamos su venida gloriosa, te ofrecemos en esta acción de gracias el sacrificio vivo y santo. Dirige tu mirada sobre la ofrenda de tu Iglesia. Reconoce en ella la víctima por cuya inmolación quisiste devolvernos tu amistad, para que, fortalecidos con el cuerpo y la sangre de tu Hijo y llenos de su Espíritu Santo, formemos en Cristo un solo cuerpo y un solo espíritu.
2: Que Él nos transforme en ofrenda permanente, para que gocemos de tu heredad junto con tus elegidos, con María, la Virgen Madre de Dios, su esposo San José, los apóstoles y los mártires, Santa Rosa de Lima y todos los santos por cuya intercesión confiamos obtener siempre tu ayuda.
3: Te pedimos, Padre, que esta víctima de reconciliación traiga la paz y la salvación al mundo entero. Confirma en la fe y en la caridad a tu Iglesia peregrina en la tierra, a tu servidor el Papa León, a nuestro obispo Raúl, quien preside esta Eucaristía, a sus obispos auxiliares, al orden episcopal, a los presbíteros y diáconos y a todo el pueblo redimido por ti. Atiende los deseos y súplicas de esta familia que has congregado en tu presencia en el domingo, día en que Cristo ha vencido a la muerte y nos ha hecho partícipe de su vida inmortal. Reúne en torno a ti, Padre misericordioso, a todos tus hijos dispersos por el mundo.
4: A nuestros hermanos difuntos, recordemos muy especialmente a todos aquellos que fallecieron en los terremotos de nuestro país, y a cuantos murieron en tu amistad, recíbelos en tu reino, donde esperamos gozar todos juntos de la plenitud eterna de tu gloria. Por Cristo, Señor nuestro, por quien concedes al mundo todos los bienes.
0: Por Cristo, con Él y en Él, a ti, Dios Padre omnipotente, en la unidad del Espíritu Santo, todo honor y toda gloria, por los siglos de los siglos.
1: Amén.
0: Porque el amor de Dios ha sido derramado con el Espíritu Santo que se nos ha dado, digamos con fe y esperanza: Padre nuestro.
1: Padre nuestro que estás en el cielo, santificado sea tu nombre. Venga a nosotros tu reino. Hágase tu voluntad en la tierra como en el cielo. Danos hoy nuestro pan de cada día. Perdona nuestras ofensas, como también nosotros perdonamos a los que nos ofenden. No nos dejes caer en la tentación y líbranos del mal.
0: Líbranos de todos los males, Señor, y concédenos la paz en nuestros días, para que, ayudados por tu misericordia, vivamos siempre libres de pecado y protegidos de toda perturbación, mientras esperamos la gloriosa venida de nuestro Salvador Jesucristo.
1: Tuyo es el reino, tuyo el poder y la gloria por siempre, Señor.
0: Señor Jesucristo, que dijiste a los apóstoles: la paz les dejo, mi paz les doy. No tengas en cuenta nuestros pecados, sino la fe de tu Iglesia, y conforme a tu palabra, concédele la paz y la unidad, tú que vives y reinas por los siglos de los siglos.
1: Amén.
0: La paz del Señor esté siempre con ustedes.
1: Y con tu espíritu.
0: Démonos fraternalmente un saludo de paz.

0: Este es el Cordero de Dios que quita el pecado del mundo. Dichos son nosotros, invitados a la cena del Señor.
1: Señor, no soy digno de que entres en mi casa, pero una palabra tuya bastará para sanarme.
0: El cuerpo y la sangre de Cristo nos guarden para la vida eterna.
1: Amén.

0: Oremos. Hemos recibido, Señor, por el santo sacramento, memorial perpetuo de la pasión de tu Hijo. Concédenos que por este don que Él mismo nos entregó con amor inefable, sea provechoso para nuestra salvación, por Jesucristo nuestro Señor.
1: Amén.
0: El Señor esté con ustedes.
1: Y con tu espíritu.
0: Y la bendición de Dios Todopoderoso, Padre, Hijo y Espíritu Santo, descienda sobre nosotros y permanezca para siempre.
1: Amén.
0: Encomendamos a la Virgen, que en el mes de julio hemos celebrado como la Virgen del Carmen, la vocación de nuestros seminaristas. En Venezuela hay unos 21 seminarios y más de 700 seminaristas mayores. Que el Señor les acompañe, que sean generosos y le digan, como la Virgen María, le digan que sí al Señor para que den su vida por nuestras comunidades. Por la perseverancia de los jóvenes seminaristas, formando religiosas y religiosas, le decimos, Dios te salve María.
2: Llena eres de gracia, el Señor es contigo. Bendita tú eres entre todas las mujeres, y bendito es el fruto de tu vientre, Jesús. Santa María, Madre de Dios, ruega por nosotros, pecadores, ahora y en la hora de nuestra muerte. Amén.
0: Que San José Gregorio Hernández y la Santa Madre Carmen Rendiles nos ayuden a ser solidarios y a generar esperanza en este momento. Podemos ir en paz.
2: Demos gracias a Dios.

0: Hermanos y hermanas, al finalizar nuestra misa, llevemos con nosotros la luz y la serenidad que hemos encontrado aquí. Vayamos en paz, llevando el mensaje de unidad y fe a cada rincón de nuestras vidas.
1: Amén.

0: 7:41.
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0: Siete y 7:43.
2: Desde la Escuela de Psicología de la Universidad Católica Andrés Bello nos comparten algunas orientaciones psicosociales y espirituales después de un terremoto. En estos momentos no te ayuda ver videos del terremoto una y otra vez, reenviar rumores o audios alarmistas, tomar alcohol o automedicarte para calmar, reprimir el llanto o exigir que la otra persona lo supere, quedarte solo si estás muy alterado. Busca ayuda si sientes que el miedo no baja con las horas o semanas.
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0: 8 y 1 minuto.
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